0: escuchas ahí en el carro, un saludo para todos ustedes. Gracias por hacernos número uno. ¡Qué emoción! De verdad que sí. Pero bueno, que gracias a ti, que somos el primer lugar en autos y en el género pop y global. ¡Amo! ¡Amo!
1: Gracias a todos ustedes.
0: ¿Saben qué bonito se sintió leer eso? Una maravilla. Muchísimas gracias, de verdad, donde sea que nos estén sintonizando. Nos vamos entonces, ¿con qué canción?
1: Nos vamos con La Gozadera, de Gente de Zona.
0: ¡Qué buena canción! Nos vamos a ir bailando, como bien decías, a mover.
1: A mover todo.
0: A mover todo, el esqueleto. Vámonos con música. Yo soy Lila Crown.
1: Yo soy José Aparicio.
0: Y esto fue...
1: El Music.
0: On the Road. ¡Vámonos! ¡Vámonos!

0: La tarde oficialmente ha terminado y también nuestro programa. Lila Crown te espera mañana en punto de las 3 de la tarde para más dosis exacta de Music on the Road.
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14: 614.

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2: Seis treinta y uno.

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23: 645.
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2: 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Yo soy Lila Crown, 7:11, y les prometí que seguiría hasta las 8 en puntito acompañándoles un ratito más aquí en el 99.3. 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Vámonos con música en 99.3. Yo soy Lila Crown. En todas partes, ponte Exa.

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2: En todas partes, ponte Exa 99.3, 7:14. 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
2: 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Yo soy Lila Crown, en todas partes, ponte Exa.

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1: 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Vámonos con música, el 99.3. Yo soy Lila Crown, en todas partes. Ponte Exa.

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2: En todas partes, ponte Exa 99.3, yo soy Lila Crown. 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
2: 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Vámonos con más música en 99.3. Yo soy Lila Crown. 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
2: En todas partes, ponte Exa 99.3, 7:53. 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Vámonos con música de la frecuencia de XFM. Yo soy Lila Crown, en todas partes, ponte Exa.

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2: En todas partes, ponte Exa 99.3. 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Vámonos con música en 99.3, que tengas una bonita noche. Yo soy Lila Crown, en todas partes, ponte Exa.

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Muy buenas noches, welcome to the Exa Party. Yo soy David Kamal, siendo las 8 con 10 minutos. Sean todos bienvenidos a este su programa, La Grexa en la Night, en sustitución del titular de este espacio, el buen Lalongo Ruiz, que se encuentra descansando porque mañana viernes le toca la chambeación. Tu seguro servidor y vendedor de cochinita y confianza, David Kamal, se hace del micrófono y de los controles de La Grexa en la Night para que pases un momento agradable, un momento sabrosón, para que tú y yo echemos el chisme. Ya tenemos canción oficial del mundial y completita, ya está lista y preparada. Y además, a lo largo de esta hora vamos a tener enlaces con el mismísimo, único e irrepetible Tony Cruz, peor conocido como Tony Nusa, que se encuentra en la misión, en la encomienda de poder traernos todos los detalles de la próxima presentación de Edith Márquez. Así que en cuestión de minutos nos estaremos enlazando con él directamente para que nos pueda platicar todos, absolutamente todos los detalles de esta presentación. Así que mientras eso sucede, vamos a escuchar música. De esta manera vamos a arrancar este su programa, La Grexa en la Night. Vamos a escuchar a BTS, que la verdad es que lo están rompiendo, la están haciendo espectacular. Y fíjate que yo estoy en un momento clave, porque ha llegado el momento de elegir mi BTS favorito. Aún no sé cuál es mi bias, como le dicen ellas, o mi bias, no sé cómo se pronuncie, pero estoy a punto de elegir mi integrante BTS favorito. Es un momento importante para todo fan de BTS. La verdad es que conozco poco de ellos, pero a raíz de la presentación aquí en México, me encantó la idea y dije, ¿por qué no? Vamos a elegir cuál de los siete es nuestro favorito. Aprovechamos dejarte el teléfono de WhatsApp, 99 95 83 36 09. Usted disculpe, es la falta de uso. 99 95 83 36 09 es el número de WhatsApp para que tú y yo platiquemos, echemos la chorcha, como mi querido Vicente Volle, a quien le mando un saludo. Me dice, saludos cabina naranja, dice que anda allá por la automotriz donde estaba mi queridísima Lila Crown hace unos minutitos en control remoto. Así que viene ahí mi Vicente, échale un clayo a los nuevos autos, quien quita y en una de esas te compras uno. Mi querido Alberto dice, saludos mi Dave, está intensa la noche, así que te escribo ahorita que ando en semáforo. La neta es que andan en la chambeación, me encanta. Aquí siempre lo decimos en La Grexa en la Night, nosotros les mandamos siempre un saludo a todos nuestros radioescuchas, sobre todo a aquellos que nos escuchan en el automóvil, porque tengo una gran noticia que darles, aprovechando que todavía no hacemos el enlace con mis queridísimos amigos, ahí el buen Rulo, que se encuentra manejando las camionetas, y el buen Anthony Nusa, que es el que se encuentra para el control. Tengo una gran noticia que darte, déjame la busco para poder compartírtela. Y es que ya la viste en redes sociales, pero la neta es que tengo que compartirla con todos ustedes. Gracias a ustedes, a todos los que nos escuchan, a los radioescuchas fieles de cada uno de los programas, tanto en Piexa como Music on Your Road, como La Grexa en la Night. Gracias a ustedes, somos el primer lugar en autos en el género pop y global. Cada determinado tiempo se hacen estas mediciones para poder determinar los lugares, y Exa FM es el primer lugar en autos y en el género pop y global, y todo esto es gracias a ustedes. Usted que está en su auto, usted que está en casita también, pero en este caso especialmente a todos los que están en el auto, los que se están dirigiendo al trabajo, los que están regresando a casita, todos nuestros amigos de plataforma, nuestros amigos choferes también, nuestros amigos taxistas, conductores de autobuses, gracias a ustedes por siempre sintonizar la frecuencia naranja. Nosotros no seríamos absolutamente nada sin ustedes. Mi querido Gaspar también se comunica con nosotros. Mi querido Gaspar, qué gusto saludarte. Hay mucha chamba en la plataforma, eso veo, eso me está diciendo también el buen Alberto, así que enhorabuena, que sea mucha chamba para ustedes y que repercuta en la cartera, porque sabemos que todos nos salimos a ganar el pan de cada día con el sudor de nuestra frente. Así que vaya pues, un saludo para todos mis amigos de la plataforma, que sabemos que le chambean y le chambean harto. Así que les decía, voy a elegir todavía mi BTS favorito, aún no lo hago, estoy en ese proceso, pero en tanto eso sucede, usted disculpe, la verdad ando un poquito cansado, pero dándolo todo, absolutamente todo, en una entrega frenética para todo el público de La Grexa en la Night. Vamos a escuchar a BTS. Si me lo preguntas a mí, mi rola favorita de ellos, esto es Swim, Swim, Swim, y lo escuchas a través de XFM 99.3. De esta manera arrancamos La Grexa en la Night.

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Oye, ya estamos listos aquí en el auditorio La Isla Coca-Cola para pasar un gran momento, porque hoy lo prometido es deuda y llega Edith Márquez para que estemos disfrutando, cantando y coreando sus canciones. Y pues bueno, nosotros ya estamos aquí, ahora sí que puestos y dispuestos. Fíjate, el concierto está programado para que empiece a las 9 de la noche, pero pues obviamente hay que contar el tiempo de aforo y está previsto que empiece puntualito. Pero pues tú sabes que yo siempre te averiguo por acá si pues todavía hay boletos para que tú puedas llegar o no, porque hay muchos que de repente les empieza a corroer la envidia, decir, ah, pues qué bueno que estés allá, pero yo no pude ir porque no sabía. Bueno, ahorita te estás enterando y si no tienes nada que hacer, pues lánzate aquí al Auditorio de la Isla, porque esto se va a poner buenísimo. 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Así que estás a tiempo de lanzarte y llegar. Aquí te vamos a estar esperando y ahorita también tengo algunos detalles y pormenores que no te puedes perder, así que vamos a irnos ahorita con más música, pero regresamos aquí al Auditorio de la Isla Coca-Cola, donde se estará llevando a cabo el concierto de Edith Márquez, en concierto completamente vivo. Así que vamos a irnos con más música y ahorita regresamos. ¡Ja!

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3: El fútbol femenil ha crecido los últimos años, tanto en torneos como en audiencia. Aún así, hay mucho por hacer. La FIFA busca fomentar este deporte en las 211 federaciones para incrementar las oportunidades de competición y que más mujeres y niñas tengan acceso a él. Pero no solo se busca que la participación femenil esté en la cancha, también se busca que los puestos de liderazgo representen de manera fiel la diversidad del deporte. El objetivo es que en 2027 haya 60 millones de jugadoras a nivel global. Yo soy Memo Schutz. ¡Vamos México! 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
2: Sigue sintonizando el 99.3 de tu radio. Oye, déjame platicarte que nos encontramos en el Auditorio Coca-Cola La Isla, porque hoy será una noche de despecho, una noche de estar con las amigas, con los amigos, gritando y coreando pues los éxitos de Edith Márquez, que llega aquí al auditorio. Y pues bueno, déjame decirte que algo que puedo estar observando en este momento es que están viniendo muchos hijos con sus mamás. O sea, ahora sí que cayó en una fecha providencial, porque pues bueno, aunque ya pasó el Día de la Madre este fin de semana, pues, aún se siente todavía la emoción, la alegría. Entonces, pues, aquí hay muchos que vinieron tal vez como regalo de mamá para, o sea, este gran concierto que pues estará con, ahora sí la jefa podrá cantar canciones como me voy, ya no voy a estar sin ti, me acostumbré al cielo, etcétera, etcétera. Entonces, pues bueno, aquí está un poquito lo que se está viviendo, y yo creo que muchos están consintiendo a mamá el día de hoy con este gran show, que déjame decirte que tuve la oportunidad de entrevistar precisamente a la mismísima Edith Márquez en lo que fue el transcurso de la semana, y algo que me dijo es que pues este show estaba diseñado pues no solo como algo musical, sino como una pues oportunidad para, como algo más íntimo, que era precisamente lo que ella quería transmitir en este tipo de espectáculo y en este formato. Así que con algo nos va a sorprender, pero pues eso mencionó que la interacción con el público el día de hoy viene a consentir a todo este auditorio que está pues ahora sí que emocionado. Oye, y te recuerdo también, si tú estás pensando de, oye, yo no supe esto, aún puedes lanzarte, ya pregunté y hay todavía muy poquitos en algunas, pero hay otras partes que todavía hay boletos, así que puedes lanzarte aquí los boletos y los encuentras en taquilla, o si estás ahí con una amigo, amiga, con tu mamá y dices, mamá, vamos a lanzarnos, mientras tú manejas, que ella vaya pidiendo y comprando los boletos, porque puedes comprarlos en línea en tusboletos.mx para que tú puedas pedirlos. Así que bueno, yo te doy el consejo, lánzate, aún puedes llegar y pasar un momento increíble con Edith Márquez, que hoy se presenta aquí en el Auditorio Coca-Cola de la Isla. Vamos a irnos con más música y regresamos aquí al 99.3 de tu radio, transmitiendo desde el concierto de Edith Márquez. ¡Ja!

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Hoy estamos transmitiendo desde el auditorio Coca-Cola, la isla. Y déjame platicarte que, bueno, nosotros ya vamos a despedir la transmisión, porque ya estamos ahora sí que a dos pasitos de entrar a este gran concierto que está programado, que está iniciando en punto de las 9 de la noche. Ya hace rato te estaba platicando también de que hay algo que me ha sorprendido, es que hay muchos hijos con sus mamás el día de hoy. O sea, se nota que parte regalo todavía del 10 de mayo que acaba de pasar este fin de semana, pues fue venir precisamente al concierto de Edith Márquez. Así que pues, si así fue el caso, qué padre. Y si no, pues bueno, ella tiene ya 25 años de trayectoria, entonces el día de hoy será sin duda una noche de recuerdo, una noche de cantar, de ahora sí que recordar esos viejos amores, y en una de esas hasta de chillar. Así que pues ahí está la invitación. Si tú el día de hoy no sabías o pensaste que terminabas tarde, tienes tiempo libre, lázate aquí al auditorio Coca-Cola de la isla, donde se está llevando este gran concierto dedicado especialmente a las mamás de Edith Márquez. Puedes lanzarte. 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Así que pues bueno, pues ya nos toca a nosotros despedirnos. También te estaremos subiendo a través de las redes sociales pues algunos fragmentitos y cosas de lo que se está viviendo en este concierto, y pues también agradecer a toda la gente que participó en las diferentes dinámicas que hicimos a través de nuestras diferentes redes para que estuvieran acá. Así que todos nuestros ganadores, gracias. Y si tú en este momento dices: oye, yo no supe que dieron boletos, uno, no dejes de sintonizarnos, y dos, síguenos en nuestras redes sociales. Recuerda que en todas y cada una de ellas nos encuentras como Exa Mérida. Así que bueno, dicho esto, yo ya voy a entrar a ver a Edith Márquez. Tú estás a tiempo de llegar, a las 9 arranca, y en un ratito más estaremos cantando canciones como Tu Mujer, Eterna, Inolvidable, Mi Error, Mi Fantasía, etcétera, etcétera, etcétera. Así que yo voy a gozar esta noche y tú estás a tiempo, y si no puedes venir, pues bueno, yo te lo estaré contando mañana, pero tú pásala increíble esta noche. Vamos a gozar, vamos a pasar un momento increíble aquí en el concierto. Ya me voy. Bye. Te mando un beso a Pacho, a Ramón de Pokémon. Bye, bye.

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Ya son las 9:12. Agradecemos a nuestro queridísimo Tony Nusa, que nos estuvo compartiendo todos los detalles de la presentación de Edith Márquez allá en una conocida plaza de nuestra ciudad. Aprovechemos igual saludar con gusto a todos los amigos que se comunican con nosotros a través del WhatsApp. Por ejemplo, el buen Charlie, que nos dice a defender el título y anda poniendo Exa FM 99.3. Gracias, mi querido Charlie. Exa FM desde la cuna, dice. La neta es que excelente tu decisión. Y es que para la gente que no lo escuchó, les andábamos platicando que gracias a todos ustedes somos el primer lugar en autos en el género pop y global. Es decir, somos el número uno en la audiencia, sobre todo en los autos, siempre dentro del género pop y en el global. Así que somos el number one. Y todo esto es gracias a ustedes, que siempre se lucen escuchándonos, siempre dejándonos sus comentarios. Para nosotros, de verdad, es un placer poder saludarles. Como saludo con gusto a mi querido Adrián, que dice, buenas, buenas, reportándose, mi querido Adrián, echándose allí las palomitas. Qué rico, mi querido Adrián, gusto saludarte. Mi Axel Roses, qué gusto saludarte. También me dice, saludos, carnalito, reportándome, excelente programa. Gracias, mi querido Axel, se hace lo que se puede. Es poco, pero es trabajo honesto. Estamos igual con el buen José. ¿Qué dice el buen José? Saludos, bro, reportándome a la Groexa. Qué gusto, mi querido José. Gracias por estar con nosotros. Nos pidió una rola de Edith Márquez. No tuvimos esa que nos solicitó, pero ahí le pusimos ese beso, que también es un tremendo de la reina de los palenques. La neta es que se va a poner buenísimo ese conciertower. Aquí saludamos con gusto a mi querido Damian. Mi Damián, qué gusto saludarte. Hola, buenas noches. Aquí escuchando el programa, como siempre, fanático de Hueso Anaranjado de Exa. ¿Podrían poner alguna canción de Siddhartha? Me la Teen Lover. Te la busco y te la pongo, mi querido. Es más, ahí está, ya está. Está apuntada y puesta. Te vamos a poner la de Escápate Conmigo. Te late, que es la que tenemos en programación, mi querido Damián. Gracias por reportarte con nosotros a la Groxa en la Night. Oye, y te tengo información importante. Porque sabes que aquí en la Groxa nos encanta el panbol, nos encanta el fútbol, y ya se confirmó primero la canción. Ya la teníamos desde hace una semana, la probadita que nos dio Shakira, pero ya está completa, total y majestuosamente en las plataformas, tanto de streaming como en el YouTube. Ya está completa la rola Die Die con Burma Boy. La neta es que es un rolón. La verdad es que creo yo que me falta acostumbrarme. El corito sí me gusta, dice como que esta onda de vamos a echarle ganas, vamos a ponerle todo, pero en varios idiomas. Dice Dai Dai, que es en italiano, y Ko, que es en japonés, Dale en español, Ale, que es en francés, y Let's Go, que es en el English. Y si te fijas, las tres últimas, que están en español, en francés y en inglés, pues son precisamente los idiomas más hablados en cada uno de los respectivos países de las sedes mundialistas: México, Canadá y los United. Así que tremendo rolón el de mi Shakira. La neta es que se va a escuchar buena. Nosotros la vamos a tener, mira, en cuestión, pero de yo la presento apenas a las 8, calculo que mañana ya la tenemos completita en programación. Pero ahorita te voy a poner un adelantito para que tú la puedas escuchar y que me des tu veredicto. Marisol, qué gusto mi saludarte, mi querida Marisol, para que seas feliz. La rola Para que seas feliz de Ricardo Montaner. Que sea feliz yo. Ay, pues qué padre, gracias Marisol. Dije, pero no, me está diciendo que la rola, perfecto, sí te la pongo, mi querida Mari. Con gusto te ponemos esta rola de Para que seas feliz de Ricardo Montaner. Oye, y te platicaba que además por primera vez va a haber en el show de medio, en la gran final que se va a desarrollar allá en Nueva York, vamos a tener un show de medio tiempo al estilo del Super Bowl. Y los artistas que presentó, mira, son espectaculares. Primero van a estar los de Plaza Sésamo. Eso me encanta porque va a estar Elmo, va a estar Big Bird, el monstruo come galletas. La verdad es que va a estar bueno. Es hosteado, es el encargado de toda la realización es Chris Martin, el vocalista de Coldplay. Y además de todo, fíjate que va a estar bueno porque los artistas que van a tener, uff, qué calidad de artistas. Mira, la reina del pop, Madonna.
me parece, ya con ella sería suficiente, pero por si fuera necesario van a traer a la sensación mundial del K-Pop, BTS, y además ya Madonna, ya BTS, y por supuesto que tiene que estar Shakira, que es la encargada del tema oficial y que además va a estar actuando en esa gran final. Tremendo showzazo que se van a montar allá en Nueva York para la gran final de la Copa del Mundo. La verdad es que ya se siente, ahora sí se siente el espíritu mundialista. Ahora sí estamos, pero mira, disfrutando. Ya me tocó ir a varias tiendas y encontrar desde las de conveniencia hasta las del centro. Harto, pero harto contenido acerca del mundial. Ya hay juguetes, ya hay toda la memorabilia, ya salió el álbum oficial. Además he visto vasos, he visto loncheras, palomeras. Hay de todo, camisas, por supuesto, de la selección, que además ya tiene 3, ¿eh? Este mundial, por si tú no lo sabías, va a tener 3 camisas de la selección mexicana, 3 jerseys. Va a ir con el verde tradicional, el que todos hemos visto. Va a tener el blanco, que ya se había filtrado, que la neta, al menos para mí, es el más bonito de los 3. Y viene además con un tercer uniforme en color negro, con grecas prehispánicas, que la neta, se ve pero chulo. Chulo, chulo de bonito. Así que ahí te voy a poner un pedacito para que tú escuches cómo suena. Ya el principio lo habíamos escuchado, pero vamos a ver qué tal suena ahora lo más nuevo de Shakira y Burna Boy. La rola se llama Die Die. Es la canción oficial de la Copa del Mundo de la FIFA 2026. Veremos qué tal. A ver si te gusta, La neta es que se oye bueno. Vamos ahí.

Ahí quedó nada más. ¿Cuál es el veredicto de toda la frecuencia exacta? ¿Les latió? ¿Les gustó? ¿Esperaban más? Yo creo que a mí sí me gustó, pero necesito acostumbrarme más. Necesito más. Todavía no hay el video oficial, ¿eh? Yo pensé que ya iba a salir esta vez con el video oficial, pero no. Es la canción completa. Esperamos que en unos días ya se tenga el video oficial. La neta es que al menos el corito me gusta. La letra, yo igual creo que me quedó un poquitín, un pelín, no me he terminado de acostumbrar. Quizás con el tiempo me guste más. El buen Charlie me dice, esperaba más, solo el final está pegajoso. Sí, yo siento que es lo que más se va a viralizar y lo que más se va a utilizar. Lo que nos compartió la semana pasada, este del Die Die, Ico, Dale, Alex, Let's Go. La neta, y el bailecito ahí, el perreo intenso, creo yo que es lo que más va a gustar. Como buen dice mi querido Charlie. Así que vámonos con las complacencias del late. Hace rato me lo estaban pidiendo y ahorita va directamente para el buen Damián. Vámonos a escuchar a Siddhartha con esta rola que se llama Escápate Conmigo. Y posteriormente llega el mismísimo Ricardo Montaner con Para Que Seas Feliz. Todo esto para complacer a mi queridísima Marisol. Dicho lo anterior, vámonos con más música. Sigue escuchando XFM 99.3. Yo regreso en un ratito y te platico cómo quedaron las semis del Fucho Mexa, porque ya se está desarrollando ahorita la segunda semifinal, pero todo te lo cuento regresando del corte. Vámonos con más música. Yo soy David Cabal y recuerda, en todas partes, ponte Exa.

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Sigues escuchando La Gruesa en la Night. Son las 9:38. 9:38, 22 minutos nos separan de las 10 de la noche. Te sigo leyendo a través del WhatsApp en cabina 9995833609. 9995833609. Como buen José, que me dice: siento que para el mundial no está muy buena la canción, pero pues había que ver si alguien hace alguna canción para el mundial. La neta es que es lo que yo estoy sintiendo. El corito pegajoso, la letra no me termina de convencer. Quizás lo tengo que escuchar más veces para poder estar a full. Oigan, síganme compartiendo sus opiniones acerca de la nueva rola. Hace ratita la escuchamos, Die Die, la canción oficial de la Copa del Mundo de México, Estados Unidos y Canadá 2026. Ahora sí, vámonos con toda la información de Liga MX, porque ya se desarrollaron los dos partidos de semifinales. El día de ayer la maquinola, en un partido plagado por errores arbitrales e inclusive por mucha polémica, terminó empatando a 2 con las Chivas. El regreso es este próximo sábado 16 de mayo a las 7:07 ahí desde el Estadio Jalisco. Recordar que las Chivas ya no pueden jugar en su estadio porque ese se entregó a la FIFA desde el día de ayer para poder realizar la Copa del Mundo. Y en un partido que se celebró hoy ahí en el Estadio Hidalgo, Pachuca tiene ventaja 1-0 frente a los Pumas. El partido de vuelta se jugará el próximo domingo 17 a las 7 de la noche desde CU. Recuerden, en el caso de Pachuca tiene 1 de ventaja, un empate en CU les daría el pase a la final. En el caso de Pumas ganando por cualquier marcador, está en la gran final de nueva cuenta. En el caso de Chivas y Cruz Azul, con el empate Chivas tiene para avanzar, Cruz Azul necesita a fuerzas ganar para poder acceder a la siguiente ronda. Así que veremos, para el día domingo ya tendremos a los dos finalistas, así que el lunes les estaremos

contando todos, absolutamente todos los detalles y quiénes son los equipos. Si me preguntas a mí, yo sigo insistiendo que quiero ver el clásico de la obsesión, Pumas contra Cruz Azul en la gran final, pero veremos si no, al final Pachuca y las Chivalácticas terminan haciéndonos la travesura y siendo ellos los finalistas. Mi querido Axel Rose dice, ¿puedes complacerme con la rola de Good Luck Babe de Chaperone? Me parece perfecto, mi querido Axel. Vámonos a escuchar música, vamos a complacerles, aprovechando que es jueves y que mi jefe está durmiendo, para meter tantito la mano en la programación. Recuerden que no siempre se puede hacer, pero cuando se puede, mira, cuando ahora sí que el gato está de fuera de la casa, los ratones hacemos fiesta. Vámonos con más música. Te voy a dejar ahorita con Please, Please, Please de Sabrina Carpenter. Esta es una complacencia para el buen José. E inmediatamente después llega Shopper Home con la rola Good Luck Babe de, en este caso, complacencia para mi querido Axel Rouses. Y regresando, ya en el siguiente bloque nos despedimos y traemos la Grecha doblada para pasar, mira, el momento agradable y cerrar con broche de oro este jueves 14 de mayo aquí en La Blanca Mérida. Vamos a escuchar esta rola. Sigues escuchando XFM 99.3. Yo soy David Kamal y recuerda, en todas partes, ponte Exa.

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5: Algunos jugadores ocupan la cima de más partidos jugados en la historia de los mundiales. Lionel Messi, el argentino que ha llegado a dos finales, tiene 26 partidos, rompiendo el récord que ocupaba el alemán Lothar Matthäus con 25 partidos oficiales. El tercer lugar lo ocupa otro alemán, Miroslav Klose, con 24. Además tiene el récord de meter gol en todos los mundiales en los que jugó, 2002, 2006, 2010 y 2014, donde resultó campeón. Yo soy David Feitelson. 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

0: escuchando XFM 99.3, ya son las 9:52, 8 minutos nos separan de las 10 de la noche. No nos resta más que despedirnos, agradecer a todos por participar de esta Grexa en la Night. Y el día de mañana, 15 de mayo, nosotros no tenemos programa, porque recuerden que todos los viernes tenemos a nuestros amigos de Estudio Exa. La neta es que un programa espectacular, mi sección favorita, cuando dice ¿a quién le importa? Y cuentan todos los chismes. La neta es que se pone buenísima la participación de mi queridísima Meli Pérez por allá. Así que bien pendientes de todos ellos ahí en este programa que se llama Estudio Exa. Recuerda, mañana en punto de las 8 de la noche. Nosotros regresamos hasta el día lunes. Vamos a andar cotorreando en algún horario, no sé en cuál, pero por ahí andar, vamos a andar echando el cotorreo. Y el buen Lalongo Ruiz regresa para que tú te pases un momento hiper mega ultra agradable el próximo sábado, en el Sabadabe exacto. Recuerda, en punto de las 7 de la noche. A mí no me resta más que agradecerte, felicitar a todos los maestros el día de mañana, ¿eh? Así que vaya pues la felicitación. No tenemos programa, pero aprovechamos para desearles un excelente día a todos los maestros, que se la pasen increíble. Gracias por su esfuerzo. No caigan en provocaciones, no se peleen entre papás y maestros. Eso es lo que otra gente, que no vamos a decir nombres, quieren pensar, que nosotros somos el problema. Vamos a hacer un team entre papás y maestros y vamos a echar todo por adelante para el beneficio de los estudiantes. No nos renta más que agradecerles e invitarles a que escuchen absolutamente todos los programas de Exa FM 99.3, igual que nos sigan a través de las redes sociales. Recuerda, nos encuentras como arroba Exa Mérida. Vámonos. Y la Grexa Doblada se la vamos a dedicar precisamente a dos de los artistas que se han confirmado que van a estar en el show de medio tiempo de la gran final de la Copa del Mundo de México, Estados Unidos y Canadá 2026. Ya escuchamos hace ratito la rola Die Die de Shakira, la canción oficial, y hoy vamos a escuchar a los otros dos que van a estar en ese show de medio tiempo. Ellos son BTS con la rola Dynamite, y luego llega Madonna, la reina del pop, con Hang Up. Y esta es la manera en la que nosotros terminamos la Grexa en la Night, agradeciendo el favor de tu preferencia. No me resta más que decirte que venzas tus miedos, que abraces tus sueños, que siempre, siempre tires para adelante, y que en todas partes te pongas Exa. Por tu preferencia y por tu apoyo, mil gracias. Yo soy David Kamal y recuerda, en todas partes, ponte Exa. Chau, chau.
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3: 10:30.

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0: 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Son las 11.
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3: ¿Te has preguntado qué contienen los productos que consumes a diario? Conocer los ingredientes es el primer paso para elegir mejor.
4: Exacto, por eso una gran alternativa es preparar tus propios productos en casa.
3: Hoy te contaremos sobre las tecnologías domésticas, una opción para cuidar tu salud y tu bolsillo al mismo tiempo.
4: Por eso te enseñaremos a preparar una crema de cacahuate para toda la familia.
3: Y para ahorrar también hay que aprender de finanzas personales.
4: Te diremos cómo hacer un presupuesto familiar. Es fácil, rápido y con resultados efectivos de apoyo a tu economía.
3: Presta atención y quédate con nosotras.
4: Esto es Revista del Consumidor Radio.
2: Revista del Consumidor.
4: Desde hace más de 4 décadas, en la Profeco brindamos opciones para elaborar productos útiles, seguros, económicos y con excelente calidad.
3: Se trata de las tecnologías domésticas, una pieza clave de nuestras actividades de educación para el consumo.
4: Con ingredientes que se encuentran fácilmente y procedimientos simples, buscamos que las infancias y las familias tengan alternativas para elaborar lo que necesitan a un menor costo, comparado con los precios que ofrece el mercado.
3: Todo este esfuerzo tiene el respaldo del Laboratorio Nacional de Protección al Consumidor, donde se encargan de validar cada receta.
4: Con la meta de cuidar el bolsillo de los hogares y ofrecer nuevas alternativas, la Profeco organiza talleres en toda la República a través de sus oficinas de defensa del consumidor.
3: Tan solo en 2025 se realizaron 10.983 talleres de tecnologías domésticas, logrando apoyar a 347.500 personas en todo el país.
4: Esta labor ayuda directamente al ahorro familiar, fomenta un consumo más consciente y desarrolla habilidades que impulsan la autonomía económica.
3: Incluso, estas tecnologías han servido para quienes desean emprender y generar algo de dinero extra. Bajo este modelo hemos hecho, por ejemplo, limpiador de piso, pasta dental, gel para el cabello, protector solar y productos de confitería y panificación.
4: Hoy toca el turno de la crema de cacahuate.
3: ¡Comenzamos!
4: Con pocos ingredientes podemos hacer algo muy rico. Prueba de ello es que para hacer crema de cacahuate necesitaremos solamente
3: una taza de cacahuates pelados sin sal, una cucharada de piloncillo molido y una cucharadita de extracto de vainilla.
4: Seguro tienes en casa alguno de los ingredientes. De cualquier forma, se consiguen en el mercado más cercano.
3: De utensilios necesitaremos un procesador de alimentos o licuadora, taza medidora, cuchara sopera, cuchara cafetera, espátula de plástico y para envasar, un frasco de vidrio con tapa hermética.
4: Y esto me encanta, Nat. Una ventaja más de esta tecnología doméstica es que solo toma 30 minutos hacer la crema de cacahuate y en cambio se conserva por mucho tiempo. Su caducidad es de 1 año.
3: Pues manos a la obra. Para empezar, molemos los cacahuates en el procesador de alimentos hasta formar una pasta. Es importante que lo hagamos en intervalos cortos y al mismo tiempo ir reduciendo la velocidad mientras se va moliendo. Ya que tengamos la pasta de cacahuate y sin apagar el procesador, agregamos el piloncillo y la vainilla.
4: Mientras integramos todo muy bien, quiero comentarles que la crema de cacahuate es rica en proteína vegetal, tiene grasas saludables y mucha fibra.
3: Pero sobre todo brinda saciedad y mucha energía. Volviendo a la receta, hemos seguido mezclando en el procesador. Continuamos hasta obtener una crema suave y homogénea.
4: Ojo, si queda muy seca, podemos agregar media cucharadita de aceite vegetal. Se va agregando poco a poco en el procesador para que se incorpore correctamente.
3: Ahora, a envasar. Con ayuda de la espátula, vertemos la crema de cacahuate en el frasco de vidrio y lo etiquetamos con la fecha de elaboración y caducidad.
4: Esto es primordial para que luego no estemos comiendo algo ya caducado que nos pueda hacer daño. Finalmente, recuerda que hay que mantenerla en refrigeración.
3: Además, toma en cuenta que si con el tiempo percibes un aroma rancio, debes desecharla de inmediato, independientemente de la fecha de caducidad.
4: Da ese paso hacia un consumo informado e inteligente y anímate a elaborar esta tecnología doméstica.
3: No olviden que pueden ver más procedimientos de diferentes tecnologías en el canal de YouTube Profeco TV.
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4: Sigan en Revista del Consumidor Radio, porque vamos a escuchar cómo una tarea sencilla puede proteger nuestra economía.
8: El presupuesto familiar es una herramienta básica para cuidar tu dinero.
9: Así es. Aunque cada familia es distinta, organizar los ingresos y gastos puede marcar la diferencia entre vivir al día o empezar a ahorrar.
8: Ojo con este dato. De acuerdo con la Encuesta Nacional de Inclusión Financiera 2024, solo el 36.6% de las familias lleva un presupuesto o registro formal de sus gastos.
9: Esto no significa que las familias no intenten organizarse. Hay personas que tienen otros hábitos. Por ejemplo, apartar dinero para pagos, llevar el registro de recibos o anotar deudas. El problema es que no siempre lo hacen de forma estructurada.
8: Entonces, ¿por dónde empezar? Un presupuesto familiar efectivo se construye con 4 elementos básicos: ingresos, gastos, compromisos financieros y ahorro.
9: El primer paso es anotar todo el dinero que entra al hogar. Sueldos, ingresos extra, apoyos o cualquier otra fuente. Es importante considerar el total mensual real.
8: Ahora, registra los gastos del día a día: alimentación, servicios, transportes, educación, entretenimiento.
9: En el tercer punto van los compromisos financieros o pagos mensuales como renta o hipoteca, seguros o créditos. Es importante que anotes montos, fechas de pago y revisar si puedes adelantar pagos para reducir intereses.
8: No hay que olvidar que el ahorro no es lo que sobra, es una prioridad. Define un objetivo, vacaciones, emergencias o algún proyecto familiar, así como el monto que le destinarán cada quincena o al mes. Tenlo en cuenta. Una meta clara motiva a todos en casa.
9: Ahora, te compartimos recomendaciones prácticas para que tu presupuesto funcione de verdad.
8: Lleva un registro constante de tus gastos, ya sea en libreta o en tu celular.
9: Usa categorías sencillas y ajústalas conforme te familiarices.
8: Sé flexible. Si algo no funciona, cámbialo. El presupuesto debe adaptarse a ti, no al revés.
9: Automatiza tus pagos para evitar recargos y olvidos.
8: Evita compras innecesarias, esas que parecen pequeñas pero desbalancean todo.
9: Y muy importante, hablen en familia sobre el dinero, sin juicios, con empatía.
8: También es fundamental revisar el presupuesto periódicamente. La vida cambia y tus finanzas también deben hacerlo.
9: Antes de hacer una compra importante, pregúntate, ¿está dentro de mi presupuesto? ¿Realmente lo necesito?
8: Y si hay niñas o niños en casa, inclúyelos. Desde pequeños pueden aprender a ahorrar y a tomar decisiones responsables.
9: Recuerda, no importa cuánto ganes, sino cómo administras lo que tienes.
8: Un presupuesto familiar no solo organiza tu dinero, te da tranquilidad, claridad y control sobre tu economía.
9: Empieza hoy. Tu bolsillo y tu futuro te lo van a agradecer.
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0: Son las 12.

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2: Son las 6.

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Muy buena rolita para este viernes 15 de mayo. Hoy es Día del Maestro, por cierto. Felicidades a todos los profes. Pásenla increíble, pásenla maravillosamente bien. ¿Cómo está? Oiga, me da mucho, mucho, mucho gusto saludarlo en esta mañana. Una mañana, déjeme decirle, muchísimo más tranquila en cuanto al tráfico, o al menos en esta zona, pero tome usted precauciones porque más tarde, si vive aquí en Chilangolandia, pues va a haber una manifestación, bueno, la manifestación de todos los años de los profesores, particularmente de la CENTE. Bloqueos, caos en el primer cuadro de la ciudad, entonces respire y tome usted precauciones. Profesora, de Manuel García es la rola que estamos escuchando en esta mañana. Hoy es Día del Maestro, hoy es Día Internacional de las Familias, hoy es Día Internacional de la Objeción de Conciencia, hoy es Día Internacional de la Esclerosis Tuberosa, hoy es Día Internacional del Asistente Virtual, hoy es día también de ir en la bici al trabajo, y hoy es el santo de Dulce, Indalecio, Torcuato, Juana, Isidro, Caleb, Ruperto, Rosardo y Aquileo. Felicidades. 15 de mayo, usted y yo ya llevamos un buen rato en este 2026, pero aún no alcanzamos la mitad, estamos cerca. Este es el 135º día del año. 230 más y se acaba el 2026. 6:07. Hola, estamos en MBS Noticias y no sabe el gusto, el privilegio, el honor que es para nosotros estar un ratito con usted. Gracias por esta increíble y formidable oportunidad. Vámonos con todo. ¡Feliz día, profes!

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1: Desde el Servicio Meteorológico Nacional te informamos el pronóstico del estado del tiempo para este día. Te comento que la circulación anticiclónica en niveles medios de la atmósfera mantendrá la onda de calor en estados del noroeste, occidente, sur, sureste de México y también en los estados del noreste y centro del país. Se pronostican temperaturas de 40 a 45 grados Celsius en los estados de Baja California Sur, Sonora, Sinaloa, Chihuahua, Coahuila, Durango, Michoacán, Guerrero, Morelos y Oaxaca. Por otro lado, canales de baja presión en el interior del territorio nacional y el ingreso de humedad tanto del Océano Pacífico como del Golfo de México van a provocar lluvias con intervalos de chubascos justamente en el sureste del país, la península de Yucatán y en zonas del noreste, oriente, centro y sur de México, pronosticándose lluvias puntuales fuertes en zonas de los estados de Jalisco, Michoacán y también en Chiapas. Una línea seca en el norte de México y la corriente en chorro subtropical van a ocasionar rachas de viento de 50 a 70 kilómetros por hora y posible formación de tolvaneras en los estados del norte de México. Les informó Olivia González. Que tengan un excelente día.
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2: A las 7:30 de la mañana, la presidenta Claudia Sheinbaum encabezará su conferencia de prensa matutina. Más tarde, a las 10 de la mañana, presidirá el Día de las Maestras y Maestros en la Secretaría de Educación Pública. Posteriormente, a las 16 horas, inaugurará la pasteurizadora de leche para el bienestar en Campeche. A las 8 de la mañana, la Bolsa Mexicana de Valores lanzará la Alianza Mexicana de Mercados de Carbono de México, CO2. A las 9 de la mañana, iniciará la movilización de la Coordinadora Nacional de Trabajadores de la Educación, que partirá de la Ex Normal Superior rumbo al Zócalo Capitalino. A las 9 de la mañana, la Sedena y la Cruz Roja anunciarán la impartición del primer curso Búsqueda y Rescate en Estructuras Colapsadas Interinstitucional. Los presidentes de China y Estados Unidos, Xi Jinping y Donald Trump, celebrarán una nueva reunión bilateral en Pekín antes de la partida del mandatario estadounidense hacia Washington. Jerome Powell concluirá su mandato como presidente de la Reserva Federal. El director general de la OMS, Tedros Adhanom, ofrecerá una conferencia de prensa sobre la evolución del brote de hantavirus y la próxima Asamblea Mundial de Salud que se inaugurará el próximo 18 de mayo.
3: Bienvenidas y bienvenidos a MBS Noticias. Qué gusto me da poder saludar en esta mañana. Tenemos un gran programa por delante el día de hoy. Vamos a platicar de muchas cosas que están en la palestra nacional. Hablaremos de la marcha de mañana contra Maru Campos, contra la gobernadora de Chihuahua. Ay, bueno, pues consuman en Chihuahua, ¿no? Gasten ahí en Chihuahua, ayuden al comercio local en Chihuahua, hagan turismo, Chihuahua es muy bonito. Y pues ahí serán originales con las consignas, supongo. El país está con una problemática enorme en múltiples materias. Y bueno, pues el distractor, la caja china, está bien. Maru Campos, traidora a la patria, trajo a la CIA. Le contaba yo ayer y le pedía que me diera algunas consignas. Hubo unas muy, muy buenas. Entonces al rato las recordamos. Y voy a platicar con ambas partes, ¿no? A ver qué dicen en Morena, a ver qué dicen en el PAN. Y pues ahí mañana vamos a ver el espectáculo político lamentabilísimo que vemos ya con más frecuencia en este país. Gritos y consignas y rochamoya, es lo que uno se pregunta. Vamos a platicar más tarde de temas económicos. Le voy a tener un especial en torno al asunto del jitomate. No se lo pierda, se va a poner muy padre ese asunto. ¿Por qué está tan caro el jitomate? Entonces nos dimos a la tarea de ir desde que se está sembrando hasta que se está vendiendo en la tienda de autoservicio. ¿Por qué es tan caro? ¿Por qué va subiendo el precio? Lo platicamos más adelante. Hablaremos además en esta mañana de temas internacionales, estaremos hablando también de cultura y espectáculos, estará la doctora Laura Coronado, hablaremos de temas de salud un poquito, va a estar con nosotros Bárbara Anderson, que está presentando un gran libro en torno a discapacidades o capacidades distintas, en fin, se va a poner interesante. Bienvenidas y bienvenidos, esto es MBS Noticias, vámonos con todo.
0: Estados Estado de México.
4: Momentos de tensión vivieron tres periodistas de la Organización Mexicanos contra la Corrupción e Impunidad, quienes fueron retenidos por habitantes del municipio de Tecámac mientras realizaban una investigación periodística. La policía municipal aseguró que los reporteros fueron trasladados a la Fiscalía Regional de la Demarcación y posteriormente fueron puestos en libertad, precisando que este hecho no se debió a una forma de censura, sino a una denuncia por acecho de un particular. Posteriormente, la organización confirmó que sus reporteros se encontraban a salvo.
0: Guerrero.
4: En Zihuatanejo, fuerzas federales y estatales detuvieron a Juan N., alias el Junior, segundo al mando del grupo criminal Los Viagras. Durante el operativo, también se logró la captura de Christopher N. Ambos sujetos son acusados por el delito de extorsión agravada, luego de que desde febrero pasado, la víctima comenzó a recibir amenazas y exigencias de pagos de cuotas a cambio de no causarle daño.
0: Baja California.
4: 6 alumnos de la secundaria técnica número 18 en Mexicali fueron puestos a disposición de las autoridades luego de detonar una bomba molotov dentro del plantel ubicado en el fraccionamiento Jardines del Lago. De acuerdo con las autoridades educativas, el incidente ocurrió en el salón tercer grado grupo C, donde presuntamente se detonó el artefacto sobre una mesa. Tras la explosión se generó una movilización policial sin que se reportaran personas lesionadas. Los estudiantes involucrados fueron trasladados a la comandancia central para continuar con las investigaciones.
0: Tabasco.
4: El próximo 1 de junio se llevará a cabo la primera audiencia de juicio contra el exsecretario de Seguridad del Estado, Hernán Bermúdez Requena, luego de concluir la etapa de acusación por parte del Ministerio Público. Así lo informó el vicefiscal de Asuntos Comunes, Gilberto Melquiades Miranda. El exfuncionario, durante la administración de Adán Augusto López, enfrenta cargos por extorsión, secuestro y asociación delictuosa.
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5: Es urgente, señora presidenta, de verdad, apóyanos. Usted como mujer nos va a entender. Señor Donald Trump, si les llega este video allá, por favor, ayúdenos. De verdad, queremos ayuda. No es mentira. Hoy cumplimos 16 días de balacera y bombardeada.
6: México no hace nada ante la justicia, ante la impunidad. México se conforma con decir una cifra y es totalmente mentira. México sigue mintiendo con la desaparición forzada, porque es forzada, señora Claudia.
7: Entonces hoy les quiero anunciar que Víctor deja la dirección de Pemex, porque fue el compromiso que yo hice con él. Y le pedí pues que nos ayudaran el Instituto de Electricidad y Energías Limpias como director.
8: Le garantizo que nuestras actividades estarán enfocadas 100% a fortalecer a la empresa y a la consolidación de la soberanía energética del país.
9: Hay esta idea de que la presidenta tiene solamente tres opciones en este momento. Una, entregar a los 10 que pidió el gobierno, bueno, más bien, no el gobierno, que la presidenta solamente tiene tres opciones.
10: El miedo no anda en burro ni en pejelagarto, pero sí anda en narcos del bienestar. Hace unos meses salió López Obrador a defender a Nicolás Maduro. Dijo que si alguna vez veía que se ponía en riesgo la soberanía de México, volvería a salir en defensa de nuestro país.
11: Vamos a esperar la convocatoria, ¿sí? Y si ellos deciden y cumplen los requisitos que están en la convocatoria, no serían descartados.
12: Y mira, jamás me he comprado una prendita. Solo me compro las pulseritas de plástico que hacen las artesanas. Es lo único que yo pago. A mí no me da por eso. Las tengo porque es alguien que me lo dio en la vida, que me quería y a quien yo quería.
13: Y en este momento, a partir de los indicios recabados, se cuentan con elementos suficientes para afirmar que una parte sustancial de esta operación fue ejecutada por integrantes de un grupo delictivo identificado con operaciones en la Ciudad de México y el Estado de México.
14: Este caso sigue abierto, sigue avanzando y seguirá siendo una prioridad para la Fiscalía General de Justicia de la Ciudad de México y todas las instituciones que participamos en la investigación.
15: The American and Chinese people share much in common.
16: Los pueblos estadounidenses y chinos compartimos mucho en común. Ahora quisiera brindar por los ricos y duraderos lazos que unen a los pueblos estadounidense y chino. Es una relación muy especial.
17: Si los dos países están juntos, beneficiarán a ambos. Si luchan, se harán daño el uno al otro. Deberíamos ser socios, no rivales. Estamos de acuerdo con establecer una relación estratégica y estable constructiva entre China y los Estados Unidos.
3: Y 6:18 a.m, 18 después de las 6, qué gusto me da poderlo saludar en esta mañana. Hola a todos en la radio, hola a todos en la tele, si me escucha a través de un podcast, hola. Le recuerdo que la información más relevante, más actualizada, la de ahorita, la de este segundo, está en mbsnoticias.com. Entre a la página, infórmese y recuerde, puede bajar la aplicación para tener siempre, siempre las alertas, siempre estar en el mejor momento, en el mejor lugar y bueno, pues estar súper informado. Como dicen en esta publicidad de las redes, convertirse en el hombre o en la mujer o en la persona más peligrosa de la sala. Con toda la información que obtendrá hoy. Están medio raras esas publicidades, pero bueno, la verdad es que sí, vale la pena. Infórmese usted y entre más información pueda tener, creo que mejor decisiones puede tomar. Le mando un abrazo. Vámonos con todo, 6:19. Cambios en la Pemex. Se nos va, y se tardó mucho en irse, don Víctor Rodríguez Padilla. Después de que mintió cuatro veces, no sé si a la presidenta de la República, no sé si la presidenta sabía o no sabía, yo creo que no, pero nos mintió a todos los mexicanos. No, hombre, el derrame este del Golfo no tiene nada que ver con Pemex, ¿no? Una chapopotera, chapopoteras. ¿Se acuerda? El barco pirata, es como era fantasma, pues ya desapareció, ya se erosionó de la faz de la tierra. Entonces, bueno, cuatro veces le mintió a la presidenta, cuatro veces nos mintió a nosotros, y se fue. Se tardó en irse, lo hicieron así de como que, ay, ya que en la 4T no le gusta así, pues, emitir castigos a su gente, ¿no? Porque, pues, de acuerdo a las enseñanzas de Pejecito Cabecita de Algodón, todo eso tiene que ser, pues, guardado, o sea, es corrupto, ¿no? Pues, es mi corrupto, es inepto, es mi inepto. Está bien, así son los populistas. Entonces, bueno, ayer qué bueno que se fue don Víctor Rodríguez Padilla, ya como que muy de noche, así un videíto, y muere. Y llega un personaje, Juan Carlos Carpio Fragoso, no acaba de convencer todavía. Como que, o sea, sí, ojalá que le vaya muy bien, la neta, pero pues es Pemex, o sea, no es una tienda del bienestar. Entonces, bueno, la experiencia que tiene don Carpio Fragoso, pues es más bien en la administración local de la Ciudad de México. Dicen que le falta, pero no poquito, sino muchito para, pues, ocupar una silla tan importante como la de Pemex. Ahora, los últimos directores de Pemex, pues, han dejado mucho que desear. Y está también la influencia de la Secretaría de Relaciones de Energía. Entonces, híjole, lo platicamos más adelante. Pero cuéntanos, Hatsiri Magallanes, cambios, otros cambios más en el gabinete de la presidenta de la República. Buen día.
18: ¿Qué tal, Luis? Buen día. La presidenta Claudia Sheinbaum confirmó la salida de Víctor Rodríguez de la Dirección de Petróleos Mexicanos y en sustitución llega Juan Carlos Carpio. Vía redes sociales, la mandataria explicó que se cumplió el año y medio que Víctor Rodríguez precisamente había pedido para estar al frente de Pemex y luego poder regresar a la academia, aunque seguirá colaborando como director en el Instituto de Electricidad y Energías Limpias. Los detalles más adelante.
3: Platicamos del tema más adelante aquí en MBS Noticias. Seguramente también la presidenta tendrá mayores reacciones en su mañanera. Oiga, y le cuento, la presidenta explicó así que Rodríguez solamente había aceptado el cargo por año y medio. O sea, no es que lo corrieran, ¿verdad? No tuvo nada que ver con las cuatro ocasiones en que le mintió al país. Y no sé si a la presidenta, yo creo que sí, no creo que la presidenta hubiera ocultado algo de ese tamaño. Pero bueno, cuatro veces negó que Pemex estuviera involucrado en el derrame en el cual estuvo involucrado, en el cual generó un desastre. Pero le digo, la 4T es así de, pues sí es mi inepto, pero es mi inepto, es mi corrupto, pero es mi corrupto. Es mi ecoterrorista, pero es el mío. No me voy a meter con otros, ¿no? O sea, voy a defenderlos a capa y espada. Entonces lo que dice la presidenta es que, pues este señor, Rodríguez, pues nomás había aceptado el cargo por año y medio. Lo cual preocupa porque no es que insisto, no es una tienda del bienestar. es Pemex, o son organizaciones importantes, instituciones importantes. O sea, no es un hobby, ¿no? O sea, pues de aquí año y medio en lo que veo que hacer, ando buscando qué rumbo tomará mi vida y pues mientras seré director de Pemex, como que no, escuche.
7: Cuando gané la presidencia, le dije a Víctor, quiero pedirte un favor, ven, ayúdame en Pemex. Y me dijo, uy, no, es que yo estoy aquí en la academia, va a ser muy difícil. Pero bueno, lo pensó un día y al otro día llegó y me dijo, sí, sí, te ayudo. Pero con una condición, me dijo, solamente un año y medio, porque quiero regresar a la academia. Entonces se cumplió el año y medio y vino Víctor a decirme, oye, te dije que un año y medio. Me quiero regresar a la Facultad de Ingeniería. Entonces hoy les quiero anunciar que Víctor deja la dirección de Pemex porque fue el compromiso que yo hice con él. Y le pedí pues que nos ayudara en el Instituto de Electricidad y Energías Limpias como director.
3: Bueno, pues yo creo que cargos tan importantes de empresas que están cayéndose a pedazos. Pemex tiene la deuda más grande del mundo en las petroleras. No deberían de tener ahí al profe. Por cierto, felicidades, don Víctor. Qué regalazo de día el maestro le dieron. Ya regresó a la academia, ya lo corrieron de Pemex. Digo, ya regresó, no, nadie lo corrió. Felicidades, don Víctor, muchas felicidades. Pero un cargo de ese nivel no debería pues, de tener así como que la fecha de caducidad, ¿no? Ah, no, vengo un año y medio. Aquí me distraigo, voy a tomar mi año sabático siendo director de Pemex y luego me regreso. Son cargos estratégicos, deje usted solamente por la política y politiquería a nivel de seguridad económica, a nivel de seguridad nacional de este país. Pero bueno, pues ahí está el tema y el video también pues, tiene sus particularidades, por ahí ayer había hasta algunos memes en las redes sociales. 6:25, el Capitolio le solicita al Pentágono informe sobre el huachicol en México. Desde Washington es Pepe Díaz Briseño. Buen día.
19: Buenos días. Un senador republicano por Texas y una senadora demócrata por Nevada han decidido llamar la atención en Washington sobre el problema del robo de combustible en México, así como las consecuencias que esto representa para la seguridad nacional de Estados Unidos. Lo que hasta hace menos de una década era un problema local de México, el llamado huachicol, ha encendido las alarmas ya en el Capitolio. Y ahora estos dos legisladores quieren que el Pentágono ponga su lupa en conocer cómo funciona. Y es que además de estar detrás de parte de la violencia criminal en México, el fenómeno se ha filtrado ya al otro lado de la frontera a través de esquemas de contrabando que involucran a actores estadounidenses. ¿Qué exactamente quieren los senadores que haga el Pentágono sobre el huachicol? Todos los detalles los tendremos más adelante desde Washington.
3: Parte, por cierto, de las nuevas responsabilidades que tiene ahora el señor Carpio, el nuevo director de Pemex. La presidenta reafirma exigencia de pruebas contra Rocha a Estados Unidos. Si fuera gobernador de otro partido, dice, haríamos lo mismo. Hay una defensa ya evidente, permanente, y se entiende, ya eso quedó muy claro, al menos en la narrativa pública. No sé si por debajo del agua, no sé si en canales institucionales secretos o no institucionales, pero sí secretos, esté negociando otra cosa México con Estados Unidos. Aquí entre nos, ruego que eso esté sucediendo. Y que este discurso, pues sea para la banda, sea para la parte radical de la 4T, sea para las gradas, sea para las bases, sea para tratar de guardar algo. Pero clarito es que la narrativa será de defensa a Rocha Moya, con todo y una acusación de narcotráfico por parte de los Estados Unidos de Norteamérica. Es un narcogobernador para los norteamericanos, y eso no es menor. Ahora viene esta otra investigación en torno al huachicol, que por cierto apunta a los hermanos Farías, uno detenido aquí en México, otro en la Argentina, Argentina por cierto, que gobierna Javier Milei, asociada de alguna u otra manera o de muchas maneras a los Estados Unidos de Norteamérica. Entonces, bueno, pues ayer la presidenta volvió a hablar sobre el tema Rocha Moya y bueno, pues dice que sí, que protegerían a cualquiera. Escuche.
9: Hay esta idea de que la presidenta tiene solamente tres opciones en este momento. Una, entregar a los 10 que pidió el gobierno, bueno, más bien, no el gobierno, a estas 10 personas mexicanas, entre ellos el gobernador con licencia de Sinaloa, por la petición de un juzgado o de un, perdón, otra vez, que la presidenta solamente tiene tres opciones. La primera, que extradite con sentido de urgencia, o detenga y luego extradite con sentido de urgencia a 10 ciudadanos mexicanos que un juzgado del que una oficina del Departamento de Justicia de Estados Unidos en el sur de Nueva York ha pedido que se detenga. Esa es una opción. La segunda, encarcelarlos en México. Y la tercera, no hacer nada. Se les olvida la más importante, pedir pruebas.
3: Están haciendo la tercera, que es no hacer nada, que tiene que ver con pedir pruebas, porque pedir pruebas, pues no es lo que exige el tratado. En este país hay más de 100,000 personas que están detenidas sin pruebas, contundentes, sin sentencia, por prisiones preventivas justificadas o prisiones oficiosas. Que por cierto, eso pasa en gran parte del mundo. Se te detiene y si es muy grave tu delito, como por ejemplo, si ahorita detenemos a Iván Archibaldo, pues Iván Archibaldo va a estar detenido y no va a decir su abogado, pruebas, pruebas, si no hay pruebas, libérenlo en este preciso instante. Pues claro que no, lo vas a detener en prisión preventiva justificada, con toda razón, con la oficiosa, perdón. O sea, con la prisión que sí amerita por la peligrosidad del tipo, ¿no? Por citarte un narco, porque ahorita pues, el narco más peligroso de México sería él. O sea, el Mencho ya está batido, gracias a la cooperación e inteligencia con los Estados Unidos. Entonces, bueno, ahí está la postura de la presidenta. O sea, en estas tres, que cómo le cuesta trabajo decir lo que es. Es la fiscalía estadounidense, es la FGR de Estados Unidos. No es un despachito ahí menor, es la fiscalía estadounidense. Es la FGR de los Estados Unidos, para que lo entendamos. Y se está pidiendo un orden de aprehensión por un juzgado. Tiene toda la razón la presidenta cuando lo dice. Después se corrige a sí misma, porque la fuerza de juzgado, en palabra, vale mucho más que la fuerza de oficina. Pero es lo que es. Lo mejor, insisto, para las gradas, para la base radical, para el populismo, pues decir oficina, sí, no, es una oficina. Y ahí marcan pues la narrativa de la 4T, chido, que les vaya bien. Pero fuera de esa narrativa de la 4T, que además es una presidenta que cuando asume el poder nos dice gobierna para todos, ay, sí hay mucho que comentar, ¿no? O sea, sí trasciende solamente a un asunto menor, y pareciera que pues está optando por la opción C, no hacer nada. Y en ese no hacer nada, pues es protegerlo al exigir pruebas, cuando se sabe pues que esas pruebas no son requeridas en este momento de acuerdo al tratado. Pero bueno, en fin, la hipotenusa. La consejera del INAH, Frida Denise Gómez Puga, negó ser autora de la denuncia presentada ante la Fiscalía en contra de José Octavio García, quien se desempeña como administrador del organismo. La denuncia señala presuntas omisiones por parte de Octavio García ante irregularidades de, agárrese, 63 millones de pesos detectadas por la Auditoría Superior de la Federación. Es la consejera Gómez Puga.
20: Sobre ello, deseo señalar de manera clara, categórica e inequívoca que dicho escrito no fue elaborado, suscrito, autorizado ni presentado por mi persona ni por mi oficina. Asimismo, la firma que aparece en ese documento es apócrifa y no corresponde a mi puño y letra ni a mi voluntad jurídica. La falsificación de documentos y de firmas pudieran considerarse actos constitutivos de delito.
3: Jueces de distrito ordenaron a la Fundación Politécnico seguir pagando la beca a estudiantes que actualmente se encuentran cursando un posgrado en el Reino Unido. René Cruz, buen día.
21: Luis, buenos días. Jueces de distrito ordenaron a la Fundación Politécnico seguir pagando la beca a estudiantes que actualmente se encuentran cursando un posgrado en el Reino Unido. Los impartidores de justicia otorgaron suspensiones provisionales y definitivas a 17 estudiantes que impugnaron la cesación temporal de los pagos de sus colegiaturas. Más adelante los detalles de la información.
3: Laida Sansores dice que nomás son joyitas de plástico, nada más que se le vio a la señora con unas joyitas Cartier, valuadas cada una en $500,000. O sea, que además el gusto, bueno, cada quien, es como un jaguarcito, ¿no? Y otro era un reloj, también, creo que también era Cartier. Entonces, bueno, $500,000 cada una, pero nada más plástico, ¿no? En fin, Laida Sansores, la que no tiene para pagar la luz, pero sí para presumir pulseritas Cartier.
12: Y mira, jamás me he comprado una prendita. Solo me compro las pulseritas de plástico que hacen las artesanas. Es lo único que yo pago. A mí no me da por eso. Las tengo porque es alguien que me lo dio en la vida, que me quería y a quien yo quería. Y las tengo Y luego ni me las quito, ¿eh? Me las dejo y con esas me duermo y me levanto.
3: Está bien. ¿Será porque el color de Cartier es como medio morena, no? La bolsa es como rojita, no sé. Como que les encanta Cartier a los de Morena. Pobre Cartier, porque pues no sé si esa sea buena publicidad para Cartier. Pero sí, qué gusto tienen por Cartier. ¿Cómo se pronuncia? No me acuerdo. Cartier, ¿no? No sé. En fin, pues qué bonito, ¿no? No sé si tenga que ver por el color de la marca o qué, pero sí les encanta Cartier. Ya ve que también ahí estaba José Ramón comprando Cartier. Muy, muy apegados a Cartier resultaron los cuatroteros. 6:33, soy Luis Cárdenas, usted está en MBS Noticias, no me tardo.
0: Titulares del mundo. New York Times, Estados Unidos.
1: Trump halaga a Xi, quien se mantiene firme.
0: Washington Post, Estados Unidos.
1: Xi advierte a Trump sobre los conflictos relacionados con Taiwán.
0: El País, España.
1: Xi avisa a Trump de que su relación depende de Taiwán.
0: Le Monde, Francia.
1: Xi Jinping en una posición de fuerza frente a Donald Trump.
0: The Guardian, Reino Unido.
1: Burnham intenta derrocar a Starmer, pero primero debe ganar las elecciones parciales.
0: Der Spiegel, Alemania.
1: ¿Está tu abuelo ahí?
0: Corriere della Sera, Italia.
1: Trump, Xi, sonrisas y desafíos.
0: Funcho de São Paulo, Brasil.
1: La policía federal brasileña sospecha que el dinero de Borcaro se utilizó para financiar el viaje de Eduardo Bolsonaro a Estados Unidos.
0: El Clarín, Argentina.
1: Luego de 10 meses, se cortó la racha alcista. La inflación fue de 2.6%.
0: Al Jazeera, Medio Oriente.
1: China pide el fin de la guerra con Irán tras la visita de Trump. Israel agrede a Líbano.
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0: 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Primeras planas. El Universal.
1: Guerra de Chapitos y Mayos dispara uso de armas y explosivos. Los enfrentamientos entre estas organizaciones criminales llevaron a Sinaloa a romper récord en delitos con armas de fuego y explosivos en el país. Las carpetas de investigación pasaron de 312 en 2019 a 1916 el año pasado. De enero a marzo de 2026 sumaron 397.
0: Milenio.
1: Implica voto judicial 14 minutos y un par de traslados, alerta el INE. Milenio tiene el documento entregado a los diputados que muestra las dificultades de empatar procesos en 2027, como reclutar a 3 millones para el conteo.
0: Reforma.
1: Pone Claudia Sheinbaum Pardo a otro de confianza. Deja a Víctor Rodríguez la dirección de la petrolera. Queda al frente Juan Carlos Carpio, director de finanzas, cercano a Sheinbaum.
0: Excelsior.
1: Conagua indaga mano del crimen detrás de abasto. El organismo investiga la presunta intervención de la delincuencia organizada en la distribución de agua para riego en Sinaloa. Prevén suspensión del servicio y denuncias penales.
0: Animal político.
1: Ordenan reactivar becas para estudiantes de posgrado del Politécnico en Londres.
0: La jornada.
1: Mexicanos sacan del país riqueza equivalente a 9% del PIB. Asciende el monto total a 3.2 billones, 78% de la deuda externa.
0: El financiero.
1: Busca México que clima político en Estados Unidos no afecte el T-MEC. Sheinbaum, no hay prisa. Queremos tener un acuerdo con visión de largo plazo.
0: El economista.
1: Relevo en Pemex. Nombran director a Juan Carlos Carpio Fragoso. Fungía como director de finanzas de la petrolera. Víctor Rodríguez permaneció en el cargo año y medio. Se va al Instituto Nacional de Electricidad y Energías Limpias.
0: Reporte Índigo.
1: Crisis de vocación docente. La pérdida

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1: El funcionario forma parte de un acuerdo.

Qué bonito, a las 6:41 a.m. Oiga, hoy es Día del Maestro, quiero pedirle a usted que nos mande mensajitos de quién fue su mejor maestro, a quién recuerda, qué enseñanza le dio ese profesor en su vida, o profesora, por supuesto. ¿Cómo fue? A lo mejor se acuerda del maestro, no sé, Jorge, de cuarto año de primaria. A lo mejor se acuerda del maestro Servando, de quinto año de primaria. A lo mejor se acuerda, pues, no sé, de algún otro maestro, de la maestra Lourdes, de segundo de primaria, qué sé yo. O sea, ¿qué maestra, maestro le fue marcando, le enseñó algo que a lo mejor no necesariamente es de las matemáticas o de las tablas o no sé, de cosas que tengan que ver ahí con el español, no sé, a lo mejor es algo de vida? Escríbame, por favor, 5640-05-1025, WhatsApp abierto absolutamente para todo el auditorio. De ahí que nuestra frasecita de hoy es del gran Henry Adams y es sobre los maestros. El maestro termina por afectar a la eternidad, porque nunca sabes en dónde termina la influencia de esa enseñanza. Es más, es totalmente anónima, en algunas ocasiones ingrata, pero esa enseñanza que se le da a alguien se transmite, trasciende y llega muy lejos. Por eso decía magistralmente, con magia, Henry Adams: un maestro afecta la eternidad. Nunca sabes en dónde terminará su influencia. Qué bonita frase, ¿no? Felicidades a mis maestros, felicidades, los queremos muchísimo, pero sobre todo gracias por tantas enseñanzas. De verdad, muchas gracias. ¡Pásela bonito! ¡Dese un abrazo, vale un friego usted, solamente por respirar, solamente por estar, solamente por vivir, existir! Todo pasa, no es tan en serio, estamos aquí para aprender. Los maestros llegan en el momento en que el alumno esté listo. Aprendamos. Pásela bonito. Recuerde que todo pasa, esto también pasará.

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1: Ante el inicio formal de la temporada de ciclones tropicales 2026, la Coordinación Nacional de Protección Civil y la Secretaría de Seguridad y Protección Ciudadana trabajan de manera conjunta con las 32 entidades federativas para reforzar las acciones preventivas. El Servicio Meteorológico Nacional y la CONAGUA han emitido recomendaciones estratégicas como la identificación, monitoreo y realización de recorridos de campo en zonas vulnerables a inundaciones y áreas con riesgo de deslizamiento de laderas, así como el desasolvo y mantenimiento de drenajes, cunetas, canales y pasos de agua para mantenerlos libres de basura y evitar taponamientos. La Secretaría de Salud inauguró el Taller Nacional de la Estrategia para el Manejo de la Desnutrición Aguda Infantil, Nutriendo Futuros Saludables, con el objetivo de fortalecer las capacidades del personal del Sistema Nacional de Salud y avanzar hacia la erradicación de muertes prevenibles en niños menores de 5 años. Durante la primera etapa del taller, se contempla la intervención de 130 municipios de las 32 entidades federativas, con la participación de 98 jurisdicciones o distritos de salud. La Comisión Federal de Electricidad informó que desde el pasado 12 de mayo entró en operación comercial la central ciclo combinado Elvia Carrillo Puerto en Mérida, Yucatán, beneficiando a más de 1.53 millones de habitantes. El proyecto fue desarrollado con el objetivo de atender la creciente demanda de energía eléctrica en la región y consistió en la construcción de un ciclo combinado para la generación de energía eléctrica y en la edificación de dos subestaciones.

0: Para MBS Noticias, Paola Hinojosa Mira.
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2: Los voluntarios son parte esencial de esta competencia. Dan la bienvenida, orientan a los aficionados, portan banderas y se encargan de que todo funcione a la perfección durante cada partido. Este programa de voluntariado se abre casi un año antes de cada justa y es un programa incluyente en donde todos son bienvenidos. Los voluntarios son la sonrisa cordial de cada encuentro, mantienen la sede segura y bien organizada, pues son los encargados de revisar que el personal, jugadores y empleados tengan su acreditación en un orden, una labor imprescindible. Yo soy Carlos Aguilar Elzar. ¡Vamos México! 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
1: Ya estamos de regreso. MBS Noticias con Luis Cárdenas. Continuamos. Trascendió en la prensa. Reforma Templo Mayor.
15: Si una imagen dice más que mil palabras, no parece muy tranquilizante el mensaje de ayer con el anuncio del relevo en Pemex. Fue notoria la improvisación del video, con la presidenta Claudia Sheinbaum en una postura incómoda y la titular de Energía, Luz Helena González, sin saber si ver a la cámara, a la mandataria o al despedido Víctor Rodríguez. Para colmo, el hoy exdirector leyó una carta de agradecimiento que parecía informe póstumo de labores, en el que no escatimó en verdades dudosas, como cuando dijo que ya había resuelto el multimillonario atraso en los pagos a proveedores o que las agencias calificadoras habían mejorado la nota de Pemex. Justo al día siguiente de que Standard & Poor's pasó a negativa la evaluación de la petrolera. El cambio estaba casi cantado, además de que Pemex tenía dos direcciones, la de Rodríguez y la de Juan Carlos Carpio Fragoso, quien no obedecía al primero, sino que seguía las órdenes de la titular de Energía y del secretario de Hacienda, Edgar Amador. Así que para encontrar una solución para las tristes finanzas de Pemex, llega Carpio Fragoso, quien se venía desempeñando como director de finanzas, primero de Claudia, luego de Pemex.
1: bajo reserva del Universal.
7: Nos cuentan que Morena echará mañana toda la carne al asador en su marcha para exigir el desafuero de la gobernadora de Chihuahua, Maru Campos, por la participación de agentes de la CIA en un operativo para desmantelar un narcolaboratorio en esa entidad. Están convocados gobernadores, senadores, diputados federales y locales para mostrar músculo y al mismo tiempo, nos detallan, operadores de los dos aspirantes guindas a la gubernatura, Andrea Chávez y Cruz Pérez. Movilizan a sus huestes y eso que no se quieren mucho entre ellos. Seguramente, nos adelantan, habrá consignas que acusen a Doña Maru de traición a la patria, mientras los morenistas hacen como que la Virgen les habla sobre el caso Rocha Moya. Nos comentan que ya hay algunos insidiosos que arman apuestas sobre si algunos de los más visibles manifestantes del sábado aparecerán en la siguiente tanda de investigaciones de la Fiscalía de Nueva York.
1: Confidencial, el financiero.
15: La consejera Frida González Puga lleva menos de un mes en el INE y ya le usurparon la identidad. Ayer, la funcionaria denunció que se presentó ante la FGR una denuncia a su nombre, sin su autorización y con su firma falsificada en contra del exdirector de administración Jesús Octavio García, por las irregularidades detectadas por la Auditoría Superior de la Federación. Gómez Puga anunció que denunciará la falsificación de su firma, una conducta que busca causar un detrimento a su consejería como servidora pública en lo individual y grave a la confianza pública, al debate democrático y a la integridad del instituto.
1: Trascendió de Milenio.
7: Que la presidenta de la CNDH, Rosario Piedra, respondió por escrito a la exigencia de renuncia que le hizo llegar la diputada emecista Laura Ballesteros, quien consideró que, ante la crisis de desapariciones, la ombudsperson encubre al Estado y es negligente. La comisionada aseguró que tanto el organismo como la 4T actúan conforme a derecho y más aún, señaló que sigue a la espera de las notificaciones de las demandas de juicio político, lo que la legisladora calificó de burla hacia colectivos y madres buscadoras que han interpuesto esos recursos.
1: Razones de la razón.
15: Y más vale, nos advierten con vehemencia, que nos preparemos para el aluvión de protestas y movilizaciones que acompañarán la conmemoración por el Día de las y los Maestros. Por lo menos, en la Ciudad de México se esperan los cantados actos anunciados por el gremio disidente de la Coordinadora Nacional de Trabajadores de la Educación. La singular marcha convocada por el exdirector de Materiales Educativos de la SEP, Marx Arriaga, quien señala viene con ímpetu revanchista para pugnar por la refundación de la Secretaría de Educación, hoy bajo la gestión de Mario Delgado. Por si fuera poco, estudiantes del Instituto Politécnico Nacional, que ya llevan varios días con manifestaciones, por lo que llaman a la decadencia del poli, harán lo propio desde su trinchera. Muy sentidos, además, por señalar a funcionarios del gobierno de perseguirlos y hasta amenazarlos de muerte tras una serie de protestas en las que exigieron la renuncia del director Alejandro Reyes Sandoval. De modo que el pulso de este viernes estará marcado, más que por celebrar la docencia y sus vocaciones, por remarcar las carencias que tanto ha denunciado el secretario.
1: Pepe Grillo de Crónica.
7: Y como se anticipaba, ahí viene un periodo extraordinario en el Congreso de la Unión con la intención de posponer la próxima elección judicial y evitar que resulte concurrente con la elección de gobernadores, legisladores y alcaldes de 2027. Podemos suponer que, de alguna manera, ya se logró hacer llegar un mensaje a presidencia donde estaba la principal reticencia a este movimiento. Si se desgasta la muy nueva forma de elegir a los jueces, magistrados y ministros, la elección judicial podría vivir un descrédito ciudadano difícil de revertir. Argumentos hay, y muchos, para suponer que finalmente la elección se reprogramará.
1: Rayuela de la Jornada.
15: Mientras sacan su lana de México, ¿no son capaces de hacer alguna inversión importante en el país?
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22: Otro cambio más en el gabinete y es un cambio estratégico. Sale el director de Pemex, Víctor Rodríguez Padilla, y llega un nuevo director de Pemex que era su director financiero, Juan Carlos Carpio Fragoso, que tiene mucha experiencia, pero particularmente en el gobierno de la Ciudad de México, y en las finanzas de Pemex, que no necesariamente es que las finanzas de Pemex estén en boga, en jauja. De hecho, le deben a proveedores una cantidad brutal. Pemex es la empresa más endeudada del planeta, si la compara usted con las empresas petroleras. Víctor Rodríguez nos mintió a los mexicanos. No una, no dos, no tres, cuatro veces. Cuatro veces dijeron en Pemex que no tenían nada que ver con el derrame de Afcantún. Lo recordará usted muy bien. La sonda de Campeche, todo ese desastre, la mancha que se veía en un satélite. Y al final quisieron echarle la culpa a funcionarios de medio pelo, menores. A ver, si el director de Pemex no sabía esto, era gravísimo. Pero ese no es el único problema. Hace unos días, en Salina Cruz, en Oaxaca, en la refinería, explotó algo, otra vez explotó algo, y por desgracia terminó muerta una persona. Y semanas antes, otra vez en el tema de Dos Bocas, hubo incendios, explosiones. Es un desastre. Pemex, yo ya no sé si Pemex está realmente ajustado, así con clips, con clips, con palillos, o ya de plano se está echando a perder, ya está cayéndose a pedazos. Lo que sí es que, pues, buena suerte para el próximo director de Pemex, Juan Carlos Carpio, pero la cosa va a estar complicada, ¿eh? No va a ser tan sencillo, y con todo el respeto, pero hoy, al menos, pues con el currículum, no pareciera que tenga el tamaño para hacerle frente al desastre. Ojalá que nos equivoquemos, que la boca se nos haga chicharrón y resulte ser el mejor director del mundo mundial, marque historia y que no esté ahí nomás como nos dijo ayer la presidenta de la República, ¿no? Víctor Rodríguez Padilla. No, hombre, pues es que yo soy académico. Y no, nomás me vine aquí a mi año sabático, a Pemex. Ya me regreso mejor a la escuela. Ah, caray, pues si no es una tienda del bienestar, si no es ir a tomar ahí una chamba de medio tiempo, a ver qué pasa, a ver qué luz se te da, qué epifanía te llega, ¿no? Le quiero preguntar a uno de los expertos en este país en materia de petróleos, en materia de energía, y que vaya que ha seguido la historia de Pemex, y es Gonzalo Monroy. Querido Gonzalo, te mando un gran abrazo. ¿Cómo ves? Un cambio más, que además, no sé, siento que se tardaron en anunciarlo, quizá para que no fuera tan evidente después de las mentiras de Afcantún, después de este derrame, pues pasan algunas semanas, casi un mes después, y ya se anuncia la salida de Víctor Rodríguez Padilla. Pero ¿qué ves en estos cambios, querido Gonzalo? Muy buenos días.
1: Claro que sí, Luis, qué gusto platicar contigo, con toda la audiencia, y sí, efectivamente, esta salida ya era prácticamente telegrafiada, anunciada, y hay que entender el por qué se está dando. No es por un compromiso de año y medio. Una posición tan complicada y tan importante como Pemex no es una chambita de te saco las papas y cambiamos al minuto 40 del primer tiempo. No es así. Estamos hablando de alguien que efectivamente traía el bagaje, al menos académico, de conocer a Pemex, de tener ideas, pero el cual, hay que decirlo con todas sus letras, nunca se le dio ninguna herramienta a Víctor Rodríguez Padilla para poder hacer un cambio en Pemex, ninguno. Y esos cambios vinieron acotados de la real politics, si lo quieres llamar de alguna manera, de una secretaria de energía que siempre lo vio como un obstáculo en una consolidación de poder. Hoy vemos justamente que tampoco se le dio el presupuesto para poder hacer cosas. Esto explica muchísimo el por qué hemos visto estos accidentes prácticamente cada 3 días en Petróleos Mexicanos y unos niveles de fatalidad como nunca se habían visto en Pemex. Y quizá de las partes importantes, Luis, es entender de que si no le das a la gente las herramientas, los instrumentos para que efectivamente hagan la tarea, pues definitivamente este tipo de resultados son absolutamente esperados.
22: Fíjate que es algo muy interesante porque lo que vemos con Víctor Rodríguez Padilla, y he estado siguiendo tus publicaciones, también las de pues muchos expertos que están alrededor, hay una reacción política de la cual ya platicaremos, pero pues apunta a que nunca fue director de Pemex. Lo decías ayer, Gonzalo, de una manera muy puntual, en reacción a lo que pasaba, lo subiste a tus redes sociales, Decías, el director de Pemex no es el director de Pemex. O sea, al final de cuentas, llegas como director, pero no puedes hacer absolutamente nada. No puedes cambiar a la gente, no puedes mover nada. Y sí está la presencia permanente de la secretaria de Energía, Luz Helena González. Entiendo que este señor Carpio, que tiene mucha experiencia pues en el gobierno de la Ciudad de México y ahora ahí en finanzas de Pemex, es cercano a Luz Helena González. O sea, al final de cuentas, ahora pues tendrán un solo mando. En teoría, la politiquería tendría que haberse eliminado y pues esperemos resultados.
1: Totalmente. Y fíjate, vale la pena que hablemos un poco del nuevo director de Pemex, de Juan Carlos Carpio Fragoso. Su mérito realmente es precisamente esta cercanía que viene desde la época de la Secretaría de Finanzas de cuando Claudia Sheinbaum era la jefa de gobierno. Ahí es donde es un subalterno de Luz Helena González y desde ahí han empezado a trabajar juntos. Es precisamente esta cercanía la que lo hace y la que lo lleva a la Dirección Corporativa de Finanzas de Pemex. Hay que entender ya cosas directamente que le atañen, que gran parte de la opacidad que hemos visto en Pemex, como nunca la habíamos visto antes, Luis, en términos de consolidación, de manipulación de los datos económicos de Pemex, que hemos denunciado varios analistas ante la prensa internacional y también local, es derivado precisamente de estas acciones. Esto no es una verdadera ventaja de Pemex, no hay por ningún lado una experiencia de Pemex más allá de cargar gasolina en su auto, no conoce, y definitivamente hay un tema que le va a pasar exactamente peor que lo que le pasó a Víctor Rodríguez Padilla. Estos funcionarios de Pemex que llevan la operación de día a día, que son los verdaderos administradores de Pemex, pues simplemente le van a dar las vueltas, mil y un vueltas, más y peor y más acentuado que lo que le hacían a Víctor Rodríguez Padilla.
22: ¿Qué nos requiere en estos momentos Pemex? O sea, en una situación tan delicada. Hace unos días vimos otra vez que explotó Salina Cruz, vemos este derrame que, bueno, pues marcó prácticamente la historia en el primer trimestre de este país, vimos otra vez explosiones en Dos Bocas, vemos también las quejas de trabajadores por el tema de las pensiones, proveedores que dicen no me han pagado y no me han pagado y no me han pagado y ahora dicen que me pagarán en un año. Híjole, ante este desastre, ¿qué es lo que requeriría Pemex en cuanto a sus directivos?
1: Bueno, la primera, y fíjate, acabo de contestar un tuit precisamente de eso, se requiere alguien que tenga un peso político propio, similar a que tenga el peso, digamos, de un García Harfuch, alguien que sea capaz de hacer cambiar una política de Andrés Manuel López Obrador y respaldada por Claudia Sheinbaum, en el caso de seguridad, echar abajo el abrazos no balazos, sería que echar abajo la soberanía energética, que es la política donde hemos impulsado la refinación, digamos que en detrimento o a pesar de todos los avances en exploración y producción. Eso que estoy diciendo, Luis, en el fondo es básicamente cambiar el modelo que está persiguiendo Pemex, el que le ha hecho perder más de 100 mil millones de dólares en los últimos 7 años. Obviamente, hay que entenderlo de esa manera, eso ya juega por arriba de las capacidades de un director de Petróleos Mexicanos, sería ejercer y crear política pública. Y hay que decirlo en ese momento, Luis, no hay nadie en todo el país que tenga ese peso político para echarlo atrás.
22: Es Gonzalo Monroy, experto en temas energéticos. Gracias por esta reacción inmediata, querido Gonzalo. Y estamos muy atentos de todo lo que vaya sucediendo en las siguientes horas, en los siguientes días en el marco de Pemex. Gracias, Gonzalo.
1: Al contrario, Luis, un tremendo abrazo para ti y para toda la audiencia.
22: Gracias. Son las 7:09. Bienvenida, bienvenido. Está usted en MBS Noticias. Me llamo Luis Cárdenas. Y neta, con el corazón en la mano, le agradezco que nos dé esta enorme oportunidad. Esperemos estar a la altura. Vámonos con todo. Así anunció ayer, en la tarde-noche, ya más noche que tarde, la presidenta de la República, la salida de Víctor Rodríguez Padilla, el que nos había mentido no una, no dos, no tres, 4 veces, diciéndonos que no tenía Pemex nada que ver con el derrame que se dio en el Golfo de México, cuando tuvo todo que ver. Cuando sí, era su responsabilidad y al final no tuvo otra más que aceptarlo. Ahí estaba también Luz Helena González, la secretaria de Energía, y el nuevo director de Pemex, cuya experiencia es en el gobierno de la Ciudad de México como director de finanzas, y que ahora como director de finanzas pues está en Pemex, y que bueno, pues es cercano a Luz Helena González. Entonces, bueno, pues ahí estaba también enfrente. Se ha manejado mucho el video, échele un ojo ahí a los trascendidos el día de hoy, que hablan, bueno, hasta de las posturas, la incomodidad, pero esto fue lo que pasó. Lo anuncia la presidenta primero de esta forma.
0: Cuando gané la presidencia, le dije a Víctor, quiero pedirte un favor, ven, ayúdame en Pemex. Y me dijo, uy, no, es que yo estoy aquí en la academia, va a ser muy difícil. Pero bueno, lo pensó un día y al otro día llegó y me dijo, sí, sí, te ayudo. Pero con una condición, me dijo. Solamente un año y medio, porque quiero regresar a la academia. Entonces se cumplió el año y medio y vino Víctor a decirme, oye, te dije que un año y medio me quiero regresar a la Facultad de Ingeniería. Entonces hoy les quiero anunciar que Víctor deja la dirección de Pemex, porque fue el compromiso que yo hice con él. Y le pedí pues que nos ayudara en el Instituto de Electricidad y Energías Limpias como director.
22: Pero entonces no regresa a la academia, o regresa a la academia y regresa como director, o bueno, en fin. Año y medio, creo que la importancia y el desastre que representa Petróleos Mexicanos, o sea, ya López Obrador lo recibió mal, pero lo dejó peor. Y ahora, pues, la cosa no se ve muy halagüeña, que digamos. Así como que, ay, nomás tengo año y medio, y pues, no, ya me voy. Suena un poco difícil. A lo mejor abona a la narrativa, insisto, de la 4T, ¿no? Pero más allá de quien no está dentro de ese grupo cuatrotero, pues un poco complicado de creer que así hayan sido las cosas. En fin, lo dice la presidenta de la República. Víctor Rodríguez agradeció el encargo de esta manera.
7: Le agradezco profundamente la confianza depositada en mi persona y reitero mi disposición permanente para seguir construyendo desde cualquier espacio en el que usted considere conveniente al desarrollo nacional y al fortalecimiento de nuestra soberanía energética.
22: Y al lado de Víctor estaba Lucerena González, la secretaria de Economía, de Energía, perdón, que no hablaba, como medio tensa, se veía ahí. De pronto no sabía si veía a la presidenta o si veía pues, a Víctor, que parecía como que el acusado, ¿no? El director ahí de Pemex, que ya lo están sacando. Y luego enfrente estaba el nuevo director de Pemex, así como que nomás viéndolos de lejos. En fin, Juan Carlos Carpio dijo, vamos a fortalecer Pemex, él es el nuevo director. Escuche.
10: Le garantizo que nuestras actividades estarán enfocadas 100% a fortalecer a la empresa y a la consolidación de la soberanía energética del país.
22: Ajá. Bueno, ¿quién es este señor? Juan Carlos Carpio, licenciado en Economía por la UNAM. Cuenta con una maestría en Gerencia Pública por el Centro de Investigación y Docencias Económicas. Fue director de Administración Financiera de la Ciudad de México, cuando estaba Claudia Sheinbaum como jefa de gobierno, y cuando Lucelena González, de hecho, fungió como Secretaría de Finanzas en la capital. Es cercanísimo pues a Lucelena González, han estado trabajando juntos desde hace muchísimo tiempo, y bueno, pues ahora digamos que Pemex está 100% comandado, pues a final de cuentas, por Lucelena González. Ok, ya no hay diferencias, ya no hay politiquería, ojalá que funcione, de verdad, ojalá que funcione. Está complicado y el reto es mayúsculo. Ya lo veremos. ¿Y a qué se va a enfrentar el nuevo secretario de Pemex? Bueno, entre otras cosas, a investigaciones de Washington. Porque ya sabe que la relación bilateral está tensa, aunque dicen otra cosa en Palacio Nacional. Y es que ayer, senadores del Partido Republicano y senadores del Partido Demócrata, esto ya es el tío Sam en potencia, no es una u otra cosa, no son las elecciones de noviembre, no. Presentaron una iniciativa de ley que, de ser aprobada, obligaría al Pentágono a entregar un reporte sobre robo de combustible y otros hidrocarburos que fomentan la violencia criminal en México. Una de las investigaciones clave que tiene Estados Unidos contra México, además de los narcogobernadores, es la del huachicol fiscal. Y es que, pues, apunta a daños a la estructura financiera norteamericana por el lavado que representan estos activos. Entonces, bueno, pues sí, está en el foco no solo de Trump, no del Partido Republicano, sino de el tío Sam en general, de demócratas y republicanos, combatir el tráfico ilegal de combustible. Desde Washington, es Pepe Díaz Briseño.
23: Hola Luis, buenos días, saludos desde Washington. El robo de combustible en México y sus redes transnacionales de contrabando son ya una preocupación de seguridad nacional en el Congreso de Estados Unidos. En una muestra de su gravedad, senadores del Partido Republicano y del Partido Demócrata presentaron ayer una iniciativa de ley que, de ser aprobada, obligaría al Pentágono a entregar al Capitolio un reporte sobre el fenómeno del robo de combustible y otros hidrocarburos en México, que fomenta además la violencia criminal. La iniciativa fue presentada por el senador republicano por Texas, John Cornyn, y la senadora demócrata por Nevada, Jackie Rosen, quienes subrayaron la relevancia que el llamado huachicol tiene para grupos criminales que la actual administración del presidente Donald Trump designó en 2025 como organizaciones terroristas extranjeras. Para el senador republicano Cornyn, los ingresos por huachicol son invertidos por grupos criminales mexicanos para financiar otras actividades ilícitas como el propio narcotráfico y la trata de personas, mientras que para la senadora demócrata Rosen, el llamado huachicol es relevante porque los grupos criminales mexicanos tienen en él a su segunda fuente de ingresos. Aunque el camino para convertirse en ley es aún largo, la mera presentación de la iniciativa muestra la grave alerta sobre cómo el robo del combustible originado en México ha permeado del lado estadounidense, con esquemas de contrabando que son cada vez más sofisticados. Apenas en mayo de 2025, el Departamento del Tesoro sancionó a una red de contrabando de combustible ligada directamente en ambos lados de la frontera al cártel Jalisco Nueva Generación. De volverse ley, la iniciativa obligaría al Pentágono a presentar al Capitolio recomendaciones para combatir el contrabando de hidrocarburos en México, fortalecer capacidades del propio país y compartir inteligencia sobre el fenómeno con agencias civiles estadounidenses. Hasta aquí el reporte desde Washington.
22: Gracias, muchísimas gracias. Es Pepe Díaz Briseño allá desde Washington. En más información, pues ya desde hace unos días se viene manejando, pero está moviéndose con fuerza esta nota de MX, ya con el expediente publicado. La UIF, la Unidad de Inteligencia Financiera, habría ya notificado a los bancos el congelamiento de las cuentas de Rocha Moya y de sus hijos, además del senador Insunza y otros implicados. De acuerdo a lo publicado por MX en estos momentos, el acuerdo es el 156/2026 emitido por la UIF. Lo habrían emitido el pasado 6 de mayo. Esto quiere decir que ya tienen pues de menos 10 días con este congelamiento de cuentas. Algo que, por cierto, habían ya adelantado y confirmado analistas como Salvador Mejía, que es colaborador en este espacio, en torno a al congelamiento de bienes, de cuentas, no de bienes, de cuentas solamente de bancos mexicanos, para Rocha Moya y sus hijos, además de el senador Insunza y algunos otros implicados, de los cuales también extraoficialmente se habla, algunos ya están en acuerdos con los Estados Unidos. Uno de ellos bien podría ser el mismo senador Insunza, cuyos abogados han ya tocado la puerta de lo que no es una oficina, sino la Fiscalía Federal en Estados Unidos, la FGR de Estados Unidos, para ponerse a platicar, ponerse a cantar y tratar de llegar a algún acuerdo reparatorio. Vamos a ver qué pasa, pero le confirmo esto ya con el expediente publicado. Es el congelamiento de las cuentas en México de Rocha Moya, de los hijos de Rocha Moya y del senador Insunza, así como algunos otros implicados. En más del México Rojo, le cuento que no quieren extraditar, no, pues no, ya no, no quieren extraditar al jardinero a los Estados Unidos, aunque Estados Unidos ayudó a detener al jardinero, ¿eh? Fue con cooperación de inteligencia estadounidense. Yo tengo la esperanza, la fe, de que detrás de todas estas narrativas realmente haya una puerta de negociación, institucional o no institucional, formal o informal, secreta, evidentemente. Porque si esta es realmente la postura que vamos a tener con nuestro principal socio comercial, ay, nanita, que Dios nos agarre confesados. Pero bueno, no quieren ya extraditar al jardinero, ya no quieren que canten más en Estados Unidos. ¿Por qué será? Un tribunal federal confirmó la suspensión de plano que impide por ahora la extradición de Audías Flores Silva, alias El Jardinero, señalada como presunto relevo en la estructura del cártel Jalisco Nueva Generación. La magistrada Isabel Cristina Porras lo dijo así.
3: Por otra parte, las recurrentes de manera reiterada aducen que el acto reclamado no existe y que pues se debió haber hecho una interpretación de la demanda de amparo. Sin embargo, no se explica de manera fundada y motivada por qué consideran la supuesta inexistencia del acto y que por ende debiera denegarse la suspensión de plano y definitiva. Pero al margen de ello, este tema de la existencia o no del acto reclamado, consideramos que no es motivo de análisis del auto de suspensión de plano, sino que en todo caso ello deberá de verse una vez que existan las condiciones para ello, como por ejemplo cuando se admita la demanda.
22: Está bueno. En otros temas le cuento también sobre el México roto de todos los días. Han sido detenidos 10 sicarios en Culiacán después de una serie de enfrentamientos y operativos que se registraron la tarde del jueves. Esto dejó un saldo de 10 personas detenidas y 3 agentes estatales lesionados. Familias desplazadas en Chilapa inician retorno a sus comunidades apoyadas por la Guardia Nacional. Al menos eso es lo que dice la secretaria de Gobernación. Pero ahora pobladores de Atlixtlac denuncian ataques en la montaña de Guerrero y de nueva cuenta le piden ayuda a Donald Trump.
4: Y familias desplazadas. Vivimos con mucho miedo todos los días, mientras las autoridades guardan silencio y nos abandonan.
5: Es urgente, señora presidenta, de verdad, apóyanos. Usted como mujer nos va a entender. Ya no hay clase, no hay seguridad en este pueblo. Por favor, es urgente. Señor Donald Trump, si les llega este video allá, por favor, ayúdenos. De verdad, queremos ayuda. No es mentira. Hoy cumplimos 16 días de balacera y bombardeada.
22: Activistas irrumpen en la conferencia de Marat Bolaños en la UNAM por la reforma de los 40 horas. No le fue muy bien al secretario de Trabajo. Escuche.
6: No llegó la 4T para transformar. Esta pudo ser la reforma toral de la Claudia Sheinbaum. ¿Qué hiciste? Simular. Tanto criticaron al PRI y son los mismos. Eso sí, para que no se enojen los clientelares de Morena, que chingue a su madre el PAN, que chingue a su madre Morena, que chingue a su madre MC y que chingue a su padre el PRI. Aquí no estamos con ningún partido político. Ellos están para construir su carrera política a costa nuestra.
24: ¡Traidores! ¡Traidores! ¡Traidores!
25: ¡Traidores!
22: Pues también son políticos, o sea, ¿qué esperaban? En fin, bueno, eso le pasó a Marat Bolaños en la UNAM. Y otra es Laida Sansores, que le gusta Cartier, le encanta. A la 4T le fascina Cartier. Ahí tiene a José Ramón, ¿no? Ahí comprando en la isla lo que parece eran unos souvenirs para alguien que le había dado hospedaje, pero bueno, eso ya se sabrá en algún tiempo. ¡Qué bonito! Qué bueno, qué buen gusto tienen. Bueno, no, pues hay de todo. Vieron a la gobernadora de Campeche con una pulserita Cartier, bueno, con un collarcito Cartier de $500,000 que tiene así como un jaguarcito. Y también traía otro relojito Cartier de otro $500,000. Pero, no, dice que ella puro plástico. Ajá, es Laida Sansores, la que no tiene para pagar la luz.
26: Y mira, jamás me he comprado una prendita. Solo me compro las pulseritas de plástico que hacen las artesanas. Es lo único que yo pago. A mí no me da por eso. Las tengo porque es alguien que me lo dio en la vida, que me quería y a quien yo quería. Y las tengo, y luego ni me las quito, ahí me las dejo, y con esas me duermo y me levanto.
22: Director de la CIA se reúne con el nieto de Raúl Castro en La Habana y trasciende en estos momentos que en próximas horas o en próximos días, al final de cuentas, esa información que está trascendiendo, podría darse a conocer una acusación formal contra Raúl Castro, igual en una oficina / corte de los Estados Unidos de Norteamérica. El director de la CIA, John Ratcliffe, realizó el jueves una visita a La Habana para reunirse con funcionarios de inteligencia cubanos y también con Raúl Rodríguez Castro, el nieto de Fidel Castro, para discutir temas de cooperación en seguridad, estabilidad económica y relaciones bilaterales. La reunión fue también confirmada por la presidencia de Cuba. Y en información también internacional, ¿ya vio el New York Times? Se van a enojar. ¿Ya vio el New York Times? Bueno, en este preciso instante le estoy subiendo a mi cuenta de redes sociales, @LuisCárdenasMX, en Twitter, esta nota que acaba de subir el New York Times a las 5 de la mañana. Es una nota firmada por Paulina Villegas. Paulina Villegas habría tenido acceso a narcotraficantes del cártel de Sinaloa y le habrían revelado que sí, a través de sobornos, se controlaba a la policía y al gobierno de Sinaloa. Y son narcotraficantes de un nivel importante. Es un pacto que tenían las autoridades de Sinaloa con narcotraficantes. Hoy lo publica el New York Times. No dudo que al rato, en la mañanera o algo por el estilo, digan que es ficción y digan que todo es mentira. Lo sabemos. Pero para que algo se publique en New York Times o en CNN o en cadenas de prestigio, en MBS Noticias, por ejemplo, tiene que pasar por un proceso de rigor periodístico, de verificación, de fuentes. No se inventa algo simplemente porque sí. Lo hoy publicado por Paulina Villegas en el New York Times, que le acabo de subir a mi cuenta de redes sociales en @LuisCárdenasMX, ahí está el link directo, o entra a la página del New York Times. Pues está bien fuerte, oiga. O sea, dice, sí, ahí están los testimonios. Platicaban con los gobernadores, o sea, en este caso con Rocha Moya, y pues a cambio de sobornos, podían hacer lo que se les pegara la gana. Échale un ojo, está en el New York Times, publicado esta misma mañana por la periodista Paulina Villegas. 7:26.
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22: Me dicen aquí que ya se le olvidó a Laida Sansores cuando iba a Palacio de Hierro, ¿no? Está circulando la foto. También ahorita la subimos ahí en nuestra red social, nada más para recordar cómo Laida Sansores iba pues ahí hacía tiendas y salía así con sus bolsotas. Lo dejamos. Hoy cumple 30 años la cantautora británica Verdi. La canción es Rain Catchers de Verdi. Felicidades. Pásela bonito. Le mando un gran abrazo. Estamos en Exa, en Globo. Estamos en La Mejor, estamos en Dish, en Megacable, estamos en MBS Noticias, estamos hasta en La Sopa. Baje la aplicación de MBS Noticias y se lo digo neta, neta, con el corazón en la mano. Gracias por darnos la oportunidad de estar, de informar, de acompañar, de entretener. De verdad, muchas gracias. Es una misión, es un motivo de vida y esperemos estar a la altura de sus expectativas. Un honor trabajar para usted, oiga. No me tardo.

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25: Con 31, vámonos con Pedro Tello y hablemos de economía el día de hoy.
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25: Hoy, ayer, la presidenta de la República, bueno, pues habló un tanto sobre la economía de México y sobre este tema de Standard & Poor's. Dijo, no, pues vamos a crecer y se van a dar cuenta de que están equivocados. Ojalá que sí, de verdad, ojalá que sí, que no se quede solo en declaraciones o en buenos deseos. Pero pues hay varios temas, o sea, México sigue bajo la lupa porque ahora Moody's podría seguir lo que ya hizo Standard & Poor's, bajar la perspectiva de calificación del soberano, así le dicen, de la situación crediticia, la confianza que hay en el país, de estable a negativa, tal cual como lo hizo Standard & Poor's. Y pues mientras tanto seguimos viendo cosas, ¿no? Un tanto como medio de improvisación, los cambios de Pemex, que es uno de los grandes problemas para la economía mexicana. ¿Qué ves, querido Pedro? Te mando un gran abrazo, como siempre. Qué gusto escucharte y aprender de ti. Buen día.
27: Luis, muy buenos días. Qué gusto también saludarte a ti y a quienes nos escuchen. El día de ayer, en efecto, la presidenta de la República señaló durante la conferencia mañanera que Standard & Poor's se equivocó a propósito del balance que hace de la actividad económica de nuestro país y del cambio de perspectiva de estable a negativa en lo que a la calificación crediticia para el soberano, para el gobierno de México se refiere, y dijo que la economía de México está bien, y esta es una frase textual de lo que dijo ayer la presidenta de la República. Pero cuando volteamos la mirada de las declaraciones a los hechos o a los datos que están ahí a la vista de todos, pues nos encontramos con que el INEGI nos informó hace unos días que en los tres primeros meses de este año la economía de México no creció, tampoco se estancó, retrocedió 0.8% en comparación con el mismo trimestre del año anterior. ¿No es este un signo de que la economía de México esté bien? Pero además, el Instituto Mexicano del Seguro Social, unos días después, nos informó que los empleos formales que se crearon en el mes de abril era uno de los más bajos para dicho mes en los últimos 11 años. Pero además, la sumatoria de los puestos de trabajo que se registraron ante el Instituto durante los primeros 4 meses de este 2026 ha sido uno de los más bajos para dicho periodo también en los últimos 11 años. Así que, contra el propósito gubernamental de hacernos creer que la economía de México está bien y que Standard & Poor's se equivocó, los datos están ahí a la vista de todos para darnos una idea de las dificultades y de los desafíos que enfrenta la economía de México. Y es precisamente en este contexto en el que Moody's, una de las tres calificadoras más importantes a escala mundial, muy probablemente en el reporte que hará de la condición de la economía mexicana en el próximo mes de junio, es decir, en unas cuantas semanas más, es probable que también ajuste a la baja su calificación para el gobierno de México. Y si efectivamente lo hace, porque exactamente los factores que en noviembre del 2024 señaló que podían poner en un desafío importante a la economía mexicana, es decir, un bajo crecimiento de la economía que está ocurriendo, un ajuste en las finanzas públicas no tan acelerado como se había planteado originalmente por el gobierno federal, que también está ocurriendo, y tres, un debilitamiento del Estado de Derecho, que también sucede. Estos tres factores siguen presentes hoy, 2026, en la perspectiva de la economía mexicana. Así que, si Moody's avanza en la misma ruta que ya lo hizo Standard & Poor's, ajustando a la baja la perspectiva de la calificación para la economía mexicana, estaríamos frente a un escenario francamente muy delicado, Luis. ¿Por qué? Porque Fitch, que es la tercera firma calificadora a escala mundial, tiene a México prácticamente en el último escalón del grado de inversión. Si Moody's modifica a la baja también su perspectiva para la calificación de México, estaría ubicándonos también en el último escalón del grado de inversión, y solamente Standard & Poor's estaría un escalón arriba. Así que no pinta bien el panorama en este 2026 para la apreciación externa sobre las posibilidades del gobierno de México de cumplir con los compromisos de crecimiento, corrección de finanzas y consolidación del Estado de Derecho, y eso podría dificultar nuestro acceso al financiamiento internacional y tener que pagar tasas de interés más elevadas a las actuales para poder obtener dólares que requiere la economía mexicana para mantenerse en operación, Luis.
1: No, pues sí está muy cañón. O sea, tenemos Moody's, podría seguir el ejemplo de Standard & Poor's y que nos cambie, digo, todavía no la calificación, pero sí la perspectiva, ¿no? Lo entendemos así, o sea, todavía no es la calificación directa, pero es la perspectiva. O sea, Moody's está diciendo, se ven ustedes mal, cuidado, nuestra perspectiva es negativa. Ya pasó esto con Standard & Poor's. Y lo que nos dices de Fitch, o sea, las tres más importantes del mundo, pues ya nos están viendo mal. Entonces algo estamos haciendo mal, Pedro, pero, o sea, ¿qué estamos haciendo mal? Digo, en el gobierno dicen que todo está muy bien, pero ¿qué estamos haciendo mal? ¿Qué tendríamos que hacer para cambiar la calificación?
27: Pues mira, Luis, los datos están ahí a la vista de todos. ¿Por qué México no crece? Pues porque los empresarios no perciben un buen clima para los negocios. ¿Por qué no llega la inversión? Bueno, pues porque los empresarios perciben que no hay un Estado de Derecho que garantice el retorno de la inversión y el cumplimiento de los contratos. ¿Por qué no se corrigen las finanzas públicas con mayor velocidad? Bueno, pues porque CFE y Pemex siguen requiriendo una cuantiosa cantidad de recursos para mantenerse a flote. ¿Y por qué finalmente no existe al mismo tiempo un avance más acelerado de la actividad productiva, bueno, pues porque inversión y empleo no están creciendo. ¿Qué tendríamos que hacer? Bueno, pues modificar el ambiente para los negocios en México, y vaya que lo ha intentado este gobierno con el Plan México que lanzó en enero del año pasado y con la, digamos, relanzamiento que hizo hace unas cuantas semanas. Uno tendría que pensar que están en el camino correcto, pero si no cambia el ambiente, si no se despejan los nubarrones del ambiente para los negocios, esos esfuerzos se van a quedar en buenas intenciones con pocos resultados, Luis.
25: Es Pedro Tello, te mando un gran abrazo, querido Pedro, te seguimos en tu red.
27: Sígueme en X en @PetelloVillagrán y que este sea un muy buen fin de semana para todos.
25: Gracias, gracias Pedro, las 7:38.
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25: 7:39. Gracias por todos los comentarios. Nuestro WhatsApp 5640-05-125, 5640-05-125. Ahorita hablamos de Rocha Moya, de nueva cuenta. Ahorita hablamos también de la marcha de Maru Campos contra Maru Campos. Ahorita hablamos también de varios temas que están en la palestra nacional. Las 7:39. Regresamos. 5640-05-125. Abierto para todo el auditorio.
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10: Mientras que en la FIFA se siguen rompiendo récord con cada torneo, nadie ha podido superar a la selección de Hungría, que tuvo 27 goles anotados en la Copa de Suiza 1954. Comenzó con una apabullante victoria de 9-0 sobre Corea del Sur, luego un marcador de 8-3 contra la selección alemana, luego 4-2 ante Brasil y 4-2 frente a Uruguay. Yo soy David Faitelson. Vamos México. 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
6: Las 7 de la mañana con 42 minutos. Vámonos con politiquería.
7: Entonces hoy les quiero anunciar que Víctor deja la dirección de Pemex porque fue el compromiso que yo hice con él. Y le pedí pues que nos ayudara en el Instituto de Electricidad y Energías Limpias como director.
8: Queremos que comparezca la Secretaría de Energía, la Secretaría de Seguridad Ciudadana, Pemex, la Guardia Nacional y la Fiscalía General de la República para dar a conocer este diagnóstico y saber por qué el huachicol tradicional sigue creciendo en nuestro país.
9: Deseo señalar de manera clara, categórica e inequívoca que dicho escrito no fue elaborado, suscrito, autorizado ni presentado por mi persona ni por mi oficina. Asimismo, la firma que aparece en ese documento es apócrifa y no corresponde a mi puño y letra ni a mi voluntad jurídica.
10: Y mira, jamás me he comprado una prendita. Solo me compro las pulseritas de plástico que hacen las artesanas. Es lo único que yo pago. A mí no me da por eso. Las tengo porque es alguien que me lo dio en la vida, que me quería y a quien yo quería. Y las tengo, luego ni me las quito, ahí me las dejo y con esas me duermo y me levanto.
6: 7:44, ya regresamos. Gracias por estar con nosotros. 5640-05-5640-05-1025 es nuestro WhatsApp que está abierto absolutamente para todo nuestro auditorio. Gracias por los comentarios que nos están haciendo llegar en nuestro WhatsApp. Ay, tengo aquí varios mensajitos en torno a la politiquería. Le digo, coincido con mucho de lo que nos está diciendo aquí. Ahorita le comparto. Nos están diciendo sobre el jitomate. Tengo algo especial del jitomate en un momento más. Vamos a platicar del tema del jitomate, que por qué está tan caro el jitomate. Ahorita le tengo este especial. Ahorita vamos a platicar sobre ese asunto. Gracias por todos los mensajitos. Repito, nuestro número 5640-05-1025. 5640-05-1025. WhatsApp abierto para todo el auditorio. El día de mañana, en la ciudad de Chihuahua, Morena ha convocado una marcha para exigir el juicio político y el desafuero contra Maru Campos. Porque Maru Campos es una traidora a la patria. Yo le pedí a usted que me mandara mensajitos, frases, pues que podían funcionar, ¿no?, para la marcha de Morena. Y le agradezco porque de verdad son súper mega creativos. O sea, hay unas buenísimas que nos mandaron el día de ayer. Por ejemplo, Morena, traidora, va a llegar la barredora. ese me encantó. Y hay muchos más. Ahorita comentamos por ahí algunas consignas. Maru, amiga, la pandilla, anda ardida. Ah, pues sí. Pues, o sea, hay muy buenos. Lo que llama la atención es que, bueno, pues en estos momentos el partido político más importante del país, es normal, así son los populistas, esté convocando y esté llevando a gente, porque hablan de cientos de miles. Chihuahua tiene 3 millones, pero bueno. Y están repartidos en distintas partes, así como cientos de miles. Pues si son cientos de miles de Chihuahua, no creo que sean todos, pero bueno. Van a ir a Chihuahua.

0: Chihuahua van a protestar y van a exigir el desafuero de Maru Campos como traidora a la patria. Porque supongo que no hay otras cosas más importantes en estos momentos, pero pues tengo a Arturo Ávila, uno de los convocantes a la marcha. Gracias, Arturo, muy buenos días, ¿cómo estás?
1: Hola, querido Luis, con el gusto de saludarte a ti y a la gente que nos escucha.
0: ¿Por qué convocar a una marcha en estos momentos? ¿Por qué hacer eso prioridad de un partido político, dados los pequeños problemas que tenemos en el país? ¿No hay otra cosa más importante, Arturo?
1: No, a ver, Luis, yo empezaría por decirte que podemos hablar de muchas cosas también. Podemos hablar de que sacamos de la pobreza a 13.4 millones de mexicanos y que el PRI no lo logró. Podemos hablar también, si quieres, de que hubo una reducción en los homicidios dolosos del 40%, histórica, que no había sucedido. O podemos hablar también, si quieres, de que incrementó el salario mínimo, como no había incrementado, por ejemplo, en los últimos años, 154%, lo que nunca logró el PRI y el PAN. O una también maravilla. Podemos hablar, si quieres, de los programas de bienestar, que hoy le llegan adultas de adultos mayores y antes se los robaban. O podemos hablar, por ejemplo, también de las becas Rita Cecina, estos apoyos bienestrales para nuestras niñas y nuestros niños. Y podemos hablar de que somos un país distinto, le duela a quien le duela.
0: Podríamos pero hablar también, de Rochamoya también, Arturo.
1: Podemos hablar de Rochamoya y decir que si es responsable, que pague. Y podemos hablar también del senador y decir que si es responsable, que pague.
0: ¿Por qué no marchar en Sinaloa?
1: Luis,
0: te interrumpo ahí. ¿Por qué no marchar en Sinaloa, ya que me ofreces hablar de tantas cosas y de Rochamoya? ¿Por qué no hablar y marchar en Sinaloa, en un Sinaloa que tiene prácticamente la economía estancada, que tiene a varias familias adoloridas, enlutadas después de esta guerra que lleva ya prácticamente 2 años, que tiene una desconfianza, que grita con fuerza, fuera Rocha, fuera Rocha? ¿Por qué no ir a marchar a Sinaloa? ¿Por qué no ir y acercarse a esa gente que ustedes tanto apoyan, Arturo, y decirle en Sinaloa a la gente, aquí estamos? ¿Por qué no ir a Sinaloa? Solamente lo pregunto, Arturo.
1: De Las Heras, y me parece que De Las Heras es una encuestadora muy seria.
0: Ah, bueno, vamos a las encuestas otra vez.
1: No es la encuesta MX, Dios, no es la de México Elige.
0: Okay.
1: Es una encuesta seria. Pues yo vi que hay por arriba de un 40% de preferencia para nuestro gobierno.
0: Está bien, por eso, ¿por qué no van a Sinaloa? Entonces, si los quieren tanto, ¿por qué no van a Sinaloa, Arturo?
1: Intenta convocar una marcha. Adelante, es un derecho que tú tendrías.
0: No, ustedes, ¿por qué no van a Sinaloa? Yo no, Arturo, yo soy periodista y te pregunto, ¿por qué no van ustedes a marchar a Sinaloa?
1: Yo soy diputado federal y te respondo.
0: Pregunta, ¿por qué no van a marchar a Sinaloa? ¿Por qué no convocan la unidad en Sinaloa? ¿Por qué no marchan en Sinaloa? Si quieres, no contra Rocha Moya ni contra nada. ¿Por qué no van a marchar a Sinaloa por la paz?
1: Para los comentócratas, entiendo que es muy atractivo para la derecha que el tema sea Sinaloa.
0: ¿Por qué no van a marchar a Sinaloa? Es mi pregunta.
1: Es algo muy sencillo. Falta algo. ¿Qué es lo que falta? Que el Departamento de Justicia.
0: ¿Coherencia?
1: Y que el juez federal del sur de Nueva York cumpla con un requisito administrativo y en ese momento podremos deslindar responsabilidades. ¿Qué nos falta en Chihuahua, Luis? Que yo no queremos hablar de eso.
0: Requisito administrativo.
1: Pues en Chihuahua no falta ninguna prueba, hay una confesión de parte. El fiscal Jauregui, que por cierto fue el puente entre César Duarte y la gobernadora Maru Campos, ha reconocido que efectivamente violaron la Constitución, ha reconocido que violaron la Ley de Seguridad Nacional. El fiscal Jauregui y la fiscalía de ese estado no es autónoma, Luis, perdóname que te lo diga, yo sí estudié la ley. Y la
0: sí,
1: ley
0: sí, tú siempre estudias hasta que no, pero déjame preguntarte, Arturo, ¿qué fue lo que violaron? ¿Qué fue lo que hicieron mal?
1: Déjame concluir la idea, porfa.
0: Ajá.
1: Mira, que es un órgano dependiente del titular del Ejecutivo. Entonces, ¿qué estamos diciendo? Oye, pues la gobernadora no solamente tiene responsabilidad política, tiene responsabilidad jurídica, oye, hay pruebas todas. ¿Cuáles? Las confesiones de parte.
0: Todas.
1: Lo más falta que actúe la fiscalía.
0: Parecidas. Entonces, a las confesiones que hay en la corte en Estados Unidos también. ¿Qué violaron? ¿Qué fue lo que hicieron? ¿Metieron droga? ¿Metieron armas? ¿Traficaron gente? ¿Qué hicieron en Chihuahua?
1: Y violaron la ley de seguridad. ¿También?
0: ¿Cómo la violaron?
1: Pues tú no puedes por voluntad propia ir a China a traerte agentes extranjeros o ir a la India o ir a Rusia y simular que vas a combatir al narcotráfico.
0: ¿Cómo lo simularon?
1: Y digo simular porque cuando volteas a ver los resultados pues resulta que Chihuahua es el número uno en homicidios.
0: ¿Conocían ustedes del narcolaboratorio que fue desmantelado?
1: De narcomenudeo.
0: ¿Conocían ustedes el narcolaboratorio que fue desmantelado?
1: ¿Perdón?
0: ¿Conocían ustedes del narcolaboratorio que fue desmantelado? ¿Lo conocía la fiscalía?
1: Es muy dudoso ese tema del laboratorio. Ningún
0: está sembrado el narcolaboratorio.
1: Si quieres hoy desmantelar un narcolaboratorio, tu mejor apuesta es con Omar García Harfuch y con el Gabinete de Seguridad. 2,400 laboratorios desmantelados. Esa es tu mejor apuesta.
0: Curiosamente, Omar García Harfuch, que es tu mejor apuesta, Arturo, curiosamente, Omar García Harfuch no se ha lanzado como ustedes con Maru Campos.
1: Al narcotráfico, Luis, que se dedica a la inteligencia humana como primer línea de defensa de un gobierno que tiene más bien intereses geopolíticos, pues me parece que hablas de un tema de inmunidad. A ver, ¿a qué se parece esto? Pues hay un caso similar ahí, pequeñito, cerquita, Cabeza de Vaca. Cabeza de Vaca tiene ficha roja, tiene órdenes de aprehensión y se mueve en McLaren como si no tuviera ninguna pena ni gloria.
0: ¿Cómo logró eso? Bueno, pues él ha reconocido. ¿Tuviste la foto, Arturo? ¿Tuviste la foto? ¿Tuviste la foto?
1: Campos,
0: Arturo, permíteme preguntarte algo, por favor, porque si no sueltas un monólogo y ya. Gracias, Arturo. ¿Tuviste esta fotografía? Citas Omar García Harfuch. Y esta fotografía ahí está. Fue una Maru Campos que vino, que platicó con García Harfuch, que sacaron la foto juntos. No veo a un Harfuch diciendo, violaron la soberanía, hay que atacarlos. Al contrario, ha hablado de cooperación internacional. Ha hablado una estrategia de seguridad. Y ustedes parece que están sacando una raja política. Es curioso que cites a Omar García Harfuch cuando es el mismo Harfuch el que se ha sacado una foto con Maru Campos, el que la recibió durante más de una hora, en donde hablaron de las importantes negociaciones de cooperación que hay entre Estados Unidos y México, porque además, pues lejos de que ustedes tienen un discurso de jauja y aquí vivimos en Narnia, la realidad de muchos mexicanos es muy diferente y hay violencia. Digo, citarte desde Chilapa hasta Chihuahua, no tiene que ver con partidos políticos. Hay gente que no somos daltónica y que podemos ver otros colores y que podemos ver otras realidades. Mi pregunta concreta, Arturo Ávila, si Harfuch no está pidiendo la cabeza de nadie, si Harfuch no ha condenado el desmantelamiento de un narcolaboratorio, ¿por qué ustedes sí?
1: Bueno, primero decirte que a Omar no le corresponde pedir la cabeza de nadie.
0: Okay.
1: Le corresponde ciertamente a una Fiscalía General de la República llevar a cabo una investigación y en todo caso, si queremos promover un juicio político, pues le corresponde a un partido político, le corresponde a las diputadas, a los diputados, a las y a los senadores. Eso por un tema procesal puro, ¿no? Segundo, claro que vamos a elevar la voz. Es que ustedes creen que un tema se usa para tapar otro. Los dos son igual de importantes, Luis. Yo cuando voy a tu programa lo digo. En uno, oye, un caso es tan grave y tan delicado que tuvo que pedir licencia a un gobernador. No más que en ese, ¿no? Falta que se cumpla con la etapa procesal en donde se dan pruebas, nada más, ¿no? En la otra hay una intencionalidad, hay una confesión de parte, hay una fiscalía que depende del Ejecutivo, no sabemos qué hacían agentes extranjeros que no, en su lógica y en su objeto social, no luchan contra el narcotráfico, actuando de forma ilegal en nuestro país. No es menor, Luis, por más que ustedes quieran vender esta narrativa de que no, es que era una gobernadora luchando contra el crimen organizado, es falso.
0: ¿La narrativa la vendes tú o la narrativa? Yo si no te permito algo, Arturo, y te lo digo con todo respeto. Yo lo que no te permito en este programa, Arturo Ávila, lo que no te permito es que a mí me quieras meter en una bolsa de quien se te ocurra. A mí la politiquería no me va y a mí el saco no me queda. No, te lo digo en serio, Arturo Ávila, a mí el saco no me queda. Yo no quiero vender ninguna narrativa. Yo no pertenezco a ninguna derecha global y no soy de todas estas acusaciones que hacen ustades populistas para meter tecnócratas y no sé qué cosas y los comentócratas. Yo lo que hago es preguntarte cosas, Arturo. Y preguntándote cosas, no, lo que te pido es que no me digas ustedes. O sea, perdóname, pero a mí no me metes en la misma bolsa. No, perdóname, Arturo Ávila, a mí no me metes en la misma bolsa. A mí no me metes en la misma bolsa. Yo a ti te estoy cuestionando porque tú eres el convocante, uno de los convocantes a la marcha. Y en esos y en esa cuestión yo te pregunto lo siguiente, Arturo Ávila. Hablan de cientos de miles que irán a marchar. Lo dijiste tú textual. Miles, cientos de miles. A lo mejor fue un exceso verbal que luego se da por las verborreas. Cientos de miles van a llevar gente. Eso, aquí y en China se llama acarreados, ustedes tienen eufemismos. Pero ¿quiénes van a ir a marchar a Chihuahua? Cientos de miles no llegan a Chihuahua.
1: Yo te pregunto, ¿cómo es posible que sin ninguna prueba en la mano, sin que haya sucedido la marcha, tú ya estés diciendo que vamos a llevar acarreados? Dame la prueba.
0: Lo dijiste tú, Arturo, prueba. Cientos de miles.
1: A ver, Luis, no me digas, ¿cuántos millones de habitantes hay en Chihuahua?
0: Cientos de miles. Arturo, no, sí sabes lo que son cientos de miles en una marcha, ¿no?
1: Más para estar en la misma línea.
0: Lo dijiste, 3 millones.
1: Bueno, entonces, con que tengas 200 ya son cientos, ya es plural, así de sencillo.
0: 200,000 chihuahuenses van a ir a marchar contra Maru Campos, según tú.
1: Ya son 200, entonces tampoco, Luis, o sea, no son acarreados.
0: 200,000 chihuahuenses van a ir a marchar a Chihuahua.
1: Vamos a ver cuánta gente va. Vamos a ver.
0: ¿Has ido a Chihuahua, no, Arturo?
1: Claro, y lo he recorrido, y es un gran estado que ya se merece que lo vayan a gobernar gente que no lo saque.
0: ¿Sabes?
1: O sea, no construya casas doradas.
0: 200,000 personas marchando en Chihuahua, centro, neta.
1: ¿Perdón?
0: 200,000 personas marchando en Chihuahua Centro, el Zócalo.
1: Pues vamos a ver qué pasa. Chihuahua es un estado gigante, enorme.
0: Dijiste tú, vamos a ir todos.
1: No soslayes a la población.
0: Yo ya no sé si tú vives en Aguascalientes, en Santa Fe o en la Cuauhtémoc. O sea, yo ya no sé si tú vives Aguascalientes, Santa Fe o la Cuauhtémoc. O sea, entonces tú vas a ir, tú no eres de Chihuahua, pero bueno, eres convocante a la marcha. Dijiste, vamos a ir todos. Eso quiere decir que va a ir gente que no solamente es de Chihuahua. ¿Quién va a ir?
1: Bueno, va a ir la gente de Chihuahua, va a ir, por supuesto, personas de nuestro movimiento, diputadas, diputados, senadores y senadores. Pero lo importante no somos nosotros, Luis, lo importante son la gente, y ahí, si tú mandas a cubrir el evento, que estoy seguro que esa debería ser una sugerencia mía como responsabilidad en el medio de comunicación, pues entrevistan a la gente.
0: Gracias.
1: Es bien fácil ver cuando son personas que no representan un movimiento, cuando son, uh-huh, ¿cómo les llamaste tú?, acarreados, que le pregunten a la gente qué opinan del gobierno de Maru, si creen que es una traidora a la patria o no, si creen que violó la ley. Esa es la forma más fácil de voltear a ver qué tipo de personas van, y también pues vayan con contadores. Hay unos muy buenos ahí en el aeropuerto que utilizan cada que un pasajero va a ingresar a una puerta de acceso, ya que tienen tantas ganas.
0: Con
1: de
0: contadores, ok. O sea, en una manifestación tú estás considerando que un contador de los contadores...
1: No, es la sugerencia, okay, para bien, mí,
0: no,
1: Luis.
0: No, gracias. No,
1: ¿cuántos van a ir,
0: no,
1: pues?
0: No, es la aprecio mucho, de verdad. Tu conocimiento, comunicación y periodismo es fundamental para nosotros. Gracias por la sugerencia, Arturo. Y sí, por supuesto que se cubrirá la marcha como se cubren muchas otras cosas. ¿Quiénes van en este punto? Hoy, déjame hacerte la pregunta concreta. ¿Gente ajena a Chihuahua va a ir a marchar a Chihuahua para pedir la destitución de la gobernadora de Chihuahua? ¿Estoy en lo correcto?
1: No, gente de Chihuahua va a marchar en Chihuahua.
0: ¿No va a marchar gente de Coahuila? ¿No va a marchar gente de Tabasco? ¿No va a marchar gente de Veracruz? ¿No va a marchar gente de la Ciudad de México?
1: Es muy evidente y esas cosas se notan, ¿no? Es gente de Chihuahua.
0: Entonces, bueno, gente de Chihuahua, tú apuestas a que esa gente de Chihuahua estará rebasando los 200,000, un zócalo,
1: yo
0: pidiendo la cabeza de Maru Campos.
1: Ojalá y sean 200,000, ojalá y sea la mayoría de la población, ojalá y marchen en sus municipios, ojalá y caminen por todos lados. Es decir, es una enorme oportunidad para mostrarle al gobierno de Maru Campos una realidad que muchas y muchos no quieren que se vea, que es que están hartos de un gobierno que está ni más ni menos que entregando pésimos resultados, querido Luis.
0: Pues suerte, Arturo. ¿Qué
1: Gracias
0: te digo?
1: Por la suerte, querido. ¿Tú vas a ir o no vas a ir?
0: Por supuesto que no.
1: Bueno, ojalá y fueras, porque así nos ayudarías a contar y a darte cuenta de una realidad que sí existe y que es un hartazgo de un gobierno como el de Maru Campos.
0: Yo no iré porque no soy de Chihuahua en primer lugar. En segundo lugar, es una cobertura que estará haciendo nuestra corresponsal en Chihuahua. Y suerte, Arturo.
1: Gracias, querido Luis. Nos vemos el próximo martes. Un abrazo muy grande.
0: Es Arturo Ávila. Es portavoz de los diputados de la 4T. Son las 8 de la mañana, déjame hago una pausa. Tengo aquí, bueno, ya se me reventó el WhatsApp. 5640-05-125. Hago una pausa, regreso con más.
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4: 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Primeras planas. El Universal.
20: Guerra de chapitos y mayos dispara uso de armas y explosivos. Los enfrentamientos entre estas organizaciones criminales llevaron a Sinaloa a romper récord en delitos con armas de fuego y explosivos en el país. Las carpetas de investigación pasaron de 312 en 2019 a 1916 el año pasado. De enero a marzo de 2026 sumaron 397.
4: Milenio.
20: Implica voto judicial 14 minutos y un par de traslados. Alerta el INE. Milenio tiene el documento entregado a los diputados que muestra las dificultades de empatar procesos en 2027, como reclutar a 3 millones para el conteo.
4: Reforma.
20: Pone Claudia Sheinbaum Pardo a otro de confianza. Deja a Víctor Rodríguez la dirección de la petrolera. Queda al frente Juan Carlos Carpio, director de finanzas cercano a Sheinbaum.
4: El financiero.
20: Busca México que clima político en Estados Unidos no afecte el T-MEC. Sheinbaum, no hay prisa. Queremos tener un acuerdo con visión de largo plazo.
4: El economista.
20: Relevo en Pemex. Nombran director a Juan Carlos Carpio Fragoso. Fungía como director de finanzas de la petrolera. Víctor Rodríguez permaneció en el cargo año y medio. Se va al Instituto Nacional de Electricidad y Energías Limpias.
21: Ocho de la mañana con ocho minutos, las ocho con ocho, ya regresamos. Gracias por los WhatsApps. Oiga, se me reventó aquí el WhatsApp. Tengo un buen de mensajes. Pues es que sí, engancha mucho el tema de lo que dice Arturo Ávila, lo que no, quién lo apoya, quién no, la mayor parte no, debo decirlo. Pero ahorita comento varias cosas. Me dice, ¿cómo que permites o no permites cosas? A ver, lo único que sí, y creo que se vale también, es que cuando señala a alguien, tú eres parte de la derecha internacional, o ustedes crean una narrativa para defender a Maru Campos, yo no quiero defender a Maru Campos. Si Maru Campos hace cosas, si es corrupta, si no es corrupta, si es tapete, si no es tapete, si trajo a la CIA de manera ilegal y eso representa traición a la patria, aunque hayan desmantelado un narcolaboratorio, bueno, pues eso lo tienen que hacer, ¿no? Eso lo tienen que investigar. Y créame que aquí hemos sido igual de duros con opositores que con oficialistas. Y hemos aprendido también de ambos, porque de eso se trata democracia. De poder aprender, de poder cuestionar libremente. De la libertad, de eso se trata democracia. 5640-05125, gracias por los mensajes. Tengo en la línea también la otra parte. Y le aprecio mucho a Alfredo Chávez, el ex coordinador de diputados allá en Chihuahua, que me tome la comunicación. Alfredo, buen día, qué gusto. ¿Cómo estás?
22: Estimado Luis, muy buenos días a ti y a todo el auditorio.
21: Van a marchar morenistas el sábado, mañana a Chihuahua. ¿Qué van a hacer ustedes?
22: Pues nada, bienvenido a la libertad de expresión a Chihuahua. Estaba escuchando con atención al vocero de Morena y te quiero dar algunos contextos sobre la marcha, Luis, porque lo que dice este diputado, que ya está radiando en la locura y en la comedia. Para darte una idea, Chihuahua es una ciudad de 1 millón de habitantes y tenemos dos foros en la ciudad, uno frente al Palacio del Gobierno, que el récord máximo de asistencia ha sido de 60,000 personas viendo un artista, a los Tigres del Norte. Y el otro foro en la ciudad le cabrán 50,000 personas, es decir, los 200,000 morenistas no cabrían en la ciudad, esto es falso. Yo te puedo asegurar, porque conozco mi ciudad, he sido regidor de ella, soy diputado electo, yo sí tengo votos, no como el cero votos, conozco bien la ciudad y no caben 200,000 personas en la glorieta de Francisco Villa de la División del Norte en la capital. Esto yo te lo desmiento, No es posible matemáticamente, logísticamente, Y te puedo asegurar que van a juntar más ciudadanos libres la porra del Atlante ahora que regresa al Estadio Azteca que los de Morena. Esto es una narrativa falsa, totalmente ilógica, y qué bueno que me das la oportunidad, porque ya no es serio lo que dice Arturo, el diputado Arturo. Yo ya estoy rayando en lo ridículo.
21: O sea, el top de los que caben serían 60,000. O sea, de ahí no podrías.
22: Exactamente, en el Ángel de, uh-huh. de Palacio de Gobierno y en el otro foro del Palomar, más o menos entre 60,000 y 70,000. Y el foro, perdón Arturo, perdóname, pero pues la gente va a ver a un artista, no va a las marchas políticas.
21: Sí, no, a los Tigres del Norte.
22: Exacto.
21: Y a los Reyes allá.
22: Con todo respeto, pero bueno, va a juntar mucho más personas del Atlante que regrese a Primera División que uh-huh. Morena el sábado. Y te lo digo porque hemos estado recibiendo, el grupo parlamentario del PAN, ya amenazas de gente que trabaja en Morena, que los están amenazando, uh-huh. donde les piden cuota de 20 personas. Va a ser la marcha de los militantes de Morena, porque los ciudadanos de Chihuahua no van a marchar. Ahora, tenemos información que vienen personas de otros estados. Bienvenidos a Chihuahua. Uh-huh. Qué bueno que vengan, Luis. Chihuahua es una ciudad y un estado que lo recibe con las puertas abiertas. Aquí hay un congreso plural, donde el PAN de Oeste no tiene la mayoría, uh-huh. Pero estamos y hemos sacado acuerdos con incluso los aliados de Morena y con Morena mismo. Pero esta narrativa que marca el cero votos me parece muy agresiva, y lo que no vamos a permitir los chihuahuenses es que se vengan a querer imponer narrativas, y yo le llamo también a ser responsable ya. Morena. No fabricar violencia en estas marchas.
21: Ese es un punto importante, ojalá que no haya ninguna violencia, creo que no, o sea, ya veremos qué cantidad de gente llega, si hay o no hay acarreados, de qué tamaño podría llegar a ser la marcha, y déjame ir al otro punto, o sea, porque independientemente de que lo que sucedió fue un narcolaboratorio, he seguido con atención lo que ha dicho la misma fiscal Wendy Chávez, y sí, deja mucho que desear, déjame decírtelo, Alfredo. O sea, el hecho de que tengas una Wendy Chávez o una fiscalía especializada y no se hayan enterado que traían ahí agentes estadounidenses que de pronto se dieron cuenta que, bueno, pues estaban ahí y luego, ay, pues como que se metieron al operativo y luego, ay, pues como que algo pasó, ¿no? O sea, lo desmantelaron, pero pues nunca sabíamos realmente si estaban o no trabajando. La versión inicial del fiscal Jáuregui, perdón, era de risa, no soportaba la primera crítica. ¡No, hombre! Vamos por ahí en la sierra, y mira que tú la conoces perfectamente bien, y nos encontramos ahí a los policías y nos echaron raite, ¿no? Híjole, esas mentiras iniciales degradaron mucho la credibilidad tanto de la gobernadora Maru Campos como del gobierno del PAN, Alfredo. Y ahí yo te diría, pues, ¿qué hacer frente a esto? Sí, son los héroes frente a los anti-4T, pero es cierto, hay una violación a la soberanía si es que había agentes de la CIA operando en territorio. ¿Lo sabían? ¿Cómo es posible que estaban en la fiscalía y no se habían dado cuenta que traían hasta armas largas por lo que dijo Wendy Chávez? ¿Qué pasa ahí?
22: La verdad es que este tema lo ha comentado la gobernadora. ¿Cuál es la diferencia entre el gobierno de Acción Nacional y el de Morena? Porque no podemos, y si es un insulto a los mexicanos o a la opinión pública, no podemos tapar el sol con un dedo. Yo reconozco que hay una falla por parte de la fiscalía y la gobernadora, por eso es una fiscalía especializada, y debo decirte que también hay una cooperación con la Fiscalía General de la República. Yo me sumo al comentario de la gobernadora de que tenemos que llegar a la verdad jurídica, política e histórica de los hechos de la Sierra Tarahumara. Ahora bien, de eso a que a la gobernadora se le quiera desaforar o llevar a un juicio político, yo supongo que Arturo Dávila, el diputado, no es abogado y han manejado una narrativa falsa y perversa. No hay un delito de traición a la patria, porque uh-huh. el delito de traición a la patria en el Código Penal Federal habla de un enemigo externo. Yo no sé, y la primera cuestión sería, yo no sé si Estados Unidos es un enemigo externo cuando estamos tratando uh-huh. con nuestro primer socio comercial. Por supuesto que hay una falla, y eso lo reconozco, de la Fiscalía de Información y de Procedimiento. Pero eso no significa...
21: Pero no es una falla menor, Alfredo, perdón la interrupción. O sea, no es una falla menor. Y lo que ha venido diciendo Wendy Chávez también es bastante cuestionable y preocupante. Porque si una fiscalía como Chihuahua, que es cierto, está azotada por la violencia, Aquí vino Levarón hace unos días y mira que no es precisamente 4T, pero tampoco es precisamente panista, ¿no? Una persona que ha sufrido violencia, ¿no? En carne viva, por decir Levarón, que genera mucha polémica. Pero podemos hablar de muchas otras personas. Están sufriendo en Chihuahua de violencia por inacción de gobiernos estatales, por inacción de gobiernos federales. Y aquí me preocupa mucho que se quiera minimizar de ambas partes. Si se está pactando con la CIA, híjole, qué fuerza tiene Maru Campos de entrada, pero pues ¿qué están haciendo? ¿Qué quieren ocultar? O de verdad, y luego con respeto, la ineptitud es tal tamaño que no te das cuenta que hay agentes estadounidenses operando en tu misma oficina, Alfredo. O sea, híjole, es muy difícil de creer.
22: Pues mira, la verdad es que hay una investigación en curso, Luis, que se tiene que llegar a la verdad. Ya hay más de 40 agentes del Ministerio Público, de la Fiscalía, que comparecieron ante la Fiscalía General de la República. Y déjame decirte algo, porque tienen mucha razón. Yo soy diputado electo por tierra. La gente está muy cansada de que los políticos nos echemos el tema de la seguridad como pelotita. Este grupo parlamentario y este gobierno ha apoyado, incluso en críticas hacia el interior del PAN, iniciativas de la Presidenta de la República. Yo entiendo que tenemos que llegar a la verdad de los hechos ocurridos en la Sierra Tarahumara. Pero la realidad, Arturo, y perdón, Luis, no es un tema, este tema no es un tema jurídico, es un tema electoral totalmente. Esto derivó, esta endanada contra la gobernadora Campos, deriva de la petición que hace nuestro jefe nacional de la detención de Rocha Moya en Sinaloa. ¿Cuál es la gran diferencia, Arturo?
21: Soy Luis, me llamo Luis.
22: Perdóname.
21: Me llamo Luis. Y la otra, nada más para hacer la precisión, Alfredo, perdón, pero lo de la CIA fue antes de lo de Rocha Moya. Si es la consecuencia de lo que dijo Jorge Romero, que también, con todo respeto, nomás escuchan los panistas, pues sí está medio cañón.
22: Pero mira, lo que trataba de explicarte, Luis, de explicarme, es que esta endanada en contra de la gobernadora. Yo quiero ser muy claro, Luis. No hay un solo delito que le imputó a la Fiscalía de la Gobernadora. Hay una investigación. Dos, no cuadra la traición a la patria según nuestro marco constitucional. Morena quiere hacer una pirotecnia política porque no sabe qué hacer con Rocha Moya. Mira, ¿cuál es la gran diferencia? Rocha Moya, Luis, está siendo solicitado para fines de extradición del gobierno norteamericano y está haciendo valer un tratado internacional.
21: Ya.
22: Que está a la par de la Constitución, uh-huh. Y que hoy Rocha Moya debería estar detenido. Ese mismo tratado, Luis, fue el que trajo a César Duarte las cárceles de Chihuahua. Entonces, a mí me parece que lo que dice Arturo Dávila es totalmente pirotecnia política, querer engañar a la gente, bueno. Porque hoy por hoy a uh-huh. la gobernadora no hay un solo asunto, Luis, de que, o un solo indicio de traición a la patria o de algún delito. No hay uno solo.
21: Vamos a seguir de cerca estos temas, ya veremos cómo se pone mañana la marcha y pues estaremos atentos a ver qué es lo que pasa y qué reacciones vienen. Alfredo, te aprecio mucho estos minutos aquí en MBS Noticias.
22: Te agradezco mucho el espacio y un saludo a los auditores.
21: Gracias, ahí están las dos posturas en torno al tema y aquí vámonos con varios mensajes. Le vas a hablar bien al de la derecha, le hablas súper bonito. Tú eres de la derecha, soy de la derecha internacional. ¿Dónde fregados cobro por eso? Tengo que pagar varias cosas. ¿Dónde voy a cobrar por mi participación en la derecha internacional? Alguien dígame, por favor. ¿Se cobra en Nueva York? ¿Se cobra? ¿Dónde se cobra? Yo luego lo vi en Fifi, ¿no? ¿Se cobra en Nueva York? Si ya quisieras. Bueno, le hubieras dicho a Arturo que si vas a contar la asistencia de Chihuahua, sobre todo los camiones de acarreados, yo personalmente no la voy a contar. O sea, vamos a tener una cobertura, pues por supuesto, como todos los medios de comunicación, pues es un asunto importante. Pero yo personalmente no la voy a ir a contar y tampoco tengo por qué ir personalmente a contarlo. Si Maru Campos fuera la 4T, la estarían protegiendo. El objetivo es pegarle a la oposición. Por otro lado, si le preguntas a los asistentes de la manifestación, porque están ahí, la verdad es que no saben, y eso ya nos ha pasado varias veces. Yo vivo en Reforma, les pregunto y luego ni saben en dónde están o qué están manifestando. Luis, como ellos dicen, si tienen las pruebas para juzgar a Maru Campos, ¿por qué hacen circo? Que lo hagan bajo la ley y sin reflectores. Ya quítate la máscara, periodista, eres un papista, métete ya a tu partido del PAN para que le haga segunda a Lili Téllez. Sí, como nos llevamos también con el PAN. Nos dicen aquí, hola Luis, es muy claro que en Chihuahua no confían en Morena. La impresión que tenemos los chihuahuenses es que pues, no van a asistir hombres y mujeres libres del Estado. La mayoría apoyan a Maru Campos. Yo no dudo, o sea, obviamente hay mucha gente que pues, no apoya a la gobernadora y hay mucha gente en Chihuahua que va a salir a protestar. Pero me llama la atención la cantidad de declaraciones y de expectativa que hay sobre esta marcha. Uno, porque pues ya les tiene que salir bien, ya lo cacarearon, ¿no? Ya tiene que salir algo fuerte. Dos, quien conoce Chihuahua, y les mando un gran abrazo, mi padre era de Chihuahua, pues es que si no caben. O sea, ya lo que me decía Alfredo hace un momento, no caben. O sea, ya por muy cañón te caben 70,000 personas y ponle que ya bien apretujados y tendrías que ver así como imágenes de todos súper llenos. Y la otra, en el estado de Chihuahua, en Chihuahua capital, pues nomás hay 1,000,000 de personas, poquito menos. Entonces, si marcharan 200,000, pues ¿qué? Dos, casi una cuarta parte del municipio estaría marchando, lo veo cañón. Y luego Chihuahua, es que México es muchos Méxicos. O sea, Chihuahua no es como que te vas, no sé, de Santa Fe a la Cuauhtémoc. O sea, no es como que te vas de una colonia a otra. Es muy grande el estado. Son trayectos de horas y horas, y a veces complicados, escarpados. Pues no es así como que, ay, no, pues vamos el fin de semana a marchar, ¿no? Nos regresamos. No sé. ¿Qué es lo que mejor hace Morena? Eso sí hay que reconocerlo, salir a las calles. Son muy buenos saliendo a las calles. Eres un palero, tú no eres periodista, eres pseudo periodista. Eso es lo que eres, pseudo periodista, traicionero, palero. Vas en la misma bolsa, eres un vende narrativas. Chido. Arturo Ávila ha logrado algo increíble. Me está cayendo peor que Pigmenio Ibarra. Dice aquí esta persona. Bueno, gracias. 5640-05-125. Luis, esas marchas de acarreados en su mayoría están compuestas por gente que trabaja en el gobierno. Pues sí, ya lo sabemos. Los obligan con amenazas, les descuentan dinero, les quitan el trabajo, mantienen la mentira y nadie en su sano juicio va a salir a protestar para correr a una gobernadora que logró desmantelar a un narcolaboratorio, por Dios. Saludos desde Tijuana. Estamos acá en San Diego, California. Soy Armando Mendoza. Un abrazo, Armando. 8:23. Le informaba yo a usted hace un momento. Ha sido congelada o han sido congeladas las cuentas de Rubén Rocha Moya, de los hijos de Rubén Rocha Moya y del senador Insunza, además de algunas otras. Esto lo adelantaba ya hace algunos días Salvador Mejía, a quien tengo en la línea telefónica. Querido Salvador, te mando un gran abrazo. ¿Cómo estás? Muy buenos días.
0: Hola, mi querido Luis. Muy buenos días y muy buenos días al auditorio.
21: Ya le congelaron las cuentas a Rocha Moya. ¿En qué proceso estamos? ¿Fue la UIF? ¿No es la OFAC? ¿O sí ya es la OFAC también? O sea, ya no puede mover su tarjeta de crédito, en teoría, si es que tenía.
0: 200 pesos en la cartera, Luis, con eso siempre. Basta y sobra. Mira, Luis, el día de hoy el periodista Jorge García Orozco publicó en MX la noticia de que había sido incluido el gobernador con licencia Rocha Moya y el senador Enrique Insunza y todos los demás que hemos visto en la acusación del Departamento de Justicia de los Estados Unidos. Fueron subidos a la lista negra de la OFAC y que ya se les había notificado a los bancos. Esto cuando ocurrió, acorde a la nota de Jorge, el 6 de mayo. Ahora bien, esto es un poquito más complicado. Esto ocurre el 6 de mayo y comienza a correr el rumor fuerte el viernes inmediato, que fue el 8. Empieza a correr ya muy fuerte el rumor y toqué base con mis fuentes y me confirmaron desde hace una semana que efectivamente el gobernador con licencia y todos los mencionados habían sido subidos a la lista negra de la Unidad de Inteligencia Financiera al mismo tiempo, Luis, en que el gobierno federal decía que no había investigaciones en contra de Rocha Moya, incluso... Si le buscamos, encontraremos una declaración del secretario García Harfuch diciendo, pues no, hicimos monitoreos del gobernador y nunca encontramos nada negativo, ¿no? Una convivencia de historias un poquito bizarras. Pero pasó una semana Y pasó lo que tenía que pasar, Luis. Se confirmó por otros periodistas que esto era una realidad. Entonces, eso nos lleva a un escenario de lo más interesante. Se incluyó a estas personas, pero además a hijos de Rocha Moya y, hasta donde yo tengo entendido, a empresas propiedad de los hijos del gobernador con licencia Rocha Moya. Pero además de eso, Luis, llegó posterior al oficio del bloqueo de cuentas, es decir, tú ya no puedes usar tu tarjeta de crédito, tú ya no puedes usar casa de bolsa o tu cuenta corriente, tu cuenta de débito donde recibía su sueldo como gobernador o su dieta como senador, y todo el dinero que tenga, ya no puedes acceder al sistema financiero. De igual manera llegó un segundo oficio mediante el cual se solicitaba más información al sistema financiero respecto de todas estas personas, pero no solo de la UIF, sino también del Servicio de Administración Tributaria, lo cual a mí me lleva a pensar pues que el cerco en contra del gobernador se está cerrando, lo cual iría en una dirección opuesta al discurso oficialista de no, aquí no hay nada, o presenten las denuncias o presenten las pruebas. Y es, Luis, muy importante decir que conforme a los usos y costumbres, se mandó un solo oficio, es decir, en un solo oficio, en el acuerdo 152 diagonal 2026 de la Unidad de Inteligencia Financiera, se incluyeron a todas estas personas, Luis, a todos. Es decir, no es que lo estuviera investigando aparte al gobernador, no es que estuviera investigando aparte a los hijos, no. Son parte de una investigación grupal, vamos a llamarla, y perdóname por utilizar esta expresión, dale, casi como de delincuencia organizada, o sea, todos juntos, como de robo en pandilla. A todos están dentro de una misma investigación y la investigación es reciente. Entonces, yo tengo que preguntarme, Luis, ¿qué es lo que está ocurriendo aquí? Porque va en contra, insisto, de toda la discursiva oficial. Y mi conclusión es muy sencilla. Creo que Omar García Harfuch, quien para efectos prácticos es la línea de reporte directo de la Unidad de Inteligencia Financiera, sí, claro, tomó la decisión, o le recomendaron, pero tomó la decisión de hacer esto para ganarle la jugada al gobierno de los Estados Unidos. Y ojalá así sea, porque mis fuentes en Estados Unidos me decían que si la presidenta Sheinbaum insistía en no querer conceder la extradición de Rocha Moya y amigos que le acompañan, podrían tomar otras medidas que son básicas, que son de manuales, Luis, que hubiese sido incluir a Rocha Moya en la lista negra de la OFAC. Y si nos ponemos más intensos todavía y cercanos al proceso electoral norteamericano intermedio, podría incluso crearse un programa de sanciones, no lo sé, contra México o contra el...
2: O al Estado.
0: O contra políticos mexicanos, sí, claro, ¿no? Entonces, al hacer esto, Luis, yo creo que si de verdad así lo hizo Omar García Harfuch, fue una jugada muy inteligente, porque le cierra el paso a una acción de la OFAC. Y espero tener la razón, porque al final del día yo soy fiel creyente de esa máxima que dice: si a la presidenta le va mal, a México le va mal.
2: Pues a todos nos va mal al final de cuentas.
0: Yo espero. Imagínate, Luis, que nos suban a una lista negra.
2: Bueno, como tú lo señalas, ¿no? Como tú lo has puesto aquí en la mesa. Creo que, y ojalá que sí, entendemos la narrativa y la protección y pruebas. Ajá, sí. Bueno. Que entendemos que eso a lo mejor es para las gradas, es para la banda 4T, es porque es la narrativa, es porque pejecito cabecita de algodón, lo que quieras, pero ojalá que haya una puerta de negociación, evidentemente no pública, porque pues estas cosas no pueden ser públicas, y que se esté platicando sobre algo entre nuestro principal socio comercial, aliado estratégico en seguridad, y México, ¿no? Ya la narrativa, las mañaneras, las declaraciones pueden ser otra cosa.
21: hoy esto que vemos, pues sí va en contra de la narrativa que trae, pues desde la presidenta hasta todo Morena en su conjunto. Ya le congelaron cuentas en la UIF en México. Eso le bloquea a la OFAC una posibilidad de llegar. Me parece muy bueno, muy interesante. Y creo que vale la pena. O sea, está bien. Ojalá que venga esta negociación y que no andemos de que, pues a ver. A ver quién.
0: A ver si es cierto.
21: A ver quién dispara más fuerte.
0: Pero además, Luis, hay otro aspecto que también parece muy interesante. La UIF tiene tres opciones por ley. La primera, una vez que incluyó a alguien en la lista de personas bloqueadas, y eso es porque tiene una. Voy a utilizar términos de los jueces del bienestar. Tiene sospechas. Ahí tiene. Tiene indicios, perdóname, la palabra es indicio. Tiene indicios de lavado de dinero. Espérame, ¿me estás diciendo entonces que la UIF tiene indicios de que Rocha Moya et al. Son copartícipes en el delito de operaciones con recursos de procedencia ilícita? Ah, ok, vámonos sobre ese lado. La UIF tiene tres opciones. Híjole, yo creo que me equivoqué. Usted sabrá disculpar y lo bajo de la lista. Opción uno. Opción dos. Opción dos, pues ahí me quedo. ¿Cuánto tiempo? 1,000, 8,000 años, como lo dijo la ministra Yasmín Esquivel. Pues es que no hay una temporalidad. La UIF se puede quedar con una cuenta bloqueada por años, literal, años. Pero ahí te va la tercera opción, Luis. La UIF tiene la facultad de presentar una denuncia de hechos ante la Fiscalía General de la República. Y la acusación contra Rocha Moya y amigos que la acompañan no incluyen el delito de operaciones con recursos de procedencia ilícita. Los americanos no le metieron aquí acusaciones por money laundering, Luis.
21: No, y esa y me parece hasta una salida más elegante, ¿no? Dentro de estas construcciones de narrativas.
0: Otro delito.
21: Sí, o sea, mira, mételo al bote.
0: Estaríamos
21: un rato
0: investigándolos por lavado.
21: Por corrupto. O sea, que ahora sí que ya del mal el peor. O sea, ¿qué prefieres, narcogobernador o corrupto? No, pues mételo por corrupto un ratito, ¿no? Algo. Pero ciertamente estamos viendo que son dos cosas distintas y eso es a lo que creo que hay que poner atención, porque al final de cuentas es el tejido fino. El discurso de la presidenta, sí, la defensa de Rocha Moya, pruebas, no, Estados Unidos quiere intervenir, soberanía. Sí, ok, va. Por el otro lado, ya bloquearon las cuentas. El tipo ya renunció. Bueno, pidió licencia. De hecho, en los próximos días seguramente será ese uno de los temas. ¿Quién se va a quedar? Si se queda la actual gobernadora ahí temporal o no. Pues, ¿hacia dónde avanzará, no? Si lo terminan al final deteniendo por un delito que, insisto, se siente un poco más elegante que el de narco. Pues ya veremos, Salvador.
0: Y además, Luis. Y además, Luis, esto es bien importante. Creo que le están cortando la salida a un problema todavía mayor. Claro, es que si mandamos a Rocha Moya, estoy pensando lo que estarían discutiendo.
21: No, pues si lo mandas allá, va a cantar.
0: Presidencia, ¿no? va a cantar. Ok, no lo mandamos. Bueno, pues van a lanzar más sanciones económicas, pero esas sanciones de OFAC. ¿Pero qué crees? Ya no, si eso ocurre, no solo sería contra Rocha Moya y esos involucrados, sino podrían lanzar investigaciones contra lo que leímos en la acusación presentada ante un juez en Nueva York, que decía, entre otras cosas, los cárteles financiaron y permitieron la victoria de Rocha Moya y tenían una vida orgánica dentro de la administración pública estatal. Los americanos se podrían ir incluso contra más políticos, por supuesto, pero también contra empresarios, por supuesto. Pero Luis, ¿qué tal si se van contra los jueces del bienestar electos en Sinaloa?
21: Es lo que se está barajando. O sea, ahora sí que todo es posible después de lo que sucedió y las acusaciones que vemos. Todo se puede.
0: Y no es cosa menor. Yo creo que esto es una jugada interesantísima y creo que como los buenos vinos tendríamos que dejar respirar la nota para ver qué pasa el lunes en la mañanera con esto.
21: Se va a poner interesante. Querido Salvador, te mando un gran abrazo y estamos en comunicación. Te seguimos ahí en tu red, en donde das todas las primicias.
0: Las primicias serán en MBS, Miguel Luis, pero cualquier queja, @ESMGIA.
21: Gracias, es Salvador Mejía, experto en temas antilavado. 8:35. Me escribe mucha gente en el WhatsApp. Hola Luis, yo no trabajo en gobierno, tampoco me acarrean, pero sí voy a marchar muy convencida por el descontento de todo lo que rodea. Solo se dedica a pagar favores, tuvo que amparar 20 amparos porque no le alcanza el Estado para los favores y por ella votaron el PAN. Luis, créeme, Maru Campos es una corrupta. Yo no niego que haya acusaciones o que se pueda hacer investigación, totalmente. Hoy lo que tenemos pues es un asunto que también suena político y qué bueno que vaya a marchar. Adelante, ¿no? O sea, la duda es si realmente vas a lograr pues llevar a los 200,000, si todos realmente van a ser de Chihuahua. Otra persona me está escribiendo aquí, suerte para los que vengan a Chihuahua a marchar, el calor anda en 45, se siente 45, entonces bueno, llévense ahí protección, está lo de las lluvias también, entonces no, tampoco el clima es que esté muy chido para marchar. Ya me tienen hasta el gorro y tú lo siguen invitando, nomás me ponen de mal humor. Óquela. Luis, la verdad sabemos que todos van a ser acarreados. No desmanteló nada, eran puros frascos de bebidas. Lo del narcolaboratorio, que también ahora hay una versión por parte de Morena y de la narrativa de Morena de que ese no es un narcolaboratorio, sino que lo habían inventado. Entonces, ¿para qué iba a inventar el gobierno del Estado un narcolaboratorio? La CIA iba a jugar con ese tema del narcolaboratorio. Bueno, ¿qué le dijo? Claro que serán acarreados. Y también supongo que va a ir gente que sí quiera marchar y que esté en contra de Maru Campos. No todos pensamos igual, eso es cierto. 8:37. Vámonos.
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Ahí está la musiquita. Girls' Generation, I Got a Boy. Hoy cumple 37 años, ya la tengo aquí. La cantante surcoreana Sunny. Ella es integrante de Girls' Generation. Me voy a una breve pausa y después de la pausa platiquemos de algo. ¿Por qué está tan caro el jitomate? Todo está caro, pero el jitomate más. Fíjese, dijo Edgar Amador, el secretario de Hacienda, hace unos días, que la neta, gran parte del tema inflacionario tiene que ver con el jitomate. Y luego la presidenta ayer lo corrigió un poco, ¿no? Dijo, no, porque pues, el jitomate entra dentro de este programa de control inflacionario, el famoso PAC. Deme un momentito, regresamos, porque le tengo una pieza que vale un buen la pena. Desde que siembras el jitomate hasta que lo vendes en el supermercado, ¿por qué sube tanto de precio? Regresamos.

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0: Las 8:42. A ver, esto es bien, bien interesante. El titular de Profeco, Iván Escalante, informó ayer jueves, que el precio promedio de la canasta básica, compuesto por 24 productos, se mantiene por debajo de los 910 pesos. Todo tiene que ver con este programa famoso del paquete contra la inflación y la carestía, el PASIC, que tiene a 24 productos, entre ellos el jitomate. Antier, el secretario de Hacienda, Edgar Amador, pues dijo, a ver, el jitomate está muy caro, y de hecho, porque está muy caro, le pega a inflación. Porque si tienes un producto en particular que está muy caro y que está dentro de la canasta básica, pues le das en la torre, se mueve y te descompensa todo. Esto fue lo que dijo el secretario de Hacienda. Escuche usted.
1: Prácticamente el 90% de la variación en la inflación general se ha debido a un solo producto, al jitomate, que tiene condiciones de oferta muy particulares que han hecho que, debido al peso que tiene dentro del INPC, tenga una ponderación un poco desproporcionada sobre el índice general. Entonces, creemos que quitamos esos autores de los perecederos. Estamos en condiciones monetarias muy favorables para la retomada del crecimiento en los siguientes trimestres de este año.
0: El jueves, ayer también durante la mañanera, la presidenta de la República, bueno, pues habló sobre el tema y rechazó que sea necesariamente el jitomate el tema solo inflacionario por el tema del salario mínimo, porque también, pues, hay quien le está echando la culpa que están subiendo las cosas por el aumento del salario mínimo. Y en el caso particular de jitomate, es cierto, como matiza muy bien la presidenta, en torno a las declaraciones de Edgar Amador, no tiene que ver con pues un asunto directamente del salario mínimo, sino por factores pues muy diversos: clima, lluvias, sequías. Suena paradójico, pero sí, como hay lluvias, como hay sequías. Así lo dijo la presidenta.
2: ¿Por qué el jitomate está caro? Número uno, porque Estados Unidos... El jitomate que se consume en Estados Unidos viene de dos fuentes principales. De Florida, del propio, de un estado de los Estados Unidos, de la producción de tomateros de Florida, y de México. Resulta que hubo una helada a fin de año y afectó la producción del tomate en Florida, o del jitomate en Florida. Entonces aumentó el precio en Estados Unidos. A pesar de que tiene un 17% que nos pusieron el año pasado el jitomate, se está exportando muchísimo jitomate a los Estados Unidos. Y ese precio alto en los Estados Unidos está impactando en México. Por lo mismo, y además una plaga que tuvo el jitomate en Sinaloa en su siembra, no hay suficiente jitomate en el país. Ahora está trabajando la nueva secretaria de SADER para garantizar que se siembre este año para que haya suficiente jitomate el próximo año.
0: Quisimos hacer una pieza especial que le presentamos en este momento por el equipo de MBS Noticias, que se dio a la tarea de buscar, desde el momento en que se siembra el jitomate, cómo va la cosecha, cómo se va vendiendo, cómo va pasando por varios intermediarios, hasta que llegue al supermercado, en donde usted lo puede encontrar, pues, a los precios que hoy está. Esta es una pieza especial de MBS Noticias.
3: En su último informe mensual de medición inflacionaria en México, el INEGI reportó que en el pasado mes de marzo, el producto que más incrementó su precio fue el jitomate, un alimento que es básico en la gastronomía mexicana.
4: Pues está muy alto el precio del jitomate.
3: Su alza se debe a diversos factores como las sequías en algunas regiones del país, el alza de precio de los combustibles, así como

0: oferta y demanda, pues cabe recordar que México es el principal productor y exportador de jitomate en el mundo, con una participación en el mercado internacional de aproximadamente 30% del total de las exportaciones mundiales. Las y los corresponsales de MBS Noticias recorrieron distintos mercados y tiendas de autoservicio en el país. Si bien el precio del tomate rojo en estos últimos meses es muy volátil, dependiendo del lugar donde se compre, el costo promedio ronda entre los 40 y 59 pesos en toda la República. Los precios más altos se ubicaron en la zona centro del país, donde el costo por kilo se vende entre los 50 y 69 pesos, mientras que en el norte de la República fue donde relativamente se encontraron los precios más bajos del jitomate, ya que su costo por kilogramo se reporta entre los 35 y 45 pesos. Sin tanta diferencia, la venta promedio en la zona sur y occidente del país fue entre 35 y 59 pesos por kilo. En entrevista, distintos productores de jitomate de Sinaloa y Jalisco explicaron el proceso y costo de la cosecha de este fruto, el cual es de entre 7 y 8 pesos por kilo, pero en el mercado se vende entre 45 y 65, es decir, su precio aumenta hasta 8 veces.
1: Todo, o sea, al final de cuentas, todo parejo es aproximadamente 8 pesos por kilo, entre 7 y 8 pesos el kilo. Eso sería producirlo a lo mejor y ponerlo en el camión, por así decirlo, a orilla de la parcela, ¿no? Yo estoy hablando a cómo sale el producirla y ponerla aquí, no a cómo la venden. Ya a cómo la venden es oferta y demanda, exactamente.
0: Asimismo, explicaron que el problema actual es la falta de producto, siendo la oferta y demanda la que aumenta su costo final.
2: Indudablemente, el eslabón de la cadena de valor de la producción del tomate en el país que más encarece el producto es el del abasto. O sea, el jornalero agrícola la produce y la transporta y la lleva a vender al abasto, o sea, los centrales de abasto, y termina comprándoselo muy barato para luego venderlo muy caro.
0: Otros productores del norte del país añadieron situaciones como los aranceles aplicados por Donald Trump, el alza de los insumos para la cosecha, precios de combustibles, la sequía, así como la inseguridad en algunas regiones de México que han influido de manera significante en su costo.
3: La ecuación es multifactorial de los elementos que han influido para el aumento en el costo y el precio para el usuario final en el cultivo del tomate, pero básicamente obedece a tres factores principales. El primero, un clima extremo en el estado de Florida, con una devastación y un impacto considerable en este cultivo. Segundo, debido a una alta o mayor incidencia a plagas, eso trae como consecuencia el poder reducir la superficie sembrada de este cultivo. Y al final, consideramos un incremento considerable en el precio de insumos de primera mano, sino el tema de combustibles, al final, que afecta toda la cadena de logística y suministro de este importante cultivo para todos los mexicanos.
0: Esta situación ha provocado que las y los mexicanos tengan que evitar comprar el producto o que cambien otros de la canasta básica. El pasado 16 de abril, la presidenta Claudia Sheinbaum se reunió con comercializadores para renovar el paquete contra la inflación y la carestía, el PASIC, comprometiéndose con los empresarios a disminuir los precios de algunos alimentos perecederos como el jitomate y la carne. Para MBS Noticias, Giro Montes de Oca.
4: Gracias a todo este equipo de MBS Noticias por esta pieza especial, disponible en mbsnoticias.com, por supuesto, las 8:50.
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4: Hoy cumple 67 años Andrew Eldritch, vocalista de The Sisters of Mercy. La rola, Lucrecia, My Reflection. ¡Qué buena rola! No me tardo, estamos en MBC Noticias. Seguimos.

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13: Hola Luis, ¿cómo estás? Saludos, buenos días para todos en MBS. Los Pumas volvieron a ser muy precavidos y apenas lograron pues perder por un gol, porque pudieron haber perdido por dos o más. El Pachuca lo superó anoche 1-0 en el Estadio Hidalgo, partido de ida por la semifinal del fútbol mexicano. Un partido totalmente cargado para el lado del Pachuca. Salió a jugar Efraín Juárez sin Juninho, el jugador brasileño que tenía una sobrecarga. Tampoco puso Antuna, únicamente Morales y Jordan Carrillo por delante. Es decir, realmente el equipo de Universidad fue a buscar un marcador, a defenderse, y al final le salió. Y le salió muy bien, porque a pesar de perder 1-0 con anotación del marroquí Ousama Idrissi a los 36 minutos, un error primero me parece de Keylor Navas, que cede un tiro de esquina, y luego en un rebote el disparo del marroquí termina en el fondo de la portería. Pero la gran noticia para Pumas es que el defensa central Bauerman, el brasileño, importantísimo en el esquema de Solari en el Pachuca, fue expulsado al minuto 90 y no podrá estar el domingo en el Estadio Olímpico Universitario en el partido de vuelta. Bauerman y el argentino Sergio Barreto conforman una de las duplas de defensa central más imponentes que hay en el fútbol mexicano. El Pachuca lo va a extrañar. También Ener Valencia salió por lesión en el ecuatoriano, pero recuperaron al al venezolano Salomón Rondón. Creo que tenemos una serie abierta. Obviamente Pumas debe ganar el partido. Con ganarlo está en la final del fútbol mexicano, pero Pachuca va a pelear, va a competir y tendremos seguramente una buena noche de fútbol el domingo en el Estadio Olímpico Universitario. Antes de esto, mañana en la cancha del Estadio Jalisco, las Chivas Rayadas del Guadalajara y Cruz Azul juegan por el pase a la final. Están 2-2, con ese marcador el Guadalajara avanza. Pero Cruz Azul tendrá que tomar riesgos. Vamos a ver si cambian de portero por los errores que tuvo el colombiano Kevin Mier. Se habla de que Andrés Gudiño recuperaría la titularidad. Mientras tanto, en Chivas, el entrenador Gabriel Milito dicen que no van a especular con el marcador, que van a salir a ganar el partido. Así que Guadalajara Cruz Azul a las 7 de la noche con 7 minutos mañana en el Estadio Jalisco, y Pumas frente a Pachuca a las 7 de la noche el domingo en el Estadio Olímpico Universitario. Vamos a conocer a los finalistas del fútbol mexicano en la temporada de clausura 2026. Bueno, en la Liga MX Femenil comenzó la final entre el conjunto del América y las Rayadas del Monterrey, un partido muy disputado. Monterrey dominó la mayor parte del partido. Al final, las Rayadas se llevan marcador de 1-0, anotación de Ali Soto a los 24 minutos, marcó el 1-0, luego le anotaron un gol a las Rayadas. La vuelta, con una eliminatoria muy, muy abierta, se juega el domingo al mediodía en el estadio de la Ciudad de los Deportes. Va a ser un gran duelo, una gran batalla. Obviamente el América tendrá que pelear contra el marcador y tendrá que meter 2 goles, porque si no, si hay un empate en el global, pues aquí no vale la posición en la tabla, sino que van a jugar tiempos extras y penaltis. Bueno, no, tiempos extras no. En el fútbol femenil no se juegan tiempos extras, van directo a los 11 pasos a la definición por penaltis. Bueno, da a conocer Francia su lista de 26 para el Mundial. Dios mío, tiene un equipazo. Un equipazo tiene Francia. Obviamente destacan Kylian Mbappé, con todos los problemas que tiene en el Real Madrid. Está ese chico Olise del Bayern Múnich, un extremo derecho fantástico. Marcus Thuram del Inter. Désiré Doué, el goleador del Paris Saint-Germain. Ousmane Dembélé, que también está teniendo grandes temporadas con el Paris Saint-Germain. Está Ryan Cherki del Manchester City, grandes, Tchouaméni del Real Madrid, aparece Koné, que juega en la Roma, Kanté, que juega en el Fenerbahce, Zaire Emery del Paris Saint-Germain, Rabiot del Milan. Un equipazo tiene el señor Deschamps. Hay algunos jugadores que obviamente, hay 10 jugadores que repiten de lo que fue el Mundial de Qatar 2022, y hay algunas caras nuevas también, porque realmente Francia produce grandes futbolistas. A ver, los que repiten son Teo Hernández, Ibrahima Konaté, Koundé, Saliba, Dayot Upamecano, Rabiot, Tchouaméni, Dembélé, Kylian Mbappé y Marcus Thuram. Los que no repiten, los 3 porteros, Ariola, Lloris y Mandanda. Y también defensores como Axel Disasi, Benjamin Pavard y Rafael Varane. Ya no está Camavinga, no está Fofana, Guendouzi, Berthaud. Arriba faltan Antoine Griezmann, que ya se retiró de la selección. Oliver Giroud. En fin, una selección francesa que luce como una de las grandes, grandes favoritas para poder ganar la Copa del Mundo. Bueno, el tema de los palcohabientes en el Estadio Banorte, impresión increíble, porque resulta que cuando compraron los palcos, que eran a 99 años, pues les dan el permiso de revenderlos. Cuando no los usan, los pueden revender, rentar. La FIFA dijo que no y que va a pedir identificación de cada dueño de palco y que no podrán entrar la gente a la cual se le vende a un tercero. Y están ahí con un juez que ya emitió una medida cautelar a favor de los propietarios de palcos del Estadio Banorte. A ver cómo termina ese asunto. En México, un escándalo en la Federación de Gimnasia. El Comité Olímpico Mexicano, la Federación de Gimnasia, con el respaldo del COM, separaron de su carga a Blayait Aguilar Rojas como entrenadora de la Selección Mayor de Gimnasia Rítmica en la modalidad de conjunto, después de las denuncias presentadas por 4 integrantes del primer equipo por una presunta violencia física y psicológica. hablaron las chicas en las redes sociales y dijeron que ya no soportaban la presión de la entrenadora. Y bueno, me parece que por fin vimos un movimiento rápido de las autoridades, que enseguida decidieron separarla del cargo en lo que investigan. Muchas gracias, saludos para todos, buen fin de semana. Los esperamos con todo el equipo de MBC Deportes a las 3 de la tarde.
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8: 9 y 10.

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1: 9:30.
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Estamos en año de mundial y el fútbol es un tema en boga del cual podemos aprender algunas cosas importantes. El mundial es un espejo perfecto de la vida, ya que cada partido, las jugadas y los silbatazos nos recuerdan que estamos en un campo de transformación. Representa, en el sentido analógico, una metáfora como escenario global donde cada persona es capaz de jugar su propio campeonato interior. Si nos adentramos en los principios del fútbol moderno tal y como lo conocemos, estos se remontan a 1863, año en el que se fundó la Asociación de Fútbol en Inglaterra. No obstante, la historia del fútbol tiene raíces mucho más profundas. Desde tiempos remotos ya existían distintos juegos con pelotas que servían como balones. Algunos de ellos se practicaban con los pies y tenían semejanzas con el fútbol que hoy conocemos. Más aún, no se definían las normas que hoy se establecen. Por eso entonces, el juego se caracterizaba mucho más por su agresividad que por su organización, hasta que se unificaron las reglas para la práctica del juego, lo que sirvió como base esencial para el reglamento que hoy tenemos. El fútbol como tal fue un trabajo realizado por Stefan Szymanski, profesor de economía de la Universidad de Michigan, que investigaba la historia del juego. Stefan es coautor del libro Soccernomics, donde aplica la economía, la estadística e incluso la psicología para explicar el fenómeno del balompié que va mucho más allá de la cancha. El libro estudia la forma en la que los clubes funcionan como empresas y desafían las reglas tradicionales del mercado. Afirma que el fútbol no busca maximizar ganancias, sino obtener prestigio y victorias. Stefan Szymanski, en Soccernomics, usa la psicología para mostrar que el fútbol no solo se explica por dinero o talento, sino por cómo pensamos, sentimos y nos relacionamos. Sus hallazgos revelan fenómenos que van más allá de la cancha. Dice que este deporte funciona como un ritual colectivo que refuerza identidad nacional o local a través de símbolos comunes como son la camiseta, el himno y los colores del equipo que generan pertenencia. Cada victoria se cuenta como una epopeya. Cada derrota se transforma en una tragedia nacional compartida que construye memoria colectiva. El enfoque de Szymanski transforma al fútbol en una metáfora de la sociedad, donde no todo es pasión, ya que detrás del juego hay estructuras económicas, culturales y políticas que le sostienen. Señala que las reglas, como en la vida, son importantes porque establecen las bases de cómo se juega y quién llega más lejos. Su particular punto de vista señala que los flujos de jugadores reflejan la manera en la que las personas buscamos oportunidades en distintos lugares para trascender. En un sentido más práctico y analógico, me gusta mirar al fútbol como una cancha de aprendizaje en la que el inicio del partido es como el comienzo de una nueva etapa. Y las reglas del juego representan los valores y límites, aquellos que nos permiten convivir como sociedad. El equipo representa el hecho de que nadie gana solo. Nos basamos en la familia y los amigos como si fueran parte de una red. Un gol es un logro, un sueño cumplido y la celebración que nos llena de energía. Al árbitro lo veo como la conciencia, ese grillo que nos recuerda qué es lo justo y lo correcto. ¿Alguna vez lo consideraste así? Si te gusta el fútbol, te recomiendo el libro de Soccernomics de Stefan Szymanski.

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5: 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Vamos a irnos con más música y regresamos aquí con nuestros amigos de G500.

0: dejamos descansar por unos momentos de la melodiosa voz de Tony. Sigue escuchando en PXA Reloaded.
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28: Seguimos con la música exacta y la gracia del comediante número uno de la radio. Esperen, ¿no llegó? Oh, qué la cacho. Bueno, entonces los dejamos con Tony.

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2: Sigue sintonizando el 99.3 de tu radio. 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Vamos con más música y regresamos. ¡Ja!

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1: 10:36. 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

0: regresamos en un momento. Solo vamos por otra dosis de café y Tony a copiar más chistes malos. 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
3: 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Y aquí se encuentra con nosotros la banda de G500, que quiere mandar un saludo, así que vamos, mándale saludos a esos desgraciados.
4: Sí, claro, un saludo para la banda del departamento de Vales, el mejor departamento.
3: ¡Ay! A ver, justifica tu respuesta, ¿por qué es el mejor departamento?
4: Los más tranquilos, los más chambeadores.
3: ¡Oilos! ¡Oilos! Ya prácticamente acaba de decir que los que están en bomba son unos huevos. ¡No! Es cierto. Oye, pues mira, vamos a estar aquí a lo largo de... bueno, no, ya nos quedan acá 10 minutitos. 10 minutitos más vamos a estar acá, así que si vienes por estos rumbos, acércate, me muestras que tienes la app y te doy unos regalitos extra. 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Vamos a irnos con más música, de esta forma despedimos. Bye, bye.

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0: O al menos, eso cree Tony Nusa.
3: Son las 11. 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

Estamos de regreso a Empieza Reloaded para más información que no necesitabas y chismes de la vecina de Tony. 11

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Vamos con más música y regresamos. ¡Ah!

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11: 11:26.
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0: 1132.
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2: 11:37.

0: Seguimos con más buena música. Regresamos de Bolón Pimpón.
1: Como dice la chaviza.
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2: ¡No creo!
0: O al menos, eso cree Tony Nusa.
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36: Aficionados que viven la intensidad del fútbol. Así es, mis estimados, el día de hoy arrancamos con nuestra dinámica golea con Exa y Salsas en Yucateco. Así que, pues bueno, el día de hoy ya nos encontramos en la calle y te estamos invitando a que vengas y me golees. Así es, yo te quiero ver golear a ti que me estás escuchando y lo único que tienes que hacer es lanzarte a la ubicación del Exa Móvil, participar y meterme un gol. Si metes gol, te estás llevando alguno de los excelentísimos regalos que tenemos por acá. Tenemos gorras del Yucateco, tenemos el balón oficial de Golea con Exa, que está brandeado ahí con Exa y Salsas del Yucateco. Y por supuesto, su respectiva salsa habanera. ¿De quién más? Sino de el Yucateco. Así que, pues bueno, ahí está. Ay, mira. con las manos vacías no te vas a ir. Y tienes la oportunidad de llevarte alguno de los excelentísimísimos regalos. Si no, te doy un chilito para que, digo, deshazas el yucateco. ¿Por qué la gente cree que solo hablo con albur? Me dan asco ustedes dos. Lo que pasa es que aquí tengo compañeros que dicen, Tony, yo le digo, pues, ¿qué es? Es salsa de yucateco y es chile. Bueno, entonces nadie se va con las manos vacías. Ahora bien, ¿dónde se encuentra el ExaMóvil y dónde te voy a estar esperando? Pues precisamente en el parque de Insipna. Así es, estamos no del lado de donde está la escuela, sino completamente al otro lado del parque, por donde están unas tortas muy ricas. Entonces, si ya sabes tú dónde, entonces lánzate en este momento. Aquí te vamos a estar esperando, estacionate un ratito, mete gol y gana con el yucateco, así de fácil y sencillo. Vente, compadre, quiero verte golear. Yo quiero ver golizas, así que pues bueno, vamos a irnos con música y regresamos. Yo te espero en el parque de Insignia, donde estamos iniciando golea con Exa y Salsas el Yucateco. Ya te las sábanas, hay regalos y pues simplemente tienes que meter un gol. 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
16: Estamos de regreso a Empieza Reloaded. Para más información que no necesitabas y chismes de la vecina de Tony.
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18: Sigue sintonizando el 99.3. detrás de tu radio. Oye, hoy comienza la promoción de Golea con Exa y Salsas El Yucateco. Y pues nosotros ya nos encontramos en la calle invitando a la gente que vive la intensidad del fútbol a que venga a tratar de meterme gol. Si lo logras, estaré llevando el balón oficial, el del evento, el balón mundialista de Exa y también de Salsas El Yucateco. Así que lo único que tienes que hacer es llegar hasta donde se encuentra el Exa Móvil, meter gol. Aún así, tenemos por acá algunos premios de consolación. Tenemos por allá unas salsitas del yucateco para que, pues digo, ya si eres maleta como yo, no importa, te vas con las manos macías. Y también de igual forma, pues si metes gol, además de llevarte tu balón oficial, también te llevas, por allá tenemos unas gorras. Entonces, pues bueno, ahí estamos consintiendo a la banda. De hecho, aquí tenemos un compadre, mira, ahora sí que descalzo, dice, el zapato me estorba. Ay, ay, ay, falló el primero, pero no importa, tenemos ahí el segundo intento. Así que ahí está la invitación para que usted venga y participe. Ahora bien, ¿dónde nos encontramos? Estamos en el parque de Insibna. Aquí a un ladito donde se encuentran las tortas, del lado de las tortas, estas que ya son famosas aquí en el parque de Insibna. Entonces, pues bueno, vienes del lado de las tortas, aquí nos encontramos un ladito, está el Examóvil todo grande, chulo de bonito, así que pues ahí está la invitación para que tú vengas. Vamos a estar aquí hasta la 1:00 p.m, así que aún tienes oportunidad de llegar aquí al parque de Insibna, tratar de meter gol y llevarte uno de los regalos, llevarte el balón oficial de Exa y Salsas, el yucateco. Y si no, pues puro chile te voy a dar, o sea, porque tenemos unas salsitas que te vamos a estar dando ahí si no metes, pero nadie se va con las manos vacías. Así que dicho esto, vamos a irnos con más música y yo te espero aquí en el parque de Insigna para verte golear. Yo quiero ver goliza. ¡Ah! Vamos con más música y regresamos.
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2: Sigue sintonizando el 99.3 de tu radio. Oye, nos encontramos aquí en el Parque de Insigna, porque hoy iniciamos el Golea con Exa y Salsas el Yucateco, y estamos retando a la gente para que venga y me meta gol. Así es, usted mete gol y se está llevando el balón oficial, el del evento, el balón de Salsas el Yucateco. Aparte también te llevas tu gorra oficial de el Yucateco, y si no, te voy a dar puro chile. Así es, porque te vas a llevar tu salsita de el Yucateco, pero nadie se va con las manos vacías, así que lo único que tienes que hacer es venir, tirar un penal, y si tienes dos oportunidades para meter gol, y si metes gol, así de fácil te estás llevando tu balón de Exa y Salsas el Yucateco. Recuerda que vamos a estar acá hasta la 1 de la tarde, así que todavía tienes por allá cerca de 20 minutijos para dejarte caer. ¿Dónde nos encontramos? Te repito, ubicación, estamos en el Parque de Insigna, del lado de donde están las tortas, así que si tú ya sabes, no del lado de donde está la escuela, del lado de donde están las tortas, así que si ya sabes tú dónde, lánzate en ese momento, tira gol y llévate tu balón, llévate tu gorra oficial, o si no, llévate tu chile, o sea, tu salsa el Yucateco. Así que no se diga más, aquí te vamos a estar esperando en el Parque Insigna para todos esos aficionados que viven la intensidad del fútbol. Así que vamos a ir, aquí ya tenemos a dos compadres que van a participar. Y tú que me estás escuchando, ¿qué estás esperando, pela naranjas? ¡Déjate caer! Vamos a irnos con más música y regresamos. ¡Miau! ¡Ja!
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0: dejamos descansar por unos momentos de la melodiosa voz de Tony. 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
2: 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Seguimos con la música exacta y la gracia del comediante número uno de la radio. Esperen, ¿no llegó? Oh, qué la calle. Bueno, entonces los dejamos con Tony.

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2: Sigue sintonizando el 99.3 de tu radio. Oye, déjame platicarte, mi estimado Pela Naranjas. Nos encontramos aquí en el Parque Insimná. Vamos a estar 10 minutitos más porque el día de hoy comenzó la dinámica de golea con Exa y Salsas el Yucateco. Hoy ya repartimos mucho chile y por desgracia nadie metió gol. Soy muy buen portero, la neta. Soy muy buen portero. Así que pues bueno, queremos agradecer a toda la gente que acudió al llamado del ExaMóvil, a toda la gente que vino y participó en golea con Exa. Y el Salsas el Yucateco, y recuerda que vamos a estar saliendo estos días a retarte a que me metas gol, a que ahora sí que tires y que disfrutes de la pasión del fútbol. Y si no, no te preocupes, que nadie se va con las manos vacías, que si no metes gol te voy a dar chile, así es, y del el que te gusta, así es, que es de Salsas el Yucateco. Así que pues aquí vamos a consentir a Tutti Lavanti. Dicho esto, pues bueno, vamos a estar 10 minutitos más aquí recogiendo el changarro. Si estás por las inmediaciones, pues lánzate, y si no, estate al pendiente de la frecuencia, porque estaremos en diferentes puntos de la ciudad, en diferentes horarios, para coincidir contigo y que me puedas meter gol con Salsas el Yucateco y Exa FM. Así que de esta forma llegamos al final de esta cosa sin pies ni cabeza llamada Empiexa. Muchísimas gracias por haberme acompañado hasta esta hora. Muchísimas gracias aún más por sintonizar el 99.3 de tu radio, este que te estuvo ladrando y acompañando. Es Tony Cruz, peor conocido como Tony Nusa, pero amenazo con regresar mañana en punto de las 10 de la mañana, donde es Circo Maroma y Teatro, para mantenerte entretenido. Mentira, mañana es sábado. Ya, pues, como buen fin de semana, pórtate mal, cuídate bien y niégalo absolutamente todo, aunque te cache trepado en el guayabo. Ya, me despido. Bye, bye. Te mando becho, bacho, arrimón y Pokémon. Bye, bye. Ah.
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0: 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Y si alguien fue ofendido durante este programa, la mamá de Tony les pide una disculpa muy, muy, muy, muy grande por haberlo engendrado. Nos escuchamos mañana en una emisión más del nuevo y mejorado MPXA Reloaded.
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2: Una 31.

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3: 146.

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0: 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Son las 2.
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1: Entre el calor extremo y la escasez, denuncian constantes cortes de agua en colonias de Canacín y Mérida. Suprema Corte de Justicia de la Nación aplaza fallos sobre megagranjas porcícolas en Yucatán. Sentencia por omisión en Mérida. Avanzan una propuesta para modificar un pago a transportistas. Expendedores de petróleo reunidos en Mérida. La moda estará presente en la Noche Blanca.
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2: Buenas tardes, muy buenas tardes. Bienvenidos a una emisión más de esto que es MBC Noticias Yucatán. Mi nombre es Mauricio Espinosa. Me da mucho gusto que nos acompañe el día de hoy, viernes 15 de mayo del 2026. Hoy con muchísima información. Saludo como siempre a mis compañeras. Ale Matú, ¿quién se encuentra aquí al lado? Ah, José Aparicio, ¿cómo estás, José? Buena tarde. Les recuerdo que estamos transmitiendo simultáneamente a través de EXA 99.3, a través de La Mejor 90.1. desde la ciudad de Mérida para todo el estado de Yucatán. Oiga, pongo a su disposición nuestra línea WhatsApp 99-99-05-58-34, lo repito, 99-99-05-58-34. Hoy es Día del Maestro, es Día de la Maestra. Muchas felicidades, parte fundamental de nuestro ser desde pequeños, ¿vale? Bueno, yo iba al kinder, en mi época todavía no había eso de maternal y prematernal y antes de nacer y bueno, casi, ¿no? Me tocó kinder y de ahí pues para el rel. Y la verdad es que, pues bueno, siempre se recuerda, pues quizás si no todos los maestros, algunos que van siendo parte de tu vida, que van dejando huella, maestros, maestras, y que de algún momento, pues te dicen algo que va cambiando tu forma de pensar, tu forma de ver las cosas, y son sin lugar a dudas y serán parte de nuestra educación. ¿Te parece que regalemos dos boletos? Bueno, un boleto doble de Bronco el día de hoy, ¿sí? ¿Qué es lo que más recuerda de su maestro? Hoy no los voy a hacer cantar. ¿Qué es lo que más recuerda de su maestro o su maestra? Y algo que permitiera mejorar a su vida. A lo mejor desde pequeño, a lo mejor la universidad. ¿Qué es lo que más recuerda de su maestro o su maestra? Mensaje de audio, ¿no? ¿Te parece, Ale? Bueno, vámonos un recorrido juntos, juntas por el planeta.
0: En información internacional. Titulares del mundo. New York Times, Estados Unidos.
3: Trump halaga a Xi, quien se mantiene firme.
0: Washington Post, Estados Unidos.
3: Xi advierte a Trump sobre los conflictos relacionados con Taiwán.
0: El País, España.
3: Xi avisa a Trump de que su relación depende de Taiwán.
0: Le Monde, Francia.
3: Xi Jinping en una posición de fuerza frente a Donald Trump.
0: The Guardian, Reino Unido.
3: Burnham intenta derrocar a Starmer, pero primero debe ganar las elecciones parciales.
0: Der Spiegel, Alemania.
3: ¿Está tu abuelo ahí?
0: Corriere della Sera, Italia.
3: Trump, Xi, sonrisas y desafíos.
0: Funcho do São Paulo, Brasil.
3: La Policía Federal brasileña sospecha que el dinero de Borcaro se utilizó para financiar el viaje de Eduardo Bolsonaro a Estados Unidos.
0: El Clarín, Argentina.
3: Luego de 10 meses, se cortó la racha alcista. La inflación fue de 2.6%.
0: Al Jazeera, Medio Oriente.
3: China pide el fin de la guerra con Irán tras la visita de Trump. Israel agrede a Líbano.
2: Bien, 2 de la tarde, 6 minutos. Está haciendo un recorrido por el planeta. Oiga, más que texto, nos manden audio, ¿no? Es más práctico. ¿Qué es lo que recuerda usted de algún maestro, alguna maestra? ¿Alguna frase, algo, algún acto que dijeron, oye, esto me cambió para siempre la vida, me motivó, me ayudó, me levantó, a lo mejor en algún momento ahí tristón? Creo que es pues una forma también de honrarlos, de recordar todo el trabajo que han hecho, insisto, en muchas, muchas generaciones. Vámonos con Claudia Arriaga, entre el calor extremo y la escasez.
4: En Yucatán existe una crisis hídrica, pero no por la falta del agua, sino por el acceso y la distribución de este líquido. Un ejemplo es la colonia Vicente Guerrero del municipio de Canacín, en donde sus habitantes durante 2 días estuvieron sin agua. La falta del acceso a este derecho no es ocasional. Denunciaron que es la constante de cada mes y las autoridades siguen sin darle solución. Del tema comentó Diana Vázquez, vecina del lugar.
5: Para el gobierno, mire, la verdad de la sugerencia es que si van a hacer reparación, que dicen, porque la verdad, o sea, uno se pone a pensar, cualquier cosa. Si yo, por ejemplo, me pongo a pensar que el agua todas se las dejan a las refresqueras y a las cerveceras, pero a nosotros sí nos dejan sin agua. O sea, a ellos ahí sí no les puede faltar el agua, pero a nosotros, a los pobladores, a los ciudadanos, sí nos falta el agua. Entonces no es justo. Que avisen, ¿no? Si van a hacer un mantenimiento o una reparación, que avisen.
4: La falta de agua con el intenso calor, sensaciones térmicas de casi 50 grados, afectan la calidad de vida de las y los vecinos de la colonia Vicente Guerrero y tiene repercusiones en su salud. Además, en Mérida, vecinos de Cauquel, la Miguel Alemán, la Carranza, el rumbo de la Manzana 115 también denunciaron carencias en el agua. Y en tanto, este sábado se ha convocado a una protesta para toda la ciudadanía en contra de la JAPAY por la falta de la acceso al servicio y al incumplimiento de este derecho humano. Para MBS Noticias Yucatán, Claudia Arriaga.
2: Muchísimas gracias, Claudia. Pues bueno, complicado el tema, desde luego. Hay que ponerle mucha atención. La ciudad sigue creciendo, el estado sigue llegando muchísima gente. ¿Tenemos agua? Sí. La cuestión es, uno, ¿en qué condiciones? Y dos, ¿qué se necesita? ¿Cuánto se necesita de inversión para que, obviamente, la ciudad tenga toda la infraestructura necesaria para que no falte este vital líquido? Vámonos juntos, juntas, al resumen hasta la redacción de MBS Noticias en la Ciudad de México.
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6: El exsecretario de Seguridad en Sinaloa, Gerardo Mérida Sánchez, fue detenido en Estados Unidos. El general en retiro se encuentra en Nueva York, donde se prevé hoy sea su primera audiencia. La detención de Mérida Sánchez ocurrió el lunes 11 de mayo, según autoridades de Estados Unidos. Tras la salida de Víctor Rodríguez como director de Pemex, la presidenta Claudia Sheinbaum negó que haya sido por fallas. Esto luego de que en los últimos meses se registraran derrames de petróleo y algunos incidentes en refinerías. La jefa del Ejecutivo Federal reiteró que la salida de Rodríguez Padilla de la dirección de Pemex es porque regresará a la academia.
7: Lo invité, le dije, ayúdame, incorpórate, porque es un gran técnico, conoce petróleo, conoce electricidad, es, digamos, el mayor experto en contratos de petróleo que hay en México, y me dijo, sí, pero soy académico y quisiera ayudarte un tiempo, no me quiero quedar los 6 años. Se quedó año y medio y después me dijo, ya quiero regresar a la academia. Entonces le dije, quédate con nosotros, ¿por qué no te vas al Instituto de Energías Limpias, que es parte de Comisión Federal de Electricidad? Y aceptó.
6: La presidenta Sheinbaum Pardo destacó los cambios que han realizado en los últimos años en materia laboral con las y los maestros del país y anunció un nuevo aumento salarial. Además, negó la salida de Mario Delgado como titular de la SEP. Profesoras y profesores marcharán hoy en distintos estados del país en el marco del Día del Maestro. En la Ciudad de México, la Coordinadora Nacional de Trabajadores de la Educación partió de varios puntos de la capital rumbo al Zócalo. Entre las exigencias están el aumento al salario, la abrogación a la ley del ISSSTE de 2007 y modificar el esquema de pensiones. De lo contrario, reiteraron que saldrán a marchar el día de la inauguración del Mundial. En Jalisco, una mujer de 52 años murió y otras 26 personas resultaron lesionadas tras una explosión registrada durante las fiestas patronales en Amatitlán. De acuerdo con Protección Civil del Estado, el incidente se originó cuando un torito de pirotecnia, que era quemado durante los festejos, desprendió una chispa que alcanzó un puesto de comida donde había un cilindro de gas, lo que provocó la explosión. Entre los heridos hay 5 personas en estado grave. Anoche, en la final del fútbol mexicano femenil, las Rayadas de Monterrey vencieron 1-0 a las Águilas del América. El partido de vuelta se jugará el domingo a mediodía, mientras que en la semifinal de la Liga MX varonil, Pachuca también venció a Pumas por la mínima diferencia. El partido de vuelta se llevará a cabo en CU el domingo por la noche y mañana las Chivas y Cruz Azul definirán al primer finalista del torneo. Con información de reporteros y corresponsales para MBS Noticias, Giro Montes de Oca.
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8: Hola, Mauricio, saludos. Hay dos cosas que me dejó mi maestra de primaria, de tercer año a sexto año. Fue la primera, de que siempre sea el mejor en todo. Si vas a ser un barrendero, un cocinero, un doctor, un licenciado, un carpintero, sé el mejor barrendero, el mejor licenciado, el mejor cocinero. Siempre sé el mejor. Y el segundo es de preguntar sin miedo las cosas, porque el no ya lo tienes ganado.
2: Pues ahí están llegando los audios que estábamos pidiendo. ¿Qué es lo que le ha dejado de legado a algún maestro, alguna maestra? Pues en su vida, ¿no? Su vida de estudiante. Ya sabe, desde el kinder, la primaria, la secundaria. Bueno, ¿cuántos años las pasamos en aulas? Vámonos con mi compañero Israel Medina.
9: Una propuesta de reforma a la ley de la Agencia de Transporte de Yucatán, que elimina el modelo de pagos por kilómetros no recorridos en el sistema Biden, generó un intenso debate en la Comisión de Puntos Constitucionales y Gobernación del Congreso del Estado. El diputado de Morena, Alejandro Cuevas Mena, defendió el dictamen al asegurar que el sistema diseñado por el gobierno anterior generó un boquete económico en la ATI.
10: Para que entienda y aprenda, porque este lunes se les mandó la iniciativa. Lo que se está eliminando es el kilómetro garantizado, no el que no puedan ir a una comisaría o no. Tienen la obligación, porque se está poniendo además en la propuesta del diputado Paco que leyó y que no escucharon, porque no escuchan, se está volviendo de responsabilidad social. Hoy, un camión estacionado con el contrato que firmó Cortasec se le paga 270 kilómetros de pesos diarios, aunque no trabaje. ¿Creen que es justo eso? Claro, como le dan una parte a los panistas, como le dan una parte a los del gobierno panista anterior, pues por eso lo defienden. Si vienen a rabiar un modelo lo que solo les deja dinero a ellos.
9: Las bancadas del PAN, PRI y MC votaron en contra de la modificación que será turnada al Pleno del Congreso local. El proyecto de reforma aprobado establece reglas claras para el cálculo de los costos de operación, permitiendo transparentar cómo se ejercen los recursos públicos y garantizando que las tarifas puedan mantenerse accesibles sin poner en riesgo la operación del sistema. Asimismo, la nueva legislación plantea fortalecer la rectoría del Estado para evitar abusos y garantizar que el servicio se mantenga regular, eficiente, seguro y financieramente viable a corto, mediano y largo plazo. Con ello, la ATI tendrá más herramientas legales para incluso revocar las concesiones de los transportistas. Para MBS Noticias Yucatán, Israel Medina.
11: ¿Qué tal? Buenas tardes. Lo que más recuerdo de una maestra, que ella no era la típica maestra que te firmaba la tarea y te ponía 10 o 9 o 8. Ella con un sello te ponía la calificación y en su momento te ponía un bien hecho. Así sea un 5 o un 6, te ponía bien hecho para que te motives. Y lo que en su momento me enseñó a ser perseverante y a ser educado. Con las famosas frases que nos hacían o planos que nos hacían hacer. Si decíamos alguna mala palabra o nos portábamos mal, ya nos cansábamos de hacer frases y todo. Y ya pues ya aprendías a no ser grosero, ya que si no te marcaban hacer 100 planos de tal cosa. Y por eso en su momento pues soy educado y de esa manera me enseñó.
2: Pues es que sí, siempre dejan huella, ¿no? Las maestras, los maestros. Bueno, hay unos que aunque sea con 100 planas siguen siendo groseros, pero bueno. Vámonos a una pausa, Le. Nos vamos a ir al ritmo de quién, del señor Willy Colón. Hoy es viernesito, quisimos estar relajados. ¿Qué mejor para relajarse que qué? Unas salsitas, ¿no?

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11: Primeras planas. El Universal.
12: Guerra de chapitos y mayos dispara uso de armas y explosivos. Los enfrentamientos entre estas organizaciones criminales llevaron a Sinaloa a romper récord en delitos con armas de fuego y explosivos en el país. Las carpetas de investigación pasaron de 312 en 2019 a 1916 el año pasado. De enero a marzo de 2026 sumaron 397.
11: Milenio.
12: Implica voto judicial 14 minutos y un par de traslados. Alerta el INE. Milenio tiene el documento entregado a los diputados que muestra las dificultades de empatar procesos en 2027, como reclutar a 3 millones para el conteo.
11: Reforma.
12: Pone Claudia Sheinbaum Pardo a otro de confianza. Deja a Víctor Rodríguez la dirección de la petrolera. Queda al frente Juan Carlos Carpio, director de finanzas, cercano a Sheinbaum.
11: Excelsior.
12: Conagua indaga mano del crimen detrás de abasto. El organismo investiga la presunta intervención de la delincuencia organizada en la distribución de agua para riego en Sinaloa. Prevén suspensión del servicio y denuncias penales.
11: Animal político.
12: Ordenan reactivar becas para estudiantes de posgrado del Politécnico en Londres.
11: La jornada.
12: Mexicanos sacan del país riqueza equivalente a 9% del PIB. Asciende el monto total a 3.2 billones, 78% de la deuda externa.
11: El financiero.
12: Busca México que clima político en Estados Unidos no afecte el T-MEC. Sheinbaum, no hay prisa. Queremos tener un acuerdo con visión de largo plazo.
11: El economista.
12: Relevo en Pemex. Nombran director a Juan Carlos Carpio Fragoso. Fungía como director de finanzas de la petrolera. Víctor Rodríguez permaneció en el cargo año y medio. Se va al Instituto Nacional de Electricidad y Energías Limpias.
11: Reporte Índigo.
12: Crisis de vocación docente. La pérdida de atractivo de la carrera docente refleja el deterioro de las condiciones laborales del magisterio, marcado por bajos salarios, exceso de carga administrativa y escaso reconocimiento social, mientras miles de maestros sostienen el sistema educativo del país.
11: El Sol de México.
12: Tiene el INE 1.721 personas no binarias. Tramitan su credencial con nueva identidad. Desde 2023, la autoridad electoral determinó incluir la leyenda X en el documento.
11: La prensa.
12: La muerte llegó del Estado de México. casi un año identifican a grupo delictivo vinculado al homicidio de Jimena y Pepe. Autoridades, en informe, señalan que van 18 detenidos, una persona hallada sin vida y aún faltan personas por aprender.
11: La crónica.
12: Víctor Rodríguez deja Pemex, lo sustituye Juan Carlos Carpio. La presidenta Claudia Sheinbaum informó que la decisión del ahora exfuncionario forma parte de un acuerdo.
13: 2:23 p.m, saludo aquí en el estudio al ingeniero Juan Sánchez Álvarez, él es secretario de Administración y Finanzas del Gobierno del Estado. Secretario, ¿cómo estás? Buenas tardes, bienvenido.
14: Pues muy agradecido por el espacio, Mauricio, es un gusto acompañarte esta tarde, esta calurosa tarde de viernes en nuestra ciudad y muy satisfecho y muy feliz de estar con ustedes.
13: Platicábamos fuera del aire, la cuestión de la administración pública pues siempre es complicada por muchos sentidos. Hay que no solamente saber administrar, ¿no?, sino saber inclusive un peso cómo estirarlo, porque hoy en día cada vez cuesta mucho más trabajo traer recursos de la federación, cada vez hay más recortes. Lo que llega a veces se presupuesta, pero pues de repente surgen imprevistos. Afortunadamente no nos ha tocado un huracán o cosas así, pero siempre hay que estar preparado. ¿Cómo están las finanzas hoy en día en el estado de Yucatán?
14: Efectivamente, como mencionas, es un reto, sí, claro. Es un gran reto, es un reto diario, poder distribuir con eficacia, con eficiencia y con muchísima objetividad en cuanto a las verdaderas prioridades de nuestro estado, los recursos que siempre son escasos, que siempre parecen no alcanzar, pero pues nosotros traemos indicaciones e instrucciones muy claras desde el inicio de la administración por parte del gobernador Joaquín Díaz Mena. Tenemos una hoja de ruta que es el Plan Estatal de Desarrollo y tenemos un equipo muy eficaz al interior de la Secretaría de Administración y Finanzas que trabaja muy de la mano con la Agencia de Administración Fiscal, con la Secretaría Técnica de Planeación y con todos los titulares de las dependencias para dejar claro hacia dónde debemos orientar los recursos. Tratar de dejar un poquito de lado las ocurrencias, también tener margen de maniobra, como tú dices, para los casos extraordinarios, para las situaciones supervenientes, emergentes, que nuestro estado enfrenta con alguna frecuencia. De hecho, nosotros traemos un esquema para tratar de tener mecanismos de respuesta, seguros, fideicomisos y esta atención a las prioridades y una reflexión profunda y permanente, pues es lo que ha sido reconocido ya por la Secretaría de Hacienda y Crédito Público. Ellos, en un informe que acaban de hacer público, determinaron que Yucatán obtuvo el primer lugar en el diagnóstico del presupuesto basado en resultados, que tiene pues...
13: ¿Primer todo, lugar nacional o primer lugar de cierta área del país?
14: No, primer lugar nacional. Somos el número uno de las 32 entidades federativas del país en todo lo que se conoce como el ciclo presupuestario, Mauricio. La planeación, que es derivar hacia dónde, la programación, hacer los programas, o sea, en qué momento en el tiempo. Esa es una programación.
13: A ver, no te voy a meter en líos, pero ni en cuestiones políticas, pero de repente escuchas declaraciones en algún estado que dicen no tenemos ni para la luz, ya no hay para la nómina. ¿Puede pasar esto? ¿O debe pasar esto?
14: No debe pasar, y el trabajo del área de finanzas es siempre determinar algo que se llama como los gastos prioritarios, ¿no? Como los gastos operativos básicos que siempre deben estar cubiertas, las rentas, el agua, el internet, la luz, eventualmente la nómina con todas las prestaciones establecidas y determinadas por la Ley Federal del Trabajo. Y en ocasiones lo que pasa es que pues se parten de supuestos incorrectos, ¿no? Quizás los cálculos respecto a cómo van a venir las participaciones son alegres o son demasiado optimistas. En los financieros siempre tratan de tener un plan B para cualquier situación. Tenemos que tener mecanismos de reserva para afrontar situaciones emergentes. Cuando eso sucede, eventualmente quizás lo que sucede es que diriges tus prioridades financieras hacia situaciones que no están bien focalizadas. En Yucatán no hacemos eso. En Yucatán siempre el gobernador nos ha dicho que la gente vulnerable, los pobres y obviamente la gente que necesita el apoyo del gobierno para salir adelante son prioridad, y en función de eso determinamos nosotros.
13: Un estado, secretario, yo lo pongo como ejemplo, como una casa. ¿En qué sentido? Tú dices, a ver, en este mes o en este año a lo mejor voy a tener 10, 15, 20 pesos, pero pues me lleva la escuela, los niños, esto, el otro, 18 pesos. Me van a quedar 2 pesos para invertir en hacer otro piso, una ventana, etc. Hoy en día está complicadísimo y creo que es donde de repente se atoran muchas administraciones. en no evaluar las prioridades o no evaluar lo que sí se puede hacer, no se puede hacer, y luego vienen las deudas, no se terminan las obras, se quedan inconclusas y a final de cuentas pues puede pasar una administración sin que las cosas avancen. Y creo que eso le está pasando a muchos estados.
14: Mira, a veces la infraestructura tiene una componente en donde si no planeas bien todo lo que sigue después de la inauguración de la obra, es en donde empieza la cosa a ponerse complicada, porque la infraestructura per se no le brinda servicios al ciudadano. La escuela, el inmueble, sí ayuda mucho, pero tienen que haber maestros, sí, y claro, tiene que haber un
13: programa, tiene que haber luz, tiene que haber agua.
14: Y equipamiento. Entonces, es importante entender el impacto que tiene para el gasto operativo de un gobierno poner una infraestructura ya en funcionamiento. Aquí, desde la estimación de cuánto se va a recaudar, se tiene que ser responsable. Tienes que hacer un número muy fino, determinar muy bien tu padrón de contribuyentes, la periodicidad con la que vas recaudando. No es lo mismo enero, febrero que julio y agosto o noviembre y diciembre. Y esos números son los que permiten atender las prioridades. Aquí en Yucatán la instrucción del gobernador ha sido la atender con oportunidad. Si algo caracteriza a veces a las administraciones es que son lentas, y cuando llega la semilla a lo mejor ya no es la época oportuna, cuando llega el fertilizante ya no lo es, ¿de qué te sirve un motor si ya estás en veda? ¿Para qué quieres un útil escolar si ya vas a la mitad del ciclo? Entonces tenemos momentos, tenemos hitos a lo largo del año en donde tenemos que ser muy precisos, y por ejemplo en el caso de los programas sociales también, ¿no? Ya están determinadas las fechas para que la gente pueda contar con ese recurso y utilizarlo para sus.
13: Un gobierno siempre se va a enfrentar a muchas cosas, una administración, e incluso a los golpeteos. Yo he escuchado voces que dicen, están quebrando a Yucatán. ¿Qué le dices a estas voces?
14: Pues la verdad que el que de alguna manera emite estas opiniones las debe de probar, ¿no? Nosotros tenemos nuestros informes trimestrales, existen mecanismos muy periódicos de rendición de cuentas, la ley de disciplina financiera, la ley de contabilidad gubernamental, la ley de presupuesto y ejercicio del gasto, es un marco normativo muy estructurado que hace que el gobierno tenga que tener orden, pero a nosotros, aparte de que tener que observar la norma, creemos que es lo correcto. Ese quebranto no existe en Yucatán. Nosotros tenemos orientado un plan de infraestructura muy importante, tenemos nuestro gasto operativo muy respaldado para hacer que los recursos lleguen con oportunidad, y la verdad yo creo que ese quebranto quizás se refiere a situaciones que no obedecen a esta administración, e incluso nosotros ahora estamos dándole el pago a deudas que se han venido generando en otras administraciones con responsabilidad para tratar de mantener ese indicador también dentro de lo prudencial y manejable.
13: Esta cuestión de verificar, de visualizar cómo están las finanzas a nivel república se hace cada año, ¿verdad?
14: Es anual. Este ejercicio es anual. La Secretaría de Hacienda tiene estos mecanismos precisamente para poder dar este panorama para todas las personas que estén interesadas en saber cómo se maneja. Las instituciones financieras privadas también lo observan, las calificadoras de riesgo también lo observan, y Yucatán trabaja muy fuerte para eso. No es secreto para nadie que hay una dependencia, sí que la hay, de los recursos federales. Nosotros no podemos considerarnos que somos autosostenibles. De hecho, nuestra distribución siempre ha estado entre el 80-20, 80 de recursos entre federales y federalizados y 20 de recaudación propia del Estado. Pero la gestión por sí misma de los recursos federales también tiene una componente importante, Mauricio. Si no, el Estado no pone su parte y no la pone con oportunidad, el recurso federal tampoco llega. A veces creen que llegan porque está determinado que tiene que suceder, y no. Hay que establecer un fondo, depositarlo de primero, firmar un convenio, mandar los proyectos, y de esa manera el recurso baja.
13: ¿Qué era el enojo de algunos estados como Nuevo León, ¿no? Que decían, oye, nosotros aportamos mucho, no nos regresa lo mismo. Pero bueno, a ver, aquí se está transitando, y creo que lo hemos platicado en varias ocasiones, a que exista precisamente cada vez mayor inversión, obviamente privada, que crezca la industria, y con eso seguramente pueden crecer las participaciones.
14: Sí, y el desarrollo económico viene apalancado de muchos retos para las sociedades. Es una realidad que la dinámica de la ciudad también está presentando esos retos, más vialidades, más servicios, más infraestructura y una demanda de recursos que una ciudad más pequeña o menos poblada no te presentaría. Nosotros todos los días trabajamos en establecer prioridades, buscamos que la vulnerabilidad de los individuos y el apoyo a las personas que necesitan un apoyo por parte del gobierno sean prioridad. Eso no es secreto, fue la esencia de la plataforma de campaña y de la política social del gobernador, y hacia allá van orientados los esfuerzos, sin que el desarrollo económico y el fomento de las inversiones se quede de lado. También eso se ha venido reflejando en muchas empresas que están buscando Yucatán para invertir, y desde la Secretaría de Finanzas, con este indicador y con este primer lugar nacional, creo que estamos demostrando que estamos en el camino correcto. No estamos lanzando campanas al vuelo. Esto puede cambiar en cualquier momento si no ajustamos, si no nos mantenemos concentrados, enfocados, dedicados a nuestra responsabilidad administrativa. Pero el día de hoy, pues sí creemos que es importante que también se sepa la buena noticia, porque las buenas noticias también son importantes.
13: ¿Qué tanto se han apretado el cinturón? ¿Qué tanto te lo has apretado tú, secretario, precisamente para alcanzar estos números? Digo, porque obviamente no se alcanzan porque son mágicos.
14: Es un esfuerzo complejo. La verdad es que sí hay... Me gustaría poder decir más veces que sí que las que digo que no. Es un reto en el cual mucha gente puede pensar que las decisiones se someten a reflexiones que pasan por no escuchar lo que realmente están demandando. Pero nosotros, con un ejercicio de mucha comunicación, de mucho diálogo, lo que les decimos es que va a haber un mejor momento de que los proyectos pueden madurar. Mi mejor ejemplo es el gobernador el año pasado, en varias ocasiones me dijo: Juan, necesitamos llevar vehículos de traslado médico a los municipios, me lo están pidiendo los alcaldes. Entonces quizás teníamos dinero para 15 o 20, entonces le pedí la oportunidad de trabajar en un programa, recaudar para que le diera a todos los 206 municipios, sí, y además reforzar a toda la red de los servicios de salud de Yucatán. Y ahorita ya sucedió. Ahorita estamos trabajando para entregar un parque vehicular que ayude al cuerpo de bomberos de la Secretaría de Seguridad Pública, y así trabajar en esas prioridades, estructurándolas bien y no dejarte ir quizás por el momento de mandar una o dos, que a veces resuelve una situación puntualmente, pero no se sienta como un programa de gobierno que tenga un impacto real.
13: Secretario, pues como siempre, muchísimas gracias. Estaremos sumamente pendientes de todos estos temas que tienen que ver pues con la administración. Si no hay una administración pública que sea adecuada al crecimiento de un estado, pues insisto, luego saldrán a decir que no hay dinero para la luz, para el agua, y como la Bartola, y te dejo dos pesos y estírale, ¿no?
14: No, aquí vamos a trabajar en eso, y también aprovechando los micrófonos para darle un abrazo, un fuerte abrazo y reconocimiento a todos los docentes, a todos los maestros en este día, que la verdad, como hijo de maestro, siempre me gusta reconocer el esfuerzo, y a todos mis familiares que se dedican a esta noble profesión.
13: Preguntaba yo al aire que la gente está participando por unos boletos. ¿Qué fue lo que marcó en su vida a un maestro? Antes de que te vayas, ¿qué marcó en tu vida algún maestro, alguna maestra que digas, esto me marcó?
14: Me marcó la dedicación al trabajo, me marcó la dedicación y la atención a los detalles.
13: Pero no tus papás, porque me dijiste tus papás. ¿Algún maestro que en un aula te haya dicho, sabes qué? A mí me dijo de pequeño, oye, Juan, vas a hacer esto, y ahí lo traigo todavía en la cabeza.
14: Mira, sí, la verdad me dijeron que alguien me dijo que era bueno para poner las cosas en su lugar, para organizar grupos de trabajo, que esa es una habilidad que me gusta implementar todos los días en el trabajo, de hacer que la gente, en función de sus capacidades, potencialice lo que puede hacer. Y creo que en el servicio público hay una vocación que todos los días me ayuda en eso.
13: Bueno, te fuiste por la administración pública y no por los legos, ¿no? Estar los... Secretario, es correcto. Muchas gracias.
14: Abrazo para todos y feliz viernes.
13: El ingeniero Juan Sánchez Álvarez, secretario de Administración y Finanzas del Gobierno del Estado. Vámonos con mi compañera Claudia Rega.
15: La Suprema Corte de Justicia de la Nación aplazó la discusión del proyecto de sentencia del amparo 451/2025 interpuesto contra la norma técnica ambiental que regula las megagranjas porcícolas en Yucatán, ya que no garantiza las consultas indígenas a las comunidades mayas. En consecuencia, los representantes del Consejo Maya del Poniente Chiquinjá y Canán Lugmú promovieron este juicio de amparo con el acompañamiento de Canán Derechos Humanos. En de prensa explicaron que esta norma se aprobó durante la administración del exgobernador, el panista Mauricio Vila Dosal, y esto ha permitido la instalación de las megagranjas sin tener el consentimiento del pueblo maya. Del tema comentó Matilde Chip, habitante de Quinchil.
16: Empezamos a averiguar que pues como hicieron esta deforestación ya para instalación de 6 naves para cerdos de 48,000 cada nave, igual nos afectó bastante en la actividad de la apicultura. Por eso que nos empezamos a organizar para defender tanto al territorio, el medio ambiente, nuestra agua y nuestro aire, ya que después de haber hecho esta la Semarnat unos estudios, confirmaron lo que pues las comunidades ya habíamos notado, ¿no? La contaminación del agua y la contaminación del aire, y que pues también ellos habían monitoreado igual el aire, y resultado de esto que había amoníaco, que eso pues nosotros no lo sabíamos, que igual estaba afectando en nuestras formas de vida.
15: Entre las solicitudes de las comunidades mayas está que se establezca la consulta previa e informada como requisito indispensable para la apertura, regularización y abandono de las megagranjas porcícolas en Yucatán. Para MBS Noticias Yucatán, Claudia Arriaga.
17: Muchísimas gracias, Claudia. Vámonos con más información. La moda aseguran va a estar presente en la Noche Blanca.
18: Con sabores del mundo, moda y creatividad local, la vigésima edición de la Noche Blanca promete experiencias únicas el próximo 23 de mayo a lo largo del recorrido de más de 5 kilómetros de arte y cultura. Carla Berrón Cámara, directora de Identidad y Cultura, reiteró la invitación para asistir al derrotero desde el barrio de la Ermita al Monumento a la Patria.
19: Diseñamos una nueva ruta que es el gran cambio de este año. Son más de 5 kilómetros de arte y cultura, partimos en la Ermita y hacemos un circuito casi lineal para terminar en el Monumento a la Patria. No lo puedo decir como en términos generales, pero hasta antes de esta edición, como que la actividad estaba concentrada en una zona muy clara, ¿no? Y en ese sentido ahora ampliamos este recorrido hasta la Ermita.
18: La Cámara Nacional de la Industria del Vestido participará activamente con la pasarela Umbral, que reúne a más de 10 diseñadores y marcas que mostrarán a través de más de medio centenar de prendas el talento local. Esto a las 8 de la noche frente al Centro Cultural Olimpo. Este año la participación de la Cámara Nacional de Restaurantes y Alimentos Condimentados, la CANIRAC, será con 29 establecimientos que ofrecerán promociones variadas a fin de que las familias y turistas complementen su recorrido cultural a lo largo de los más de 5 kilómetros de arte y cultura con una experiencia gastronómica atractiva. Como en ocasiones anteriores, quienes presenten la pulsera conmemorativa de esta edición de la Noche Blanca obtendrán descuentos diferentes en cada establecimiento. Las pulseras se podrán obtener el viernes 22 en la víspera en las galerías participantes y el sábado 23 en el Centro Cultural Olimpo y el Museo de la Ciudad. Para MBS Noticias Yucatán, Israel Medina.
17: Muchísimas gracias, Israel. Vámonos con esto que se llama Columnas de Inteligencia Política.
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21: Del Universal con Mario Maldonado. ¿Quién manda en Pemex? El autor expone que el saliente director general de Pemex, Víctor Rodríguez Padilla, nunca tuvo poder real para tomar decisiones. Señala que el control de la paraestatal estaba repartido entre la presidencia de Claudia Sheinbaum, la Secretaría de Energía y la de Hacienda y de grupos políticos ligados al gobierno anterior. Agrega que el propio Rodríguez Padilla reconoció los problemas graves de la dependencia, pero que estuvo limitado por las decisiones políticas e ideológicas. Finaliza señalando que el nombramiento de Juan Carlos Carpio es visto como una señal de que el gobierno priorizará administrar la crisis financiera de Pemex más que impulsar la exploración o la producción petrolera, cuestionándose quién asumirá la responsabilidad si la empresa continúa deteriorándose. Del Financiero con Salvador Camarena. Evelyn, gobernadora desconocida. El autor critica la tardía e insuficiente respuesta de la gobernadora de Guerrero, Evelyn Salgado, ante la violencia y el desplazamiento forzado provocado por el grupo criminal Los Ardillos. Señala que tanto la mandataria estatal como la secretaria de Gobernación, Rosa Isela Rodríguez, recurrieron a discursos vacíos, mientras las comunidades sufrían violencia extrema. Agrega que ante el traslado de los desplazados ya de regreso a sus poblados, los gobiernos deben dejar de lado los discursos y demostrar aquello que nunca garantizaron a las víctimas, la certeza de que podrían vivir sin peligro. Finalmente, de Excelsior con Jorge Fernández Menéndez. Maestros y educación. El abismo. En el marco del Día del Maestro, el autor hace un análisis sobre la situación que atraviesa la educación mexicana, asegurando que hay un deterioro profundo debido a la subordinación del sistema educativo a intereses políticos de corto plazo, y hace referencia a las dos noticias más relevantes de la educación: el espectáculo de Marx Arriaga de no soltar su puesto en la SEP y el intento de cambiar el calendario escolar. Critica que no existe una estrategia seria de largo alcance y señala que las reformas educativas anteriores habían comenzado a mejorar la calidad y profesionalización del docente, pero fueron revertidas, aunado al rezago provocado por la pandemia por la COVID-19. Concluye que si no se reconstruye el sistema educativo, las nuevas generaciones quedarán atrapadas entre la migración, la pobreza y la delincuencia. Soy Coco García y estas fueron las columnas del día.
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17: Muchísimas gracias, Coco. Suéltala de una vez, sale, vámonos una pausa. Quedamos de que íbamos a estar relajadones. Oscar de León.

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11: Momentos de tensión vivieron tres periodistas de la Organización Mexicanos contra la Corrupción e Impunidad, quienes fueron retenidos por habitantes del municipio de Tecámac mientras realizaban una investigación periodística. La policía municipal aseguró que los reporteros fueron trasladados a la Fiscalía Regional de la Demarcación y posteriormente fueron puestos en libertad, precisando que este hecho no se debió a una forma de censura, sino a una denuncia.

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1: Tras la explosión, se generó una movilización policial sin que se reportaran personas lesionadas. Los estudiantes involucrados fueron trasladados a la Comandancia Central para continuar con las investigaciones.
2: Tabasco.
1: El próximo 1 de junio se llevará a cabo la primera audiencia de juicio contra el exsecretario de Seguridad del Estado, Hernán Bermúdez Requena, luego de concluir la etapa de acusación por parte del Ministerio Público. Así lo informó el vicefiscal de Asuntos Comunes, Gilberto Melquiades Miranda. El exfuncionario, durante la administración de Adán Augusto López, enfrenta cargos por extorsión, secuestro y asociación delictuosa.
3: 2:47 PM, qué rápido se fue ya en el espacio, Ale, ya casi nos vamos. Y pues bueno, vámonos con mi compañera Claudia Arriaga, en donde ella nos platica acerca de una sentencia por omisión en Mérida.
4: La Fiscalía General del Estado de Yucatán confirmó una sentencia de 6 años y 8 meses de prisión en contra de Erika Paloma N. por el delito de homicidio cometido por omisión. El caso penal se deriva del fallecimiento de su hermana Lilian, quien vivía con discapacidad motriz y psicosocial. Era esquizofrénica. El fallo judicial emitido del Juzgado Primero de Control de Mérida centra la responsabilidad en el incumplimiento del deber legal del cuidado, en un contexto donde la atención de personas con alta dependencia recae mayoritariamente en el ámbito privado y familiar. La investigación determinó que el deceso ocurrió por un accidente y no por un acto doloso. El 29 de abril, la sentenciada dejó a la víctima en una hamaca utilizando un método de sujetación para evitar caídas. Sin embargo, en un intento de esta por descender, Lilian se enredó accidentalmente, lo que derivó en estrangulamiento. Este hecho subraya la vulnerabilidad técnica a la que se enfrentan las cuidadoras informales al carecer de capacitación y equipamiento adecuado para gestionar de forma segura las necesidades de movilidad de personas con discapacidad. Desde una perspectiva de derechos humanos, el proceso revela la ausencia de información sobre los apoyos institucionales que debieron garantizar el derecho de la víctima a una vida digna y segura. Hasta el momento se desconoce si el Estado proporcionaba el tratamiento psiquiátrico necesario o si existían mecanismos de supervisión externa. La falta de estos ajustes razonables traslada toda la carga de seguridad y salud a la figura de la cuidadora, exponiéndola a responsabilidades legales por faltas en un entorno no profesionalizado. La resolución de este caso resalta la urgencia de políticas públicas que protejan tanto el derecho de ser cuidado con seguridad como el derecho de las mujeres a no ser las únicas responsables de sostener la vida de terceros sin el respaldo oficial. Para MBS Noticias Yucatán, Claudia Arriaga.
3: Muchísimas gracias, Claudia. Ahora vamos con Jacine Magallanes. El gobierno de nuestro país le ha pedido al de Estados Unidos extraditar a ciertos personajes. ¿Qué les responde Estados Unidos?
5: La presidenta Claudia Sheinbaum informó que el gobierno de Estados Unidos ha negado 36 solicitudes de extradición hechas por el gobierno mexicano, esto por no contar con las pruebas correspondientes. Por ello, la mandataria dijo que no se ha detenido y extraditado al gobernador Rubén Rocha Moya, tal y como lo demandó el Departamento de Justicia de Estados Unidos. Al respecto, adelantó la mandataria que integrantes de su gabinete presentarán detalles de las solicitudes del gobierno mexicano para detener a una persona con fines de extradición. En el caso de México consideró que ningún ciudadano, sin importar el partido político del que pertenece, debe llevar un juicio justo y también con pruebas.
6: Se les olvida la más importante, pedir prueba. Ningún ciudadano mexicano, no importa de qué partido político sea, no importa si no pertenece a un partido político, no importa si es funcionario público o no es funcionario público, debe llevar un juicio justo. Y si es acusado, debe haber pruebas para acusarlo. ¿Cuál es la visión de Estado? ¿Cuál es la visión de largo plazo? Más allá de la coyuntura política que debe seguir la presidenta y su gobierno, y la Fiscalía General de la República y el Poder Judicial. La ley, la Constitución y una visión de defensa de la soberanía. No es una decisión política, como lo han querido hacer ver. No es la decisión política de que la presidenta decida entre esas tres opciones. Es la decisión responsable de la presidenta de México, primero de defender la soberanía nacional.
5: La información que tenemos. Buenos días.
3: Bueno, pues digo, ay, tiene razón la presidenta, ¿no? Pues nos piden, y cuando nos pedimos no nos entregan, pues bueno, no está tan bien la relación que digamos. Vámonos con Israel Medina, expendedores de petróleo reunidos en Mérida.

0: Mérida es sede de la convención de la Organización Nacional de Expendedores de Petróleo, Nexpo 2026, el encuentro más grande de la industria de hidrocarburos líquidos en México, que reúne a empresarios gasolineros y proveedores de servicios de todo el país. Durante el acto, el gobernador Joaquín Díaz Mena reafirmó la importancia de fortalecer la industria gasolinera y su papel en el desarrollo económico de México y Yucatán.
1: La convención aborda temas centrales que definen el rumbo de la industria, perspectivas del sector energético, regulación y cumplimiento normativo, innovación y modernización de los modelos de negocio. También ustedes saben que detrás de cada estación de servicio hay empleos, hay familias que dependen de esta actividad y ciudadanos que todos los días requieren energía para mover la economía, el turismo, el comercio y el campo de nuestro país.
0: Según se expuso, esta convención representa un espacio de reflexión e intercambio de experiencias para la industria gasolinera, con el objetivo de fortalecer el diálogo entre legisladores y actores del sector energético. El programa de la UNEXPO 2026 permitirá escuchar voces acreditadas sobre regulación, competencia, precios, innovación, nuevas tecnologías y seguridad, fortaleciendo la profesionalización del sector y el servicio a las y los consumidores. Para MBS Noticias Yucatán, Israel Medina.
2: Muchísimas gracias, Israel. Vamos a una pausa. Nos vamos al ritmo de Kim, de Celia Cruz.

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8: Llegó el momento de despedirnos. Oye, Ale, y los mensajes llegaron. Bueno, ¿te parece que terminando el espacio des ahí a conocer? ¿Te parece?
9: Sí, me parece.
8: Bueno, ¿con qué nos vamos?
9: Nos vamos a despedir siempre con salsa para no romper pues el ritmo.
8: Ay, qué buena salsa.
9: Nos vamos con Miki Taveras y ¿Qué me pasa?
8: Bueno, pues nos escuchamos el lunes.

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Muy buenas tardes, tengan todos ustedes. ¿Cómo están? Yo soy Lila Crown. Bienvenidos al Music on the Road. 15 de mayo, 3:14. Feliz día a todos los maestros, a todas las maestras que estén disfrutando muchísimo de su día. Yo creo que los que están disfrutando aún más de ese día son los alumnos que no tuvieron clase el día de hoy. No tengo pruebas, pero no tengo ni media duda. ¿Y saben qué? Yo también creo que lo están disfrutando toda la familia. O muchas familias, porque qué rico, entre comillas, está el tráfico. O sea, se nota que no hay clases hoy, ¿eh? Gracias. Por favor, donde sea que estén, quédense allá. No salgan. Está muy rico, pues, bueno, manejar. Más o menos, ¿eh? Por ahí hay como 30 carros que no me cedieron el paso y no soy feliz con ellos, pero de resto, la verdad, bastante fluido el tráfico, se agradece muchísimo. Así que, pues bueno, disfrutemos de este día en donde no es tan horrible manejar, donde a lo mejor llegas un poquitito más pronto, unos 5 minutitos más que te ahorras el día de hoy, porque no hay tanto tráfico. Espero que estén disfrutando, espero que estén muy bien, espero que estén, pues también, donde sea que estén bien. Eso es lo importante, que estén contentos, que estén felices, así es. Yo muy feliz porque mi querido José Aparicio se encuentra aquí en los controles conmigo una vez más y estamos hablando de comida. ¿Por qué somos así? Porque es la hora de comer. Buen provecho para los que andan comiendo en estos momentos, a lo mejor desde casita, a lo mejor están preparando la comida, a lo mejor están en su espacio Godín, su descanso Godín, donde sea. Un saludito para todos ustedes. Les cuento que hoy es viernes de novedades musicales. Tenemos muchos estrenos, muchos de los que me gustan, también tengo que mencionarlos, así que obvio vamos a aprovechar. Nos vamos a poner mundialistas y nos vamos a poner ponquetos y sarcásticos. Hay un poco de todo el día de hoy con la música, entonces quédense conmigo, estaré acompañándoles hasta las 6 de la tarde. Tengo el teléfono de WhatsApp de cabina en donde en unos minutitos más vamos a hacer la pregunta del día. Así que anótele y participe. ¿Por qué? Porque es divertido, porque hoy es puente, se siente bien ligerito el día, no sé cómo explicarles. Se siente tranquilo, la verdad. Yo agradecí no tener que ir a trabajar hoy tempranito. Ya nada más me tocó el turno de la tarde, pero qué rico. Se siente casi, casi como un descanso. Pero pues no. Casi, pero no. Teléfono de WhatsApp de cabina 9995-833609. Te lo repito una vez más, 9995-833609. Nos vamos con música para comenzar el programa. ¿Qué viene, José Aparicio? Opalite, este tema. Ay, me estabas consintiendo, ¿ah? Este tema de Taylor Swift. Si hay una canción buena vibra que me gusta para tener en programación, es esta canción. Y para iniciar aparte el viernes, efectivamente. Así que vámonos a disfrutarla. Yo soy Lila Crown, bienvenidos al Music on the Road.

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0: Ya estamos de regreso aquí en el Music on the Road 3:39. Yo soy Lila Crown. Dicen por acá, Vicente, saludos. Dice, saludos, Lila. La hora feliz del día. Y cabina naranja. Totalmente. Muchas gracias, Vicente. Gracias por andar sintonizando como todos los días que nos escribes. Me encanta. También por acá, un saludo. Dice, hola, buenas tardes, Lila. Te comparto un poquito de lo que viví en mi primer concierto. Ah, es que estamos hablando con la ganadora de un pase doble para ir a ver... ¿A quién fue? Ya ni me acuerdo. ¿A quién fue? A Edith Márquez, exactamente. Sí, sí, sí. A Edith Márquez, qué padrísimo. Y tu primer concierto fue ir a ver a Edith Márquez, me encanta. Gran concierto. Platícanos del 1 al 10, ¿cuánto le pones? ¿Y por qué 100? Ah, cuéntanos por allá. Yo estaba sacando cuentas y justo la siguiente semana ya me toca ir a un concierto a mí. Exactamente el próximo viernes, para ser específicos. ¿Cómo extraño los conciertos? Recuerdo que hubo una época en la que iba cada semana a trabajar. Y pues aprovechaba una y se quedaba, ¿verdad?, en los conciertos. Pero ya hace rato que no voy, así que pues bueno, ya me tocará la siguiente semana. ¿Y de qué concierto estoy hablando? Pues el de Paty Cantú. Y hablando de Paty Cantú, por aquí tenemos estrenos musicales de viernes. Y entre ellos tenemos a Paty Cantú, que qué emoción que esté de regreso con más música. Es que no es que esté de regreso, es que nunca se ha ido a ningún lado. Ha estado sacando canciones muchísimo, muy seguido. Yo creo que en 2 meses ya lleva 3 canciones con esta. Entonces nos tenemos que poner muy al día para el concierto de la siguiente semana, porque segurísimo que va a cantar todas esas. Y pues una tiene que estar corriendo, escuchando una y otra y otra y otra vez esas canciones. De eso se trata, ¿no? Es ver su doble. Dicen, experiencia 10 de 10. Muchas, muchas felicidades. Muy bien. Qué bueno que lo disfrutaste. ¿A quién te llevaste? Cuéntanos. Pues sí, tienes que estar muy escuchándolo una y otra vez. Y una no tiene tiempo de ponerse al día con las canciones. Pero bueno, ahí vamos. Ahí vamos poniéndonos al día. Y también mostré que ponernos al día porque Dua Lipa está anunciando un nuevo álbum y sobre todo una película que fue grabada en ¿dónde más? ¿Qué otro sitio mejor que México, verdad? Así es, revive. Puedes revivir el Radical Optimism Tour que Dua Lipa, pues bueno, estuvo anunciando at End of an Era, Live from México, su nueva película y álbum completamente en vivo. ¿Qué tal, eh? Qué chido por Dua Lipa, que sí tuvo una conexión muy especial y claramente pues disfrutó nuestro país, así que por eso pues dicen alcanzó un nuevo nivel histórico. Así que pues bueno, ¿cuándo, dónde? Este esperado filme se va a estar estrenando de forma global y gratuita el próximo jueves 21 de mayo a través de su canal oficial de YouTube, así como Dua Lipa. Esto a partir de las 6 de la tarde. Así que, pues bueno, y obviamente el álbum en vivo va a llegar a todas las plataformas de streaming apenas un día después, o sea, el 22 de mayo. Estamos hablando de que el próximo jueves llega a su página, a la página oficial de YouTube. Y el viernes próximo, pues bueno, estaremos hablando de las novedades musicales y entre ellas, pues bueno, justo este álbum que llega 22 de mayo, próximo viernes. Qué chido, tuvo una buena conexión con México, tanto que decidió pues plasmarla para la eternidad, ¿no? Qué cool. Pues bueno, que sepan, tenemos mucho que platicar el día de hoy. Entre eso, mire, estábamos platicando José Aparicio y yo, aquí fuera del aire, estamos hablando de guarradas comestibles, culinarias, digámoslo así. ¿Cómo qué? Prende tu micrófono, José Aparicio. Hablemos un poquito de ellas porque nos gustan, porque están deliciosas. Combinaciones random que hacemos. Chocolate con papitas, por ejemplo. Es un clásico mío. A mí me gusta mucho eso.
1: Bueno, primeramente, buenas tardes. Antes
0: buenas
1: que nada,
0: tardes. ¿Por qué hablas con propiedad? Cuéntanos.
1: Así soy yo, naturalmente. Y los que sí, me conocen lo saben.
0: Bueno, sí.
1: Qué
0: sí,
1: gusto compartir micrófono y cabina contigo.
0: Igualmente, amigo.
1: Como el día de ayer, por ejemplo, y como los próximos días. ¿Qué platicamos fuera del aire? Bueno, yo tenía una salsa roja en mi mano y pues sacamos el tema de las burritas. De las burritas bien hechas.
0: Las sincronizadas, como le dicen los del centro del país.
1: Bueno, al menos yo hago las sincronizadas con 2 tortillas de harina y su camita de jamón de ambos lados y el queso en medio. Pero tiene que quedar bien derretido. O sea, sí, el equivalente a 2 burritas es una sincronizada.
0: Sí.
1: Así es como lo hago yo. No, y con un pico de gallo, no, qué delicioso.
0: Ya.
1: Pero es otra cosa si le pones media crema o crema, cambia el sabor completamente, y salsa roja. Una salsa roja, pero deliciosa. No, no tiene comparación, a tal grado de que ya estamos con el antojo.
0: Sí, un poco. Menos mal no vine con hambre el día de hoy, porque si no, después de esta plática que llevamos hace ratito, sí, ya estaría comiéndome la mano de antojo.
1: Y hay algo que no puede faltar, que es la mantequilla, que le da un toque
0: Oye, sí,
1: único.
0: Hablamos de la fórmula mágica de la mantequilla, que le da el toque a una tortita.
1: Es la cereza del pastel.
0: Es que sí, una tortita de jamón y queso, pero la aplastas en el comal con mantequilla. O sea, es que te lo juro que hace toda la diferencia.
1: Sí, claro.
0: ¿Quiénes son team ponerle mantequilla a todo? Un poquito más calórico, pero
1: los
0: no
1: que son
0: nada.
1: Team mantequilla aquí. Es más, les ponemos sus canciones.
0: Claro, nos pregunta Emanuel, ¿las burritas con o sin queso?
1: Siempre llevan queso.
0: Siempre llevan queso. 100%, siempre llevan queso. Y si no,
1: tiene que estar bien derretido.
0: No es una burrita. Claro, tiene que estar bien derretido. Y luego también, cuando tengo tiempo, ganas, cuando tengo tiempo y ganas, hasta el jamoncito lo quemas.
1: Por supuesto, que la orilla esté bien quemada.
0: Sí, sí, sí, que esté, ándale, que esté durita y que esté rico, como crunchy casi, casi.
1: Moadit, por ejemplo, nos mandó un mensaje y nos dijo que las burritas con mayonesa.
0: ¿Qué es eso?
1: No, ya lo he probado, están buenísimas.
0: ¿En serio? Pero tiene que ser una mayonesa, yo creo que especial, ¿no?
1: Esa es mi pregunta.
0: Sí.
1: ¿Aderezo de ensaladas?
0: Sí.
1: ¿La verde?
0: Sí.
1: ¿O la roja? ¿Mayonesa con limones? ¿Cuál y por qué?
0: Fíjate que mi marido, me encanta poder decir eso, mi marido, él es el que cocina en la casa, no les voy a mentir. Yo sé hacer burritas y ya está. O sea, y sándwiches y ya está. Pero en mi casa él cocina y él hace la propia mayonesa. Él hace su propia mayonesa casera.
1: Sí. Amiga, ¿y por qué no lo hemos probado aquí en la estación?
0: No lo sé, muy mal, ¿verdad?
1: Sí, yo tengo pendiente todavía unas tortas. Eso sí lo recuerdo bien.
0: Sí, y una paella seguro.
1: Ah, por favor, por favor.
0: Claro, todos una paella. Díganle a mi marido que nos invite una paella a todos.
1: Que sean dos.
0: Claro que sí. Oye, no, pero justo, o sea, él hace su mayonesa casera y yo decía, ay, pues es igual, sabe igual. Y no, sabe súper diferente.
1: Sí,
0: o sea,
1: claro.
0: Sí se nota, sí está muy rica, la verdad. Un poco calórica también, pero ¿quién cuenta las calorías?
1: Vale la pena.
0: Vale 100% la pena. Cuando es una buena comida, dices, uy, valió la caloría. Por eso me da coraje comer hamburguesas que luego no me gustan. Porque dices, uy, no, no valía la caloría.
1: El sacrificio.
0: Qué coraje.
1: No,
0: qué coraje.
1: Pasas que cosan.
0: Pasas que cosan. Oye, y justo, pues no he probado los burritos con mayonesa. Pero mira, otra guarrada, que yo le llamo guarrada. Estamos hablando normal, pero guarrada es tener tu sándwich y todo y meterle ahí papitas. O sea, meterle papitas,
1: sí, claro.
0: Que si adobadas, que si con queso, que si lo que tú quieras. ¿Tú qué le pones?
1: Yo me voy por las normales, las que tienen solo sal, las adobadas o incluso unos nacho.
0: Unos de nacho.
1: O sea,
0: okay.
1: le dan un toque.
0: Sí.
1: O incluso hay unos naranjas que tienen un diablo en la bolsita.
0: Ajá.
1: No, ese es cuando me altero y digo, ok, estoy bien del colon.
0: Ay, así no se me antoja. Sí, me da. Ya me dio colitis nomás de escucharte.
1: ¿Sabes con qué igual? Con palomitas.
0: ¿Qué? ¿Sándwich con palomitas?
1: Te hago la invitación para que lo pruebes porque está bueno.
0: Eso sí es una guarrada, ¿eh?
1: Eso sí, palomitas de mantequilla.
0: Claro.
1: Está bueno. Es muy
0: eso
1: bueno
0: sí entra
1: sabor.
0: Como guarrada.
1: Sí. Sí, la neta sí, pero lo vale.
0: ¿Y sabes qué otro te decía? Que yo soy muy dulcera, pero más específicamente muy chocolatera.
1: Ok.
0: O sea, soy muy chocolatera. Entonces sí me gusta de repente comerme un cerealito de esos que son como redondos de chocolate que traen un conejito. O sea, es de un conejito, ¿no? Sin decir marcas. Y pues obviamente le pones leche y ya queda como que color café la leche normal, ¿no? Es de chocolate, se derrite ahí. Pero me gusta ponerle un jarabe de chocolate y ponerle aún más chocolate para que sepa aún más condensado, ya sabes. Sí, eso muy pocas veces lo hago, pero lo hago.
1: Yo le llegué a hacer con un cereal azucarado de hojuelas, pero lo dejé de hacer porque sí sentía que era una bomba de dulce. ¿Qué es lo que hice? Cambié de cereal completamente. Me fui por uno que tiene una K enorme,
0: sí,
1: que es
0: sí,
1: especial,
0: sí.
1: Y trae sí. Trocitas de chocolate.
0: Ah, claro, sí, los he probado. Sí.
1: Básicamente.
0: Pero el chiste es la guarrada, amigo.
1: No,
0: o sea,
1: no. No, es que te encuentras pedazotes de chocolate.
0: Sí, están
1: o sea,
0: ricos.
1: Es un premio.
0: Rico, sí. Me choca porque al final de mi embarazo no podía comer absolutamente nada que tuviera azúcar. Nada. Entonces ni siquiera, por ejemplo, le ponía miel de repente al cereal porque estoy embarazada y porque podía, ¿no? O sea, porque podía estando embarazada. Pero luego ya ni podía ponerle miel. Entonces tuve que buscar una que fuera como para diabéticos y que pudiera tener un sabor al menos medio parecido. Y cómo extrañé mucho estas guarradas de las que estamos hablando, que por supuesto que ya hice. Después de haber estado embarazada. Sí, ya me quité el antojo. Pero bueno, ¿cuál es la guarrada gastronómica que usted sí hace? Cuéntenoslo a través del teléfono de WhatsApp de cabina 9995-833609. Se me vienen varias a la mente, pero vamos a dejar que ustedes nos digan. No sé, hacerle chuc al pan, ¿no?
1: Café, sí, claro.
0: ¿Con el pan?
1: ¿Te das cuenta de que el día va a ir mal o va a ir muy, muy difícil cuando el pedacito de pan que remojaste en tu café o en chocolate...
0: Se cae.
1: Ahí te das cuenta y dices, oh no.
0: Sí. Bueno, y no solamente con el pan, a lo mejor con alguna galletita. Hay unas que se derriten bien padre, bien rico.
1: Sí, por supuesto.
0: Entonces, no sé, díganos, ¿cuál es su guarrada gastronómica favorita?
1: O, por ejemplo, a mí que me ha llegado a suceder, no con un pan. De hecho, de esta anécdota se acuerda Ángela, porque me sucedió con ella.
0: Okay.
1: Estaba almorzando. Ángela, si escuchas esto, no te rías. Estaba almorzando y yo huevito con jamón. Y yo tenía una tostadita. La levanté, le puse salsa. Dije, un buen bocado, ¿no? Y se rompe la salsa y cae mi comida boca abajo.
0: ¡Qué no! ¡Qué tragedia!
1: Y Ángela, pues, ¿qué procedió a hacer? Lo que se debe hacer de ley, ¿no?
0: Reírse. Claro. Hoy dicen por acá... Algo que no debes de hacer, huevos con mermelada de fresas. Guácala.
1: ¿Por?
0: O sea, sí, no.
1: O sea, la mezcla es como que no la necesitábamos.
0: Huevos con mermelada de fresa.
1: Ay, no.
0: Nunca se me había ocurrido. ¿Pero tú con qué comes el huevito, me decías?
1: El huevo con jamón, por ejemplo. Yo lo como con limón.
0: Con limón. Nunca había escuchado eso, me lo dijiste hace rato.
1: Está huevo delicioso.
0: Con limón. ¿Quién hace eso? Huevo con limón. ¿Alguien ya lo ha probado? Díganos si sí funciona. Bueno,
1: hola, me
0: según
1: presento.
0: José Aparicio, sí. ¿Qué dice? Sándwich de jamón y queso en lugar de rebanadas de pan. Hot cakes. Cállate el hocico, me encanta. En uno lo embarras de Nutella y en el otro mayonesa con sus respectivas rebanadas de jamón y queso. Me está encantando.
1: Oye,
0: cada segundo más.
1: No es mala
0: más.
1: Idea.
0: No, me está encantando. Felicidades, me gustó. Vamos a probar todos esta receta.
1: Modit, ¿qué canción quieres el día de hoy? Nos has pasado una receta muy buena.
0: Sí. Dice pizza con jarabe de chocolate. My God, no. No.
1: Dependiendo de qué sea la pizza.
0: No.
1: Hay pizzas dulces.
0: Sí.
1: En casos así, bueno, pero...
0: Bueno, aquí es donde entra un poco ahorita que decíamos lo dulce, algo salado con dulce, pero, por ejemplo, ¿los tacos llevan piña o sin piña?
1: No, con piña.
0: ¿Los
1: sí,
0: tacos
1: sí
0: al
1: llevan
0: pastor
1: piña.
0: Con piña o sin piña? Yo también digo que con piña.
1: De hecho, yo aquí tengo una queja. ¿Por qué? Porque en Mérida no encontré una taquería que te sirva tacos al pastor con
0: piña.
1: Entonces...
0: Sí.
1: Eso ya...
0: Te la ponen aparte.
1: No, en mi caso ya ni me la dan, ya
0: sí,
1: ni veo la piñita arriba del trompo.
0: No, ya no. Y a mí sí me gusta, ¿eh?
1: Sí, claro. Sí.
0: Oye, dicen por acá, yo como mi huevito revuelto con mayonesa.
1: Igual lo he visto, no sabe mal, con su debido
0: serio?
1: Pan francés. Uy, no, qué delicia.
0: Mira, pues bueno, aquí está otra gran idea. Huevito revuelto con mayonesa. También aquí dicen conchas con Nutella.
1: Ah, claro. Pues, este caballero de nombre
0: de
1: Manuel Antonio
0: avellana,
1: le
0: ¿no?
1: sabe.
0: Crema de avellana, digámoslo así, conchas con crema de avellana. Sí, sí se antoja de repente. Pero fíjate, yo cuando tengo un mal día, sí me compro, o sea, hace años, ya hace mucho que no lo hago, la verdad. Pero de estos chocolates, que una vez tú lo hiciste, me trajiste esto, me consentiste.
1: ¿Sí?
0: Unos chocolates que vienen larguitos, que trae un ganso.
1: Es correcto.
0: Pero en pequeño. Y lo como con estas papitas de color rojo, que son nachos.
1: Es correcto.
0: Entonces, esa combinación de ambas, de que me como una papita, un pedacito de chocolate, una papita, o sea, el dulce con el salado me fascina mucho. Dicen por acá, mira, en Ciudad de México le ponen mayonesa al caldo de frijol. Dios santo de mi vida.
1: Le ponen limón a la cochinita, imagínate.
0: My God. No, bueno, también el esquite, ¿no? Lo comen con mayonesa en vez de con media crema.
1: De hecho, yo lo como
0: bueno,
1: con mayonesa.
0: Bueno, o sea, eso no es necesariamente del centro del país o de acá, uh-huh. Pero sí, hay gente que lo come con mayonesa, hay gente que lo come con media crema. Yo he probado ambas, yo me quedo con el de media crema, pero bueno, cada quien sus cumbias, ¿no?
1: Las dos son buenas, aunque para compensarlo o para que quede similar, algo que a mí me funciona, es que al que tiene media crema le pongo limón y se iguala.
0: Ok, bueno.
1: Y al que tiene mayonesa ya no le pongo limón, porque ahí mayormente lleva la mayonesa de limón.
0: Ok, mira. Dice por acá, buena tarde Lila, prácticamente cualquier pizza acompañada de tomate picado con limón, salsa inglesa, pimienta, sal y aceite de oliva. Estos últimos ingredientes bien revueltos en un bowl.
1: Qué culinario.
0: Amo. O sea, me encanta esa combinación. No sé qué es, pero la quiero. Sí es guarrada, ¿eh? Me encanta. Todo lo que lleva salsa inglesa es guarrada. Ah, pero si le pones un toquecito de aceite de oliva, es fitness. ¿A poco no?
1: Ah, por supuesto. Ante todo la dieta.
0: Y los nutriólogos escuchándonos en este momento, una disculpita. O sea, no nos hagan caso. La verdad, no les estamos diciendo que hagan estas guarradas. Solo les estamos preguntando cuáles son sus guarradas culinarias favoritas.
1: Solo les pedimos que prueben todo eso que les indicamos.
0: Sí,
1: y ya, nada
0: dice
1: más.
0: Torta con mosaico. ¿Qué es eso?
1: Ah,
0: la
1: jamón,
0: mezcla de queso y jamón y chile.
1: Por supuesto, el mosaico es un jamón, un tipo de jamón, el pastel mosaico, también hay pastel pimiento.
0: No lo conocía.
1: Uh-huh. Es una delicia.
0: La mezcla de queso y jamón y chile.
1: Chile jalapeño, por supuesto.
0: Ay, ¿sabes qué? Yo extraño mucho el chile habanero. Sí, sí, sí. O sea, yo de repente le pongo a mi sandwichito, sí le ponía como que el caldito. Uh-huh. O sea, no es tanto tal cual el chilito, sino
1: solo
0: el caldo que ya lleva reposándose ahí días en el refri, ¿sabes? O sea, ese caldito concentrado que ya pica, lleno de limoncito y sal, ese extraño.
1: Pica más que el mismo chile.
0: Pica rico. Hay gente que no entiende la vibra del pica rico, pero sí. Pero bueno, mil veces mayonesa de la roja. No hay otra, dicen por acá.
1: Bien,
0: pues
1: bien.
0: Miren, alguien de tu equipo. Bueno, síguenos contando guarradas culinarias, que aquí vamos a estar platicando un ratito del tema, porque tenemos antojos, ahora resulta. No, teléfono de WhatsApp de cabina 9995-833609. ¿Cuál es?
1: 9995-833609.
0: Vámonos con música, que viene a continuación. Ah, bueno, viene en un corte comercial y
1: es
0: luego
1: correcto.
0: Viene música y más chisme, por supuesto. Quédense con nosotros aquí en el Music on the Road. Yo soy Lila Crown.
1: Yo soy José Aparicio.
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0: 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Cuatro con siete.
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3: 414.

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3: Cuatro treinta y dos.

0: De nada, amigo, cuando gustes. Estamos de regreso aquí en el Music on the Road. Es que justo no, me estaba grabando una cosa, una disculpa, para redes sociales, muy pendientes, porque pues ahí hacemos las dinámicas. Una disculpita a la tardanza, pero ya estamos de vuelta, 4:37. Seguimos con las guarradas gastronómicas. Por acá me siguen escribiendo y pues, ¿quién soy yo para no compartírselas? Dicen por acá, nachos de pastor, en vez de tostadas, papitas. De esas amarillas. Así, no sé, bueno, yo se las dejo. A mí sí me gustan los totopos. Entonces, no sé si lo cambiaría por papitas. Sí me gustan los totopos. José Aparicio, cuéntanos. También pechuga de pollo. Mira, escuchen esto porque es una receta larga. Pechuga de pollo empanizado con pico de gallo hecho con naranja agria. Entonces, preparas tu bocado con un pedazo de tortilla de maíz, envuelves tu pedazo de empanizado, le untas mayonesa roja y le pones encima el pico de gallo. Y yo te añadiría que le hace falta guacamole. Le hace falta aguacatito, pero en guacamole. ¿Tú qué dices, José Aparicio? ¿Se te antoja?
1: El guacamole siempre, por supuesto. Aquí la duda que yo tengo es, ¿qué tipo de aguacate prefieren? ¿El hass o el local? Cada uno tiene su magia, tiene su chiste y un sabor inigualable. ¿Pero cuál prefieren?
0: Ay, el hass. Es que, ¿sabes qué? El aguacate hass se me antoja en frijol con puerco. Esa es la cosa.
1: A mí, uy, con unos nachos de asado, pero bien serviditos, recién saliditos de la plancha, con su respectivo guacamolito. ¡Qué delicia, qué delicia!
0: Totalmente. ¿Qué más? ¿Qué otra cosa nos estaban diciendo por acá? Mira, esta está guarra también. Hola, Lila. Yo le pongo... ¿Cómo le decimos a este? En vez de decirle la palabra.
1: Dependiendo del tipo de...
0: Bueno, le diremos chetitos, ya está, chetitos, ni modo, no hay otra manera. Yo le pongo chetitos a mi sándwich o a la burrita, muy rico, no te vayas a burlar, jajajaja, pues sí me burlo.
1: El sándwich va, el sándwich va.
0: Sí, ay mira, a ver, hola Lila, hoy una duda, cuando comes, al dar un bocado, ¿das un trago de jugo, agua o algo? O sea que básicamente se mezcle todo en la boca, guácala.
1: O primero masticas, tragas comida.
0: O primero masticas, tragas comida y después tomas jugo. No, sí, después tomo algo.
1: Después del bocado se toma la bebida, al menos yo.
0: Sí, me parece. Eso sí es muy guarro, fíjate, no sé, solo de pensarlo. Entonces no, sí, trago y sí luego...
1: Sí he sabido de personas que hacen, le dan un bocado y de ahí un sorbo a la bebida. Eso es respetable, cada quien.
0: Sí.
1: Pero al menos... En el caso de Lila, y en mi caso, pues tampoco lo hacemos.
0: Sí. Dicen por acá, Lila, hay un nuevo restaurante de hamburguesas con pan de waffle y mieles de maple de sabores.
1: Uy.
0: Está en la avenida Cámara de Comercio, ahí se los dejo. Dicen que les encantó. Pues miren, ahí está el comercial.
1: ¿Quién dispara?
0: ¿Quién nos va a invitar? ¿Y por qué el radio escucha que nos escribió?
1: Estamos en calle 60, número 451 del centro.
0: Por 49 y 51 centro.
1: Es
0: código
1: correcto.
0: Postal 97,000.
1: Mérida, Yucatán.
0: Contraseña. Les estamos diciendo, diles que les estamos diciendo, por favor.
1: Nuestra identificación, nuestra dirección.
0: Que suena cada media hora, que ya no se la sabemos de memoria. Dicen por acá, voy llegando, ¿ya pasaron las novedades? No, no han pasado, ni siquiera han llegado. Estamos en guarradas gastronómicas, ya nos quedamos en ese tema. Pero sí es cierto que hay que hablar de novedades musicales. Ya les platiqué un poquito de Dua Lipa que llega con lo nuevo. Pero les prometo, ya vamos a enfocarnos, ya no hablemos de guarradas gastronómicas. Ya se los antojamos a muchos.
1: Perdón.
0: Una disculpita, hagan ahí sus menjurjes. Su check, como diríamos los yucatecos.
1: Y pásenos sus ideas, por favor. Digo, recetas. Sí. Porque estamos tomando nota. No lo parece, pero estamos tomando nota. Uno que otro mensajito por ahí que decimos de que, hola, esta receta no la conocía.
0: Sí, yo decía también de los tostielotes, tostiesquites.
1: Uy, por llaman, supuesto, ¿no? Los tostielotes.
0: Sí, y también los salchipulpos. Soy bien fan de los salchipulpos.
1: Uy, no. Tocaste ligas mayores, Lila. Tocaste...
0: Sí.
1: Ay, no puedo.
0: Sí, no de donde las salchichas las asientan en cemento, en... ¿Cómo se llama? Así como salió la nota de la foto de Nishma.
1: Ok.
0: Que habían unas salchichas asentadas ahí en el concreto.
1: No, esas no, amiga. Esas no, por favor.
0: Esas no, por favor. ¿Qué dice? Chixa, que hace mucho un famoso restaurante de pollo, reemplazó el pan para pizza por pechuga de pollo. Ay, qué fitness.
1: Y sobre la pechuga hicieron la pizza, le pusieron queso, le pusieron pepperoni, salsa de tomate.
0: My God. Suena rico, ¿eh? Suena bien.
1: Hay que probarlo.
0: Sí. Y por ejemplo, a mí me gusta mucho el sushi. Entonces también creo que en el sushi puedes hacer una buena guarrada.
1: Sí, claro.
0: Sí, sí, sí. Ahí la mezcla, la sriracha, que no es para todos, pero si te gusta el picantito también está rico ahí. Dice, eso le da sabor. Pues sí, puede ser. No lo sé. Pero bueno, tenemos muchas novedades musicales el día de hoy. Prometemos hablar de ellas en un ratito. Claro, todavía nos queda un poquito más de una hora del programa, entonces vamos a dedicarnos a eso. Y recuerde el teléfono de WhatsApp de cabina 9995833609, respondiendo nuestra duda. Dice, yo prefiero el aguacate local.
1: Me parece. Pues ahí está. Es respetable.
0: Ay, que aparte está, sí, está bien, está más grande, da súper es bien.
1: Eso es algo bellísimo, que está enorme.
0: Está enorme. Pues, ay,
1: mientras mayores rebanadas de aguacate, ¿quiénes mejor somos nosotros para negarnos?
0: Sí, un buen día de aguacate. O sea, ¿sabes que vas a tener un buen día cuando comes un gran pedazo de aguacate?
1: Y está más económico, evidentemente. Entonces, pues, ¿quiénes somos nosotros para decirle que no?
0: Así es. ¿Aguacate? No, la verdad que nunca se le dice que no al aguacate. Y si no te gusta el aguacate, creo que no podemos ser amigos.
1: Exactamente. Bueno, ve el lado bueno. Más aguacate para
0: más
1: nosotros.
0: Más aguacate para nosotros. 100%.
1: Solo por eso se perdona.
0: Dice, a ver, no sé si sea guarrada. Yo remojo mis sandwichitos de jamón y queso en mi chocomilk. ¡Amo! ¡Amo! Me encanta esa idea. Me encanta esa idea. Ya se me antojó, pero el chocolatito.
1: Tantos años de tener esa pareja de cena, pues, frente a mí para degustar, nunca se me ha ocurrido.
0: Sí, mira, ahí tienes el tip. Dice, hola, saludos. Una de las guarradas que a mí me gustan son las frituras de la feria de McQueen.
1: De Schmackwell debe ser.
0: Ah, ok. Que le ponen media crema, salsa inglesa, limón, chile de todo. Ay, qué rico el chilito del esquite.
1: Fíjate que en estos días que hubo, pues, eventos en la feria, ajá, pues ya me compré mi platillo botanero. Y sí, dicho y hecho, vale la pena.
0: El platillo botanero, sí, que no, te trae jamón, que te trae queso.
1: Queso,
0: que
1: le ponen elote, le ponen crema, le ponen salsa. Bueno, no.
0: Ahorita hablábamos fuera del aire de las sopas instantáneas.
1: Oh, sí, por supuesto.
0: ¿Qué le ponías ahí?
1: No me juzguen, pero vale la pena. Al menos a mí me encanta. ¿Qué le pongo ya a la sopa instantánea? Mayonesa. Sí, está bueno, sí. Me doy una quemada de hocico magistral,
0: claro,
1: pero lo vale. O sea, le da otro sabor, porque al menos yo siento muy simple el sabor de la sopa instantánea.
0: Bueno.
1: Y le doy un toque más grasosito, un poquito más agrio, porque yo soy team mayonesa de limón.
0: Mayonesa de limón, la roja.
1: Entonces,
0: ¿no? La roja.
1: La roja, es correcto.
0: Dicen por acá, de niño los domingos comía torta de cochinita y tomaba de esta bebida,
1: uh-huh,
0: de esta bebida.
1: Ok. ¿Entendiste? Enchocolatada.
0: Enchocolatada. Hace años la vendían de un litro. Uf. No, ¿ustedes se acuerdan del soldado de chocolate? Ese sabor es mi infancia.
1: Inigualable.
0: Y sobre todo, de verdad, si hay algo que extrañan los yucatecos, 100% es el soldado de chocolate. O sea, daríamos lo que fuera, regalaríamos a Poseidón, estoy bien segura, lo intercambiaríamos porque regresara el soldado de chocolate. Qué ganas de volver a sentir ese sabor. Que hay sus variaciones, pero es que no le llegan. O sea, es que no le llegan. No le llegan para nada. Así se antoja todavía. Eso sí, de niños, claro que lo tomábamos. Con la comida, con la cena. A mí también me tocaba de todo un poco. Pero el soldado de chocolate, ¿cómo se le extraña? Hay sus variaciones. ¿Las has probado?
1: Llegué a probar una, pero por lo que me comentaban, no era nada cercano al sabor original.
0: No. Dice, cada 6 meses sale alguno que dicen que es el original. No. Pues pásame el dato de qué nombre es para que lo averigüemos, pero yo no he encontrado ninguno que se le asemeje. La verdad que no. Vámonos con música, José Aparicio, en lo que nos siguen contando un poquito de dónde podemos conseguir algo parecido a Soldado de Chocolate.
1: Ya no puedo con seguir hablando de comida, amiga.
0: Ya, amigo, por favor. Hablemos de los estrenos musicales. O sea,
1: me parece.
0: No sé, pero si me siguen mandando acá cosas que comen, pues yo lo sigo compartiendo. Al final es lo que nos está platicando el público.
1: Nos están dando ideas, amiga. Sí. Ideas de oro.
0: Hoy vamos a llegar todos a la cocina sintiéndonos unos chefs diciendo, hoy voy a hacer esta guarrada.
1: Mamá, dame
0: que aprendí.
1: La mayonesa, la necesito.
0: Que aprendí en el programa de Lila Crown con José Aparicio y Lila Crown. Claro que sí. Dicen por acá, mira, alguien está escribiendo. Hola, mucho gusto. ¿Cómo
1: Buenas
0: estás?
1: Tardes.
0: Buenas tardes, qué gusto, bienvenido. Bueno, mientras tanto nos vamos con música. Mientras nos siguen cayendo los mensajes, recuerden el teléfono de WhatsApp de cabina 9995833609. Yo tenía una mención que dar, José Aparicio. ¿Quieres que la aproveche y la dé?
1: Adelante, por favor.
0: Claro que sí. 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Vámonos con música, José Aparicio.
1: Y como último mensaje, antes de irnos con música, nos vamos con una muy buena rola reciente, que yo no sabía que es himno de una canción de una novela.
0: Ok.
1: Nos llega el mensaje del buen Antonio que dice: al elote lo forran con saurita junto con la tradicional media crema y queso sopero.
0: Queso sopero, ajá.
1: ¿Qué prefieren? ¿El elote con media crema o el elote con mayonesa?
0: Uf, ese es un debate, pero cuéntanos.
1: Se dividen amistades. Es completamente normal.
0: Mira, dicen que ya hay una gran versión. No voy a decir el nombre, pero que hay una gran versión. Saludos. Sí nos dicen que hay un nombre. Si quieren saber cómo se le llama ahora, o más bien que puedes encontrar un nuevo sabor tipo soldado de chocolate, escríbame, yo te lo mando.
1: Que nos deje el dato para ir a catar nuevas bebidas.
0: Así es, así es. ¿Y dónde las conseguimos, por cierto? Escríbanos. Vámonos con música, ¿qué viene?
1: Sin despedida de Carlos Rivera.
0: Vámonos, sin despedida, porque no nos vamos a ningún lado. Nos queda una hora todavía de programa.
1: Sin despedida, por supuesto, no nos despedimos. Nos vamos, pero no nos despedimos.
0: Nos vamos, pero no nos despedimos.
1: Vámonos.
0: Vámonos a escuchar buena música. Yo soy Lila Crown.
1: Yo soy José Aparicio.
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0: 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Cinco y media.

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Muy bien, estamos de regreso aquí en el Music on the Road. Yo soy Lila Crown. Y bueno, justamente por aquí nos andaban diciendo, oye Lila, ¿y las novedades musicales? Pues claro que hay muchas novedades musicales. Entre ellas, hay una que me gusta mucho. Ustedes, bueno, ustedes dicen, siempre me han dicho que me parezco a esta persona. Yo creo que nos parecíamos hace tiempo. Yo ya no noto el parecido, pero bueno, siempre me lo dicen. Por supuesto que estoy hablando de Paty Cantú. Claro que estoy hablando de Paty Cantú. Paty Cantú anda estrenando una nueva canción que aparte, pues esta chica, le decía a José Aparicio, cada semana, ¿no? Cada 2-3 semanas está sacando nuevos temas y no me doy abasto, no logro terminar de aprenderme una y ya saco otra. Entonces, la verdad que me está costando un poquito estar al día. Y lo malo, que ella llega la siguiente semana, entonces seguro va a cantar todas estas canciones nuevas. Pero bueno, mira, vamos a escuchar un pedacito de uno de esos temas. Esta canción se llama El Accidente Ideal. Usted dígame si le gusta. Aquí está. Allá está.

0: Oye, pero la verdad es que está muy buena esta canción, tengo que decirlo. Pues ha estado, como te digo, sacando historias básicamente cada 3 semanas. Digo historias porque, por ejemplo, la primera que sacó, la primera muestra en este 2026 fue el tema de Antes de que el mundo se acabe. Muy buena canción que de hecho protagoniza en este videoclip Regina Blandón. Vamos a escuchar un pedacito de este tema.
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0: Sí, claro que sí, José Aparicio. Ya voy a dejar de cantar, perdón. Oye, no, déjenme decirles rápidamente. Pues bueno, justamente con el tema, este es lo que estamos escuchando, que es Antes de que el mundo se acabe. Es la primera muestra de Paty Cantú. Por aquí también ya estuvo sacando otro tema que se llama Todo lo que está mal, y ahora llega con El accidente ideal. Pero bueno, regresando a este tema que lanzó el día de hoy, pues El accidente ideal, o bueno, esta semana la lanzó ayer. Paty Cantú, pues bueno, dice: no decepcioné a la niña que soñaba con no rendirse. Está presentando este nuevo tema. Esta cantante que está celebrando 23 años de carrera con 4 conciertos, de hecho, en la Ciudad de México en este fin de semana, hoy, mañana y creo que también en las próximas semanas. Y pues justo pues va a estar visitando Mérida la próxima semana, este próximo 22 de mayo, el próximo viernes. Y seguro se van a añadir estos temas, por eso hay que prestarles atención, hay que aprendérnoslo. Tenemos una semana para aprendernos temas. Y qué padre, buenas tareas, happy problems, como diría yo. Y pues bueno, de hecho, lo que te decía de que no decepcionó a la niña que soñaba con no rendirse, justo haciéndole honor a esa niña, es que el tema del accidente ideal, si te vas a la plataforma de streaming de la S, de color verde con negro, te aparece una Paty Cantú de niña. Te aparece disfrazada como de soldadita de color rojo. Es una imagen muy bonita, una foto que yo no conocía de ella. Y pues bueno, haciéndole honor a su niña, que no la decepcionó y que miran, vean qué bien le ha ido en la industria musical. ¿Qué dicen? ¿Qué dice? Ah, mira, claro, aún recordamos cuando su visita pasada se hizo canon el Lila Cantú verso. Claro, siempre les digo, en mi página, en la fanpage de Lila Crown, en el Facebook, tengo la foto de portada de ese momento. Salimos Paty Cantú y yo arriba del escenario, viéndonos así, haciendo el meme del Spider-Man, viéndose al espejo, básicamente. Sí nos parecíamos ahí, la verdad. Tengo que admitirlo. Pero ya hoy en día ya no veo el parecido.
1: ¿Quién era Lila? ¿Quién era Paty?
0: Sí, exactamente.
1: Paty tenía uniforme de EXA. Lila estaba cantando,
0: sí,
1: en el escenario.
0: Sí, esa foto tiene como 3 años cuando tuvimos un evento de EXA en el verano. Un agosto, me acuerdo. Fue en el mes de agosto. Y luego el año pasado, no, perdón, hace 2 años vino otra vez a concierto. Y también tengo una foto con ella por ahí. Déjame, se las voy a compartir a la página de Facebook para que ustedes digan si nos parecemos o no nos parecemos. Me gustaría tomarme una foto con ella ahora, pero pues no sé, no, va a estar difícil.
1: Algo que me platicaba Lila hace rato es que, bueno, lo mismo que les comentó a ustedes al aire, me lo dijo a mí fuera del aire. Me dijo: es que Paty está sacando canciones cada 3 semanas, no puedo aprendérmelas rápido. Y le dije: amiga, eres su doble, tienes que hacerlo. Lo siento mucho, o sea, no tienes
0: sí.
1: de otra.
0: Sí, no, no me queda de otra, pero pues no, yo no me tengo que subir al escenario y cantar. Menos mal.
1: Tienes que estar desde el lado de los fans cantando como dolida.
0: Sí, claro. Sí. Bueno, y de hecho me acuerdo que hace 2 años que fue a su concierto.
1: Por supuesto.
0: Me dio el micrófono y me puse a cantar un pedazo y pobrecita, le despedacé el oído. O sea, porque obviamente yo no es como que voy a modular mi voz para cantar. O sea, me das el micrófono y estoy en shock y muriéndome de pena porque estás en pleno concierto y hay gente. Pero se me quitó la pena, pero yo grité. O sea, yo grité cual fan sintiendo la canción, que era la de Déjame Ir, aparte. Que esa, no, esa canción no la cantas normal. Esa canción la vives, la sientes, ¿sabes? En el mero corito. Entonces le destruí el oído. Recordemos que los artistas usan sus ¿cómo se llaman? Sus air no sé qué. No se me olvidó el nombre. Pero bueno, justamente ellos pues están in-ears. Gracias, muchas gracias, in-ears. Entonces, pues obvio, le destruí el oído a la pobre.
1: ¿Me hablabas de Déjame Ir?
0: Sí, claro.
1: Vamos a escucharlo un pedacito, ¿te parece?
0: Vamos a escuchar un pedacito. Pongámonos el mood, Paty Cantú.
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0: Lila Cantún, efectivamente. Oigan, sí, Lila Canul también me dicen. Pati Canul.
1: Hay diferentes variantes, amiga.
0: Es correcto. Oigan, sí, justo, mira, alguien recordando cuando cantaste. Efectivamente, mira, estabas en el concierto de Pati Cantú, ya te vi. Pues bueno, nos vemos en la próxima semana. Y bueno, mucho Pati Cantú, pero bueno, es, también es uno de los estrenos que tenemos en el... ¡Ay, tienes el video! ¡Me mandó el video!
1: ¡Ay,
0: qué
1: bonito!
0: ¡Me mandó el video! ¡Qué bonito! A ver,
1: vamos a esa persona que envió el video, si es tan amable... Diga qué canción quiere escuchar.
0: Oye, a Carlos. Ver, súbele el volumen a ver si se escucha mi bella voz, pero no le subas tanto porque no queremos romper oídos de los radioescuchas. Ahí ya estoy cantando yo. Más o menos, a ver. Más o menos, por ahí está mi voz gritada. Se entiende, se entiende. Pero bueno, gran momento épico, déjenme decirles, también. Esperemos repetirlo en esta ocasión, lo dudo, pero puede ser, se vale soñar. ¿Nos vamos con qué?
1: Nos vamos con The Fate of Ophelia.
0: Nos vamos con mi mención, amigo, antes de que me regañes.
1: Fíjate que se me había olvidado.
0: Sí, sí. 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Ahora sí, llega The Fate of Ophelia.
1: De Taylor Swift.
0: De Taylor correcto. Swift. Vámonos a escucharlo un ratito. Y ustedes mandan, ¿qué canción nueva? ¿Qué novedad musical? ¿Con cuál terminamos? Platíquenoslo a través del teléfono de WhatsApp de cabina 9995-833609. 9995-833609. Vámonos con música. Yo soy Lila Crown.
1: Yo soy José Aparicio.
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Estamos de vuelta aquí en el Music on the Road. Yo soy Lila Crown, 5:57. Y bueno, básicamente es que ya nos vamos. Pero antes, tenemos algunas rolitas más que queríamos platicar de ellas rápidamente. Sobre todo una muy random, tengo que decirlo, y la vamos a escuchar de fondito rápidamente. Se llama Repeat It. Es Martin Garrix y Ed Sheeran. Exacto, esa mezcla, me encanta. Escúchenla.

Oigan, pues bueno, ayer Martin Garrix estuvo celebrando sus 30 años. Ayer, un día como ayer, nació este holandés. Y bueno, justamente pues para celebrarlo dijo, ¿por qué no vamos a sacar un tema con Ed Sheeran? Un tema que ya tenían desde hacía un ratito. Y regresó Ed Sheeran al el EDM. No sé cómo le dicen ustedes. IDM. No sé cómo le dicen. Pero bueno, junto a Martin Garrix. Suena muy bien. Porque me recuerda a los dos, o sea, tiene sonidos de ambos. Obviamente la voz de Ed Sheeran es muy particular, es muy, muy rica de escucharla, defino así. Y bueno, el sonido de Martin Garrix, pues bueno, nos gusta, ¿no? Este tema, tras más de 10 años de espera, es que lanzaron finalmente este tema. Se trata de una colaboración que llevaba mucho tiempo, pues, armándose, cocinándose, y que sí, aspira a convertirse en un referente para los seguidores de ambos artistas. Suena muy bien, por si han tenido oportunidad ahorita ya de escucharlo un poquito, pero si tienen oportunidad de escucharla completa, está muy buena, ¿eh? Me gustó bastante y me recuerda a los dos, cosa que también agradezco mucho. Y bueno, por aquí nos llegan mensajitos, el prelanzamiento de esa canción lo vi en Instagram, mira, nos dicen por allá, pues sí, ya salió oficialmente y pues está en nuestras novedades musicales, pero para ir despidiéndonos oficialmente y con la canción con la que vamos a terminar el día de hoy, es con la canción oficial del Mundial de Fútbol 2026, y ya supimos esta semana que tanto Shakira, Madonna, BTS y Coldplay están confirmados para este show del medio tiempo, que se hace por primera vez un medio tiempo muy, muy a fútbol americano, por supuesto, ¿no? Pero pues bueno, funciona. La verdad que yo esta pregunta me la hice mucho tiempo. Es que si no es Shakira, ¿quién sería un artista que de verdad guste mucho? A todo el mundo, literalmente. Shakira es la mamá de los pollitos, lo voy a dejar así, en cuestión de temas para el mundial. Ella sabe la fórmula y funciona tanto que siempre repite. Ella organiza los mundiales, básicamente. O sea, lo dejaremos así. Pero bueno, que se sumara Madonna, que se sumara Coldplay, que se sumara BTS, dices, wow. Va a ser una locura, la verdad que sí. Pinta a que va a ser un crossover, como dice José Aparicio, y van a compartir escenario. Entonces va a ser una locura. Yo no me voy a perder la final solamente por el medio tiempo. Y bueno, también me gusta el fútbol, pero la verdad que el medio tiempo promete mucho. Nos han dejado la expectativa muy alta, no espero menos. Por acá dicen Ricky Martin. Pues no sé, se pudiera ser, pero bueno, Ricky Martin ya tuvo su momento con La Vida Loca, ¿no? No, perdón, la Copa de la Vida, claro, la Copa de la Vida. Entonces, no sé, ¿quién más podría ser? Alguien que no haya sido. Por eso digo, ¿quién pudiera ser? Ustedes me dicen. Buenas tardes, mi nombre es Fernando Carballo. Saludos desde Cancún. Dice, primera vez escuchándoles, me gustó su sección de alimentos raros. Sí gustó, ¿eh? Hay que volverla a hacer. Sí gustó, porque yo quería cambiar de tema, pero no me dejaban porque me seguían mandando mensajes y yo dije, pues yo los escucho. Ay, mira, nos dicen la de Yami Safdie. Pues ya no nos dio tiempo de platicar de ella. Ya nos vamos. Shakira representa a la comunidad latina. Pero lo gracioso es que sí, representa por supuesto a los latinos, pero es que gusta en todo el mundo, cosa que es muy difícil. Entonces, por eso repite siempre, porque es que es muy difícil. Dígame qué otro artista le va a gustar a todo el mundo literalmente. Es